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Hola, ¿qué tal? ¿Cómo estás? Son las 8 en punto de esta mañana, las 7 para ti que estás en Canarias. Por delante, un sábado formidable que vamos a llenar de canciones y de muchas más cosas. Mi nombre es Esther Morales, me quedo por aquí contigo. Buenos días.

Pues ya lo sabes, tú vive a tu manera y sé feliz. Ese es el consejo que tenían los chunguitos y las Azúcar Moreno para nosotros en este momento de nuestra mañana en el que apenas estamos arrancando. Oye, pero yo lo hago con más ganas de las habituales. ¿Qué ganitas tengo de que llegue diciembre para conocer Flamencura?

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1: Esto era Flamenca con Lunares, lo último para nuestro Miguel Campello, sencillo adelanto de Flamencura, que como te digo, verá la luz en diciembre. Igual incluso lo puedes poner en tu carta. Y ahora vamos a por mucho más. Escuchamos a Estopa, que nos hacen colocar las gafas de Rosa. También a El Arrebato con Por un beso de tu boca.

8:30 de la mañana y en este momento vamos a reconocer la valentía, casi una osadía en los días que corren, de esas personas que deciden quedarse y no marcharse así a la primera de cambio, tirar la toalla. Llega Nia de la Rubia.

0: Un festival maravilloso con carácter solidario que tendrá lugar en Canto Blanco, en la Universidad Autónoma de Madrid. No te la pierdas si tienes ocasión. Trenza Mía era esto y ella, Blanca Paloma. Y ahora, de una mujer a otra, llega Lolita con su sarandonga. También escuchamos a Andy Lucas con Para que bailes conmigo.
1: ¿Nos vamos o nos quedamos?
2: ¡Vámonos ya!
1: ¡Vamos! ¡Vamos! ¡Pero de verdad!

Y ya sabes que yo espero cada fin de semana con muchísimas ansias, con ansiedad incluso, que dé comienzo nuestro Hola Mi Gente junto a Seria Dale, pero esta semana todavía más. 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Tienes que estar súper atento, no moverte, no despistarte ni un solo momento, porque te vas a perder el notición, que te digo, del día, prácticamente del año. A partir de las 10 en punto de la mañana, con Seria Dale, Olé Mi Gente. No te muevas, que hay sorpresas, no una, ni dos, ni tres. Hay un montón. Así que ya lo sabes.

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Son las 9 en punto de la mañana, las 8 para ti que estás en Canarias. Y yo no soy así de desayunar muy temprano, pero ya llevo bastante despierta. Así que, ¿qué te parece si desayunas conmigo? Vamos a hacerlo juntos mientras escuchamos lo último para nuestro Selu El Barrio, que llega con peliculón, su último exitazo. Nos ha hecho esperar, pero bien ha merecido la pena la espera. Por cierto, la gira ya está a la venta.

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0: Donde te ponemos esas canciones que te apetecen escuchar justo ahora en este momento.
2: A ver si me podías poner la canción.
0: Tú pídenos lo que quieras.
2: Que salió el 26, no, el 3, perdón. 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
3: Hay que ver, menudo lío.
0: Y aquí estamos nosotros, cada viernes y cada sábado de 10 a 12 de la noche en Radio Le nos transformamos en murciélagos.
4: ¡Es un pecado mortal!
0: Bueno, pues el 30 de junio del 2022 la canción que sonaba era esta de Made in Spain.
4: Idiomas, querida.
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5: Yo me veo que lo pronuncio súper bien.

20 minutos, bueno, casi 21 de esta mañana del sábado y veo muchas caritas dormidas todavía. Muchos ojitos que se están resistiendo a despertar, a abrirse al día, a un día formidable que tenemos por delante. Muchos amigos que están intentando ganar la batalla contra las sábanas y se les está haciendo difícil. Pero ¿sabéis qué? Que tengo la solución perfecta. Una canción que os va a poner las pilas si no sabéis de qué manera. A mí particularmente me encanta. Llega La Portada con Javier Belizón y Decay.

0: 100% para echar el día.
1: Esta canción comienza, me levanto sin prisa por la mañana y quiero yo que mis amigos que están del otro lado como que empiecen con muchísima energía y así bien tempranito. Una cosa contradictoria, ¿no te parece? Bueno, pues tú tómate el día como quieras, pero disfruta con nuestra música. Canciones como esta de Malú y Niña Pastori.

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En esa cita estaremos con un montón de amigos, entre los que está Marta Quintero, imagino.

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3: Y por aquí una que sabe qué es lo que va a suceder en el programa de hoy de nuestro Sergio Day en el Olé Mi Gente. Si habitualmente hay sorpresas exclusivas, buen rollo, energía bonita, hoy, bueno, hoy no te haces una idea. No sabes qué es lo que va a ocurrir. Además, no te lo esperas. En nada, a las 10.

El Juego Tour se llama el nuevo tour de nuestra María José Yergo, que por cierto tiene parada en Granada el próximo 9 de octubre. Quizá incluso cante este La Celda.

0: Y ahora sí que sí, ya sabes que volvemos a encontrarnos un poquito más tarde, pero de momento me voy a ir despidiendo de ti, decirte que como siempre por mi parte ha sido un placer, un lujo estar contigo. Te diría que me marcho, pero no, me voy a quedar porque quiero saber qué es lo que va a suceder hoy en Olé mi gente. Un beso.
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Muy buenos días, familia. Son las 10, las 9 en Canarias. Esto es Sole, mi gente. Gracias por sumarte a la fiesta. Besitos de Sergi Adeli.

Muy buenas, ¿qué tal? ¿Cómo estás? Bienvenidos a Ole, mi gente. Prepárate, prepárate, porque hoy tenemos uno de esos programas que hacen historia. Y es que estamos viviendo una auténtica cuenta atrás, una cuenta atrás cargada de emoción, de nervios y de muchísima expectación, porque a las 12 en punto vamos a desvelar el cartel completo de los premios Radiolet 2026, una gala que reunirá algunas de las grandes estrellas de nuestra música y que el próximo 14 de octubre convertirá a Sevilla en la capital de la música española. Hoy se terminan las especulaciones, los rumores y las quinielas. Hoy conocerás quiénes serán los grandes protagonistas de una noche única y además te contaremos qué artistas actuarán en la gran gala de la música española que promete emociones fuertes, momentos inolvidables y muchas sorpresas. Te aseguro que va a ser uno de los anuncios más importantes del año para todos los oyentes de Radiolet y lo vamos a vivir juntos aquí en directo. Pero atención, porque la mañana viene cargada de nombres propios. Hoy estará con nosotros Montoya, el hombre que se hizo viral en medio mundo y que convirtió, bueno, se convirtió en uno de los personajes más comentados del año. Hoy nos visita Montoya y le espera una sorpresa muy especial.

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2: Y hasta hoy, durante toda la semana, ¿quién ha estado en lo más alto de la lista de Radio Olé? ¿Quién ha sido nuestro super Olé? Fraderita, con esta canción.

0: Rita, así somos. En nada, en unos minutitos, te cuento quiénes son los aspirantes de esta semana a reinar nuestra lista. Y déjame que te diga que hoy desayunará con nosotros Diana Navarro. Llega en plena gira Ya no estoy sola para contarnos todo lo que está viviendo encima de los escenarios y todas las cositas que tiene entre manos. Y como ya sabes, Ole Mi Gente es la casa de los grandes estrenos. Hoy tendremos con nosotros a Gemeliers, Tamara Alegre, De Manuel y el Duende Callejero. Pero espérate, que hay más. Además, vamos a poder escuchar lo último del Barrio y La Llave. Todo esto sin moverse de Radiolé. Así suena Ole Mi Gente.
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10 de la mañana, 17 minutos. Y esta mañana no tenemos ni un segundo que perder. Venga, vamos fuertes con uno de los grandes estrenos de este sábado 12 de septiembre. Llega al barrio el gaditano, podemos decir que atraviesa uno de los momentos más especiales de su carrera, celebrando 3 décadas de música y arrasando con una gira que no arrancará hasta 2027 y que ya ha colgado en muchas ciudades el cartel de entradas agotadas. Misifú es el título de su última canción que escuchamos por primera vez aquí en Olé Mi Gente, en Radio Les. Sé que te va a encantar.

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2: Pues en este preciso instante abrimos líneas. Ya está todo el equipo preparado para recibir tu llamada al 900-29-1029. Venga, llámanos y pídenos la canción que quieras o cuéntanos tu historia. Esto es Olen.

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2: ¡Qué casualidad! Las 10 y 25 minutos. Llega el momento, es que te lo sabes todo. Bueno, hay canciones que están triunfando, canciones que emocionan, canciones que se están convirtiendo en la banda sonora de miles de personas, pero solo una logrará alcanzar esta mañana la cima. 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Y ya sabes que tu voto puede ser decisivo porque el Super Olé no lo elige ningún jurado, lo elige la gran familia de Olé Mi Gente.
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2: Miguel Campello y Flamenca con Lunares.
3: Y

0: Bueno, pues ya estoy aquí con el zumo de naranja natural recién exprimido, 10 de la mañana, 31 minutos, y tú tomándote el cafelito, a ti te veo despertando, no hay prisa, no hay prisa, que para algo están los sábados, ¿no? Bueno, los sábados, los que tenéis la suerte de descansar, ¿eh? Yo ni sábado, ni domingo, ni nada. Bueno, hay canciones que nacen para convertirse en éxitos y otras que además consiguen emocionar, y eso es exactamente lo que ocurrió con Nudito, una de las canciones más especiales de Gemeliers. Jesús y Daniel Oviedo quisieron contar en ella una historia muy personal, inspirada en ese vínculo invisible que une a dos personas cuando el amor es auténtico y es de verdad. Un nudito que cuanto más fuerte aprieta, más difícil resulta deshacer. Una canción con la que los sevillanos se acercaron aún más a sus raíces. Y ahora esa historia vuelve a cobrar vida con una nueva versión. Para ello han contado con una de las artistas que más está creciendo en los últimos tiempos, nuestra amiga Marta Santos, que aporta su personalidad a este tema tan bonito. Jesús y Daniel Gemeliers, hola, buenos días.
1: Buenos días, Sergio Adel, y ole mi gente, ¿cómo estáis?
2: Nosotros somos Gemeliers y os traemos Nudito Remix, nuestro último single, de la mano de Marta Santos. Esto ha sido una canción que tenemos muchísimo. 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

0: 10:37 y mis pobres amigos gemeliers que se han quedado sin cobertura, sin comunicación y que nos habíamos quedado con ganitas de que estrenaran, de que presentaran Nudito Remix. Vamos a ver si están ahí. Buenos días, chicos. Hola. Hola.
1: Buenos días, Sergio Adel.
0: Ahora
1: sí. Hola, mi gente, ¿cómo estáis? Nosotros somos gemeliers y os traemos Nudito Remix, nuestro último single de la mano de Marta Santos. Esto ha sido una canción que tenemos muchísimo cariño porque nació hace bastante tiempo, porque a Marta le gustaba mucho el tema y ya por fin está en la calle y además está siendo todo un éxito. Así que nada, muchísimas gracias, familia de Radio Le. Nos vemos muy prontito. Un besito para todos.
2: Chao, chao, muchas gracias. Chao.
0: Un abrazo, Jesús y Daniel Gemeliers, estrenando el nuevo tema Nudito Remix con Marta Santos.

0: ¡Ay! Suspiro con esta canción. Qué bonito, por favor. Gemeliers y Marta Santos estrenando aquí en Olé Mi Gente su nueva canción Nudito Remix. Qué maravilla, por favor.
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0: Pues muchos os sabéis ya el teléfono de memoria por si hay algún recién llegado, porque siempre, cada sábado, se suman nuevos oyentes a Radio Le, pues os lo recuerdo, 900-291029. Y vamos a ver quién anda ahí. Buenos días, hola.
2: Hola, buenos días. ¡Ay, qué alegría de oírte!
0: Pues nos has
2: como
0: dicho...
2: Como profesional. ¡Ole, mi gente! ¡Ya sí! ¡Buenos días!
0: ¡Ah, vale!
2: ¡Ole, ole! ¡Ole, mi gente!
0: Hola, Loli. Digo que tú eres ya habitual de este programa y...
2: Mire, como que eres un profesional como la copa un pino. ¡Ay, cuánto te echa de menos este verano!
0: Loli, ¿qué estabas haciendo?
2: Pues mira, limpiando para no variar.
0: Tú todos los sábados a esta hora limpias sí. Conmigo, ¿verdad?
2: Claro que sí, contigo para siempre, tú si Dios quiere.
0: Tú has dicho que Sergi me ayuda, pues nada. Pues yo con la escoba más feliz,
2: Sergi
0: más contenta.
2: Me anima, Sergi me levanta la moral, Sergi profesional como la copa un pino, todo lo mejor del mundo, quita la pena. Ole bueno, tú,
0: ya
2: ole
0: que,
2: mi gente.
0: Que me estoy poniendo colorado.
2: Es la verdad, de corazón te lo digo.
0: Loli,
2: es que es la verdad.
0: Loli, además de limpiar, ¿qué más vas a hacer en este sábado? Porque no creo que vas a...
2: Pues
0: no,
2: voy a ir a comprar.
0: Sí.
2: Que voy a hacer patatas a lo pobre con huevo y filete.
0: Me encantan las
2: si
0: patatas.
2: Si quieres venir, te invito.
0: Me encantan las patatas a lo pobre, ¿eh?
2: Sí, granaína. Pura y fina.
0: Las patatas a lo pobre, que es un manjar de ricos, porque es que están buenísimas, ¿eh?
2: Pues sí, con aceite de oliva de aquí, de los olivos de Granada, mío.
0: Oye, ¿por qué se dicen, por qué se llaman patatas a lo pobre?
2: Bueno, es una cosa, yo creo, muy antigua, ¿no? Y entonces, pues como lleva pimiento, ajo, cebolla y patatas así con aceite de oliva, pues... Y la otra serán para rico, yo qué sé, eso es una tradición, me parece muy antigua, ¿no?
0: Sí, sí, pero es cierto, es cierto. Luego, cuando acabe el programa, se lo preguntaré a mi madre, porque es cierto que también en mi casa las hacían y he escuchado sí, más de una vez decir lo de las patatas a lo pobre. Bueno, pues yo te voy a poner una canción muy bonita, muy especial.
2: Vale, estupendo.
0: Tú nos has pedido a los Chunguitos, ¿no?
2: Sí.
0: ¿Y tú estás dispuesta a cantar el Carmen, Carmen?
2: Carmen, Carmen. ¿Cómo no me acuerdo, he perdido mucha
0: memoria. Voy a tener que emborracharme.
2: Eso, voy a tener que emborracharme.
0: Pero sigue, sigue, sigue, que tú eres cantarina.
2: Emborracharme, ya no lo sé.
0: Canta, canta.
2: No me acuerdo. ¿Qué? La si canta no... que la llevo con ella, ya no me acuerdo. Fíjate qué mala memoria tengo.
0: Pues si no cantas, no te la pongo.
2: Bueno, Carmen, Carmen, voy a tener que emborracharme, Carmen, Carmen.
0: ¡Ole!
2: Va a llover.
0: Bueno, lo hemos intentado. Tú eres de los míos, de mi escuela, de los que tenemos un oído enfrente de otro y ya, ¿eh?
2: Muy mal. Yo como para cantante no me gano la vida, la verdad que no.
0: Loli, ¿a quién le dedicamos esta canción?
2: Pues mira, se la voy a dedicar a mi familia, a mis nietos, a mi hijo,
0: ¿sí?
2: A mi cuñada, que la quiero, y a mi sobrina, y a mi hijo de mi alma, y paz en el mundo y salud, y para ti. Guapo,
0: venga,
2: que vale mucho.
0: Venga.
2: Ole tú, ole mi gente, guapo.
0: Un besazo, Loli.
2: Venga, guapo, buen
0: gracias
2: día.
0: Por escucharnos y que te salgan muy bien las pataticas a lo pobre, ¿eh? Igual claro me paso sí. Cuando acabe a las dos.
2: Vale, pues venga, aquí en Granada. Si Dios quiere, te vienes para acá.
0: Un besito, bonita.
2: Venga, guapo, buen
0: adiós.
2: Día, no te dio.

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1: Venga, alegría, alegría, subidón, subidón en Olé mi gente a las 10 de la mañana, 47 minutos. Arrivederci, lerel, lerel. Nuestra amiga Silvia Pantoja no puede faltar en el programa de la mañana del sábado de Radio Olé. Buenos días.

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1: Y ahora en Olé mi gente quiero recibir a una de las voces imprescindibles en la familia de Radio Lé, buena amiga del programa de la mañana del sábado

0: que está triunfando con su gira Ya no estoy sola por todo el país y que además tiene muchas cositas que contarnos. Diana Navarro, buenos días, bienvenida a tu casa, ole mi gente.
1: Muchísimas gracias, qué alegría volver a hablar contigo.
0: ¿Cómo estás? ¿Qué estabas haciendo mientras escuchabas ole mi gente?
1: Pues mira, estaba haciendo los calentamientos de voz matutinos porque mañana estaré en Cefín. Bueno, estoy con la banda de allí y que va a ser un repertorio especial de copla, de zarzuela y de mis canciones. Así que ya preparándome, que teníamos los ensayos ayer. Muy contenta.
0: ¿Qué ganas tenía de charlar contigo? Y sé que ahora estás sin parar de un lado a otro, porque además muy prontito, Diana Navarro, te veremos brillar en televisión. ¿Les cuentas a los amigos de Ole Mi Gente lo que tienes entre manos?
1: Pues sí, además yo creo que a los amigos de Ole Mi Gente les va a gustar mucho porque tienen que ver con la copla. Soy la presentadora de A Tu Vera Contigo en Canal Castilla, en Castilla-La Mancha Media. Y es un programa especial de copla con los ex participantes del programa, del emblemático programa A Tu Vera, y estoy ahí con los concursantes, pues bueno, siendo la maestra de ceremonias como presentadora, que me gusta mucho también esa manera de trabajar, y compaginándolo con los conciertos, así que la verdad que muy atareada.
0: Quiero felicitarte, Diana, por Partida Doble, por tu programa de televisión y por tu impresionante gira Ya no estoy sola, ese viaje musical por tus 20 años de historia desde el Sola, porque ya sabes que yo siempre hago el recuento y digo 30 años porque llevas 30 años dándolo absolutamente todo, pero 20 desde el Sola. Y como digo, es un impresionante viaje musical en el que encontramos, Diana, de todo: copla, neocopla, zarzuela, flamenco, vamos, todos los estilos que te han acompañado a lo largo y ancho de tu carrera.
1: Sí, la verdad que está haciendo una gira muy bonita. Ya vamos por 21 años, porque empezamos el año pasado en el Teatro Real. Fue, la verdad, que muy emocionante. Y la gira va a continuar, si todo va bien, hasta el 27, que terminaremos en el Teatro Romano de Mérida el 11 de septiembre del 27, Dios mediante, y a todos los sitios donde estamos viendo, la gente está encantada con el repertorio, el repaso que hacemos, por, bueno, es un repertorio de 20 años, entonces hacer una síntesis ha sido difícil, pero hay algunos medley, hay versiones sorpresa que la gente nos espera. Después está mi momento en el que hago las peticiones del oyente, que eso, juego también a la radio un poco allí, y es un momento muy, muy bonito en el que la gente se vuelca y está haciendo una gira completamente inolvidable.
0: Hay una cita, Diana, muy especial que yo desde luego no pienso perderme. El próximo domingo 27 de septiembre en el Cartuja Center de Sevilla, conciertazo, y además a muy buena hora, a las 7 de la tarde.
1: Sí, estoy súper contenta porque Sevilla es un lugar que siempre me ha abrazado fuerte y que me ha apoyado, y vamos a hacer un concierto muy, muy especial. Hay unos artistas invitados sorpresa que puedo adelantar que les prometí en Tierra de Talento, el programa en el que estaba de jurado en Canal Sur, que iban a venir a uno de los conciertos, y ese día se va a materializar. Y bueno, voy a llevar todo el repertorio, ¿no? Pues mis canciones, mis neocoplas, la copla, el flamenco, va a haber un poco de todo, como en toda la gira que estamos haciendo, pero en Sevilla pues va a haber un guiño especial a la ciudad.
0: Deseando estoy que llegue el 27 de septiembre, porque si Diana Navarro dice que habrá sorpresas, esas sorpresas son en mayúsculas, porque tú le pones, amiga, alma, corazón y vida a todo lo que haces.
1: Pues sí, yo no sé hacer las cosas a medias, y eso hace que esté siempre, cuando no estoy trabajando, pues que esté cansada, ¿no? Porque mi artista requiere muchísima energía, y yo intento dar lo mejor de mí al público, porque me merece tanto respeto y tanta gratitud que después de tantos años la gente siga eligiéndome como su opción de ocio, se gaste su dinero en venir a verme, que es de agradecer, y yo me entrego por entera en cada concierto.

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1: Diana, llevas 20 años, 21 casi, emocionando al público. Cuando miras atrás y piensas en aquella joven que empezaba su camino, ¿qué le dirías desde la Diana Navarro de hoy?
2: Wow, que sobre todo que se formase, siempre digo lo mismo, porque es que es muy importante, yo sigo formándome día a día, y cuando uno es más joven es el momento, tienes ahí las neuronas fresquitas y dobladas. Entonces a todos los jóvenes yo siempre les animo a que estudien, a que se formen, que sean curiosos, que hagan cursos, que curioseen con las actividades que les gusten y las sigan desarrollando. Y yo es lo que le diría a la niña que era yo, y bueno, lo del buen abogado, por supuesto, también.
1: ¿Se han cumplido todos los sueños que tenías?
2: Pues muchos se han cumplido, pero tengo muchos más, así que espero que la vida, que Dios y que la salud me permitan hacerlos, pero desde luego me siento muy, muy, muy afortunada y estoy muy, muy agradecida al público que me ha permitido que vaya cumpliendo todo lo que me está ocurriendo.
1: Tu gira tiene un título precioso, a mí me encanta, Ya no estoy sola. ¿Qué significa para ti en este momento de tu vida y de tu carrera?
2: Una confirmación de que no estaba equivocada y de que el sueño de aquella niña del barrio de Welling pues se podía materializar y mantener en el tiempo. O sea que Ya no estoy sola es una reafirmación de que podía ser y una carta de amor y de gratitud a todas las personas que habéis creído en mí.
1: Después de tantos escenarios, Diana, ¿siguen existiendo los nervios antes de salir a cantar o ahora se transforman en otra cosa?
2: No, sí, es diferente porque es verdad que ya tienes una madurez y confías y la experiencia pues es un grado, pero el nervio siempre está porque es que yo tengo la misma ilusión de darle al público siempre lo mejor de mí. Yo no salgo al escenario diciendo, uff, qué pesado. No, para mí es, Dios mío, gracias, puedo darle a mi público lo que Dios me ha dado y puedo disfrutarlo. Hay días, pues bueno, que la garganta pues está un poquito más cansada o el cuerpo está más cansado y entonces cuesta más trabajo, pero cuando escuchas el primer aplauso y las caras del público, ¿no? Ver la cara de la gente con la ilusión que viene a ver el concierto, yo digo, Dios mío, gracias, qué suerte, ¿no? Es que es una verdadera suerte.
1: Y feliz de que te sigan pidiendo Sola, El Perdón, uh-huh, 24 Rosas y vamos, todo tu repertorio, ¿no?
2: Sí, es muy bonito. Reconozco que cuando me piden canciones de Resiliencia o de Inesperado, me hace muchísima ilusión, ¿no? Porque fue cuando ya tomé las riendas por completo como compositora y autora. Pero todas las de la primera etapa mía, del primer disco, y entiendo que fue el que más les marcó. Y con los años uno lo va deseando oír porque siente esa nostalgia de lo que vivió 20 años atrás y me hace mucha ilusión. Estoy igual de agradecida.
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2: ¿Qué ha sido más importante para llegar hasta aquí? ¿El talento, el trabajo o la capacidad de levantarse cuando las cosas se complican?
3: La capacidad de levantarse. El talento, por supuesto, eso es un don que Dios me dio y que yo trabajo y lo respeto mucho y sigo trabajando y aprendiendo para mantenerlo. La constancia es muy importante, pero el decir... conmigo solo puede Dios y me tiro para adelante ante las dificultades, eso es fundamental.
2: Y sopesando, entiendo que las alegrías pueden con las penas o esos momentos, ¿no?, de sombras que todos vivimos en algún momento en nuestra vida.
3: Sí, es que la música es tan sanadora y tan potente que cuando ves, sobre todo eso, repito, el público, cuando veo con la ilusión que vienen a verme, eso, ahí yo es que me abro el corazón y se los doy.
2: Estamos convencidos de que el 27 de septiembre en Sevilla vamos a vivir una noche muy, muy especial. Pero es que hay más fechas de la gira Ya no estoy sola de Diana Navarro. Mañana estará, como nos ha contado, en Cejín, el 30 de septiembre en un lugar que a mí me enamora, que es el Teatro del Liceu de Barcelona, que es un lugar precioso.
3: Este es otro sueño cumplido y además allí recibí el Ondas como artista revelación y eso me emociona mucho volver allí.
2: El 10 de octubre estarás en Bilbao, el 17 de octubre en Torrevieja, el 25 de octubre en Palma de Mallorca, el 7 de noviembre en Salamanca, el día 13 de noviembre en Cáceres, el 14 de noviembre en Badajoz, el 21 de noviembre en Jaén, el 29 de noviembre en Granada, en tu tierra, y hay un montón de fechas más, todas las tenéis en nuestra página web en radiolé.com.
3: Diana Navarro. Ay, qué bien, en Radiolé también lo podéis ver, claro, es que de verdad, es que sois los... Esto me encanta. En Radio Le lo podéis ver y en DianaNavarro.es también.
2: Una gira, vamos, repleta de fechitas y de ilusiones. Como me gusta, amiga, cuando charlo contigo, la ilusión que desprendes.
3: Muchas gracias. Es verdad que a mí me gusta mucho la comunicación y te confieso que antes de ser conocida hice un curso de producción radiofónica y aprendíamos a hacer escaletas, hacíamos jingle, locutábamos noticias, o sea, después ya hice el máster de interpretación y había una sección que era hacer un poco televisión, o sea que a mí el mundo de la comunicación me apasiona.
2: ¿Quién sabe si Diana Navarro, tú y yo presentaremos algún día un programa de radio juntos? Que a mí me haría muy feliz, ¿eh?
3: Sergi, cuando quieras, yo me voy para allá contigo de colaboradora.
2: Diana Navarro, por lo pronto, el 27 de septiembre, me encantará darte un achuchón y un abrazo. Ahí estaré arropándote en el Cartuja Center de Sevilla. Ha sido un placer, como siempre, estar contigo en Olé, mi gente. Aquí espero tu visita, que te pases por el estudio para charlar largo y tendido, que tú y yo cuando nos ponemos ahí tiqui, tiqui, tiqui, tiqui, no callamos.
3: Eso, pues ya me paso yo y así tenemos vida y vemos lo guapo que estamos.
2: Exacto. Gracias, Diana Navarro, un beso.
3: A ti un besazo enorme.
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0: Bueno, pues aquí seguimos, 11 de la mañana, 15 minutos. ¿Qué tal? ¿Cómo estás? ¿Cómo va el sábado? ¿Bien? Estoy deseando hablar contigo. Venga, venga, marca 900-291029. Suena esta musiquita y tú ya sabes que hay momento importante. Y es que en Olé, mi gente, nos encanta descubrirte la música antes que nadie. Y hoy tenemos uno de esos momentos que nos gustan especialmente, porque vamos a compartir contigo una canción que todavía no ha visto la luz. Dentro de muy poquito, el próximo viernes, verá la luz Mi Libertad, la nueva canción de Manuel. Pero antes de que llegue a las plataformas y empiece a sonar por todas partes, queremos que la escuches aquí, un estreno exclusivo para la familia de Olé, mi gente, y una oportunidad para descubrir la evolución de un artista que sigue creciendo tema a tema, pasos agigantados y dejando claro que tiene muchísimo que decir. Además, es una fantástica persona, yo lo quiero mucho, y tiene un talento increíble. De Manuel, muy buenos días, bienvenido a Olé, mi gente.
1: Muy buenos días, mi querido Sergio Adel, y a todos nuestros amigos de Olé, mi gente. Estoy hasta nervioso, ¿eh? Porque tenía muchas ganas de presentar en exclusiva en tu programa del sábado mi nueva canción, Mi Libertad. ¿De qué habla Mi Libertad, no? Habla de cuando vamos caminando un poco sin rumbo, ¿no? Buscando una salida cuando creemos que ya no queda por abrir ninguna puerta y aparece alguien que nos recuerda que existe un nuevo camino, ¿no? Una mirada, una mano, una llave, una nueva oportunidad. Un poco ese momento cuando sí, lo vemos todo oscuro, pero no es tanto la oscuridad que está, que aparece una nueva luz, ¿no? Sí. Para encontrar ese camino y para atrevernos a cruzar esa puerta que nos creíamos que no iba a aparecer nunca. Uh-huh. Pues nada, deciros que Mi Libertad se publicará el próximo viernes 18 de septiembre, pero yo tenía muchísimas ganas que nuestros amigos de Olé, mi gente, tuvieran la oportunidad de escucharla en exclusiva. Olé. Espero que os encante, porque le he puesto todo mi corazón a esta canción. Sergi, poco más que decir que te mando un abrazo enorme. Muchísimas gracias, Olé, mi gente. Muchísimas gracias, Radio Olé. Y muchísimas gracias, mi querido Sergi Adel. Un beso enorme. Gracias.
0: Un beso, gracias a ti, que es una auténtica joyita, una auténtica maravilla. Y oye, un honor preestrenar en exclusiva tu nueva canción. Aquí está Mi Libertad, lo último de Manuel, sonando en Olé, mi gente.
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0: Toma ya el temazo que se ha marcado de Manuel, Mi Libertad, en exclusiva. Estará disponible el próximo viernes.
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0: Estamos tan contentos, tan felices, porque esta mañana es muy especial y en tan solo 38 minutos desvelamos el cartel de premio Radiolé. Atento.

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2: Fácil, sencillo y totalmente gratuito, ¿eh? Que ya sabes que es gratis el 900-291029. También sabes que Ole Mi Gente lo haces tú, con tus llamadas, con tus historias, con tu participación. Y estoy deseando saber cuál es la próxima canción que va a sonar aquí en Radio Olé. Hola, muy buenos días.
3: Hola, buenos días, Sergi. Ole Mi Gente.
2: Ole tú, ¿con quién hablo?
3: Pues mira, hablas con Pepi, de aquí de Santisteban de Jaén.
2: ¿Y qué me cuenta Pepi? ¿Qué estabas haciendo?
3: Pues mira, si te digo lo que estoy haciendo, porque eso ya no se estila y menos por ahí en las capitales. Mi marido tiene un poquito huerto y hoy tenía unos tomates y lo estoy friendo.
2: ¡Ay! Que me gustan a mí los tomates fritos, ¿eh?
3: ¡Oh! Tengo salen unos tomates, madre mía, qué buenísimo.
2: ¿Sí? Y además, hombre, como la cosecha propia, nada, ¿verdad?
3: Tiene un sabor distintamente completo a los que compras.
2: Sí, sí. Eso se lo digo a mi padre, que tiene un pequeño huertecito y tiene plantados tomates. Y oye, cuando los coge, digo, papá, estos tomates saben diferente.
3: Totalmente. Y todos salen de tierra, ¿eh? Pero totalmente. ¿Cómo puede ser que cambie tanto?
2: Pues el cariño, el amor que uno le da a los tomates, ¿no?
3: Será eso.
2: Claro, claro que sí, Pepi. Y además de freír tomates, cuéntame un poquito, ¿qué vas a hacer hoy? ¿Cuáles son tus planes?
3: Pues mira, mis planes hoy, pues de hacer eso y salir esta tarde al campo o hacer algo, algún sitio me iré.
2: A dar un paseíto, que hace un tiempo estupendo, ¿verdad?
3: Ahora sí, ahora por fin, por fin, y la por verdad, fin. Estupendo.
2: Por fin ha refrescado un poquito, que falta hacía. Yo estaba ya del calor hasta el moño, ¿eh? Yo con el calor es que no puedo. Oh.
3: ¿Pero tienes moño?
2: No tengo moño, ¿eh? Pero como si lo tuviera. No tengo pelo para cogerme tanto.
3: No tienes pelo, vaya, pues si quieres que pase un poco, hombre, porque yo me sobra.
2: Pelo sí tengo. Hombre, si te sobra, oye, pues no te voy a decir que no. Oye, pues Pepi, ya lo apañamos, ¿eh?
3: Que ya está nos ponemos en contacto y te hago un trasplante.
2: Que está muy cotizado el tema del pelo, ¿eh? Pepi, ¿qué puedo hacer por ti? Cuéntame.
3: Pues mira, hoy quiero felicitar a una prima mía que cumple años y vive en Quesada.
2: ¿Cómo se llama?
3: María del Señor.
2: María del Señor, muy bien.
3: Mañana lo cumple mi hijo, que se llama Diego.
2: Muy bien.
3: El martes mi marido, que se llama Julián.
2: Bueno, se te acumulan.
3: El miércoles mi sobrino, que se llama Rubén.
2: Madre mía, por favor.
3: Y el 26, mi sobrina que se llama Alba.
2: Pues prepara el monedero, ¿eh? Porque solamente en cumpleaños, vamos, en la ruina, ¿eh?
3: Pues sí que es verdad, pero bueno, no me pesa.
2: No te pesa, ¿no?
3: Son bien hechos.
2: Eres generosa. Claro que sí. Oye,
3: te digo
2: una cosa. Con una dedicatoria en la radio, ya los tienes a todos contentos, ¿eh?
3: Pues la verdad, y todos se quedan felicitados.
2: Claro, y eso no tiene precio. Les dices, mirad, por si hay alguno de los que han nombrado que no ha escuchado Ole Mi Gente, les dices que se descarguen el podcast, el programa, que lo tenemos en la aplicación o en la página web, en radiole.com, y que lo escuchen y ya está, ya tienes el regalito hecho, hija.
3: ¿Ahí se puede escuchar?
2: Claro, claro, claro. En cuanto acaba el programa, lo tenéis colgado en nuestra página web, en radiole.com, ¿eh?
3: ¿En Instagram?
2: En la página web, en radiole.com. O en la aplicación, ¿eh? Fácil y sencillo.
3: Vale, pues ya lo averiguaré yo eso.
2: ¿Y qué canción?
3: Saludo también.
2: Sí.
3: Saludo a todos los que nos estén oyendo, a todos, y si alguna familia me está oyendo, pues también mucha felicidad para ellos y que pasen buen día. Y la canción quiero, la de Manuel Carrasco, Qué bonito es quererte.
2: Pues dicho y hecho, aquí tienes a Manuel Carrasco. Oye, Pepi, que vayan bien los cumpleaños, que te salgan bien los tomatitos y gracias por escuchar Ole Mi Gente. Un besazo, ¿eh?
3: Si vienes por Andalucía, me buscas y te pongo un platito de tomates con lo que sea.
2: Venga, eso está hecho. Un abrazo, amiga.
3: Venga, gracias a ti, adiós, besitos.

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11 de la mañana, 39 minutos. La cuenta atrás está activa, ¿eh? Está activa. A las 12 te desvelo el cartel de premio Radio LED. Bueno, hay momentos, hay personas y hay sentimientos que tendrían que ser eternos, ¿no? Por ejemplo, los abrazos de una madre, la sonrisa de un amigo o los sueños que todavía quedan por cumplir. La Llave regresa con nueva canción y parte precisamente de ese deseo en infinito. Hay que valorar las pequeñas cosas y dar las gracias a esa gente que está siempre, siempre a nuestro

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1: Qué bonita, por favor, la nueva canción de La Llave. Es que me he emocionado, ¿eh? Que tú ya sabes que yo soy muy sensible, ¿eh? Bueno, 11 de la mañana, 43 minutos. Olé, mi gente, lo hacéis todos y cada uno de vosotros. Os quiero dar las gracias a los que estáis ahí cada mañana de sábado y a los que estáis marcando incesantemente el 900-291029. Hola, muy buenos días.
2: Hola, mi gente. Buenos días, Sergi Adey.
1: Hola, buenos días. Hola, mi gente. ¿Cómo te llamas?
2: Joaquín Clavey, de Bailuso.
1: Hola, Joaquín. ¿Cómo va la vida? ¿Cuánto tiempo?
2: Bien, ¿y tú qué tal estás?
1: Yo muy bien, fenomenal. Nervioso. Nervioso, Joaquín, ilusionado. Porque ¿sabes lo que va a pasar a las 12?
2: Sí, hombre, claro, vas a decir la lista de los cantante del Radio Olé.
1: Sí, la lista de premiados de la gran gala de la música española y las actuaciones que vamos a tener. Todos los detalles en nada, en 15 minutos.
2: La entrevista con Diana Navarra ha estado muy bonita.
1: Ay, gracias, Joaquín. Es que Diana...
2: ¿El zumo de naranja ya te lo has tomado?
1: El zumo de naranja ya ha caído, ya ha caído.
2: Qué bonito es por la mañana por esta zona mía. Cuando vas por los huertos yendo allá en octubre, en abril, el olor a azahar, qué bonito, ¿eh?
1: Sí.
2: Hombre, aquí la canción está, ya sabes tú.
1: Paseando y escuchando Radio Olé, ¿no?
2: Radio Olé, claro, con la hombre, normal.
1: Con la aplicación.
2: Sí. Con la aplicación, sí. Por eso es que tenemos el Alexa y lo oímos por Alexa.
1: Muy bien. ¿Qué le dices tú, Joaquín, Alexa?
2: Ya digo, Alexa, reproduce Radio Olé. Y se dice Radio Olé con Sergio Adey. Y hombre, ese apellido es un apellido muy guapo. Adey.
1: Muy bien, muy bien. Eres de los poquitos que pronuncia bien mi apellido, ¿eh?
2: A mí me pasa lo mismo con el clavel, ¿eh? A mí también con el clavel, me dice clausel, lo que sea. Y a ti te dirán de todo también.
1: Es, claro. Es que la doble L final, si no eres catalán, valenciano... Sí. O de las islas Baleares, sí, es complicado.
2: Cuando
1: hacemos
2: el deportivo, conectamos con Sabadell.
1: Sí.
2: Y luego con Sabadell, muy bien.
1: Bueno, pues sí, después de estas clasecitas de pronunciación, amigo Joaquín, te has ganado una canción.
2: Muy bien, pues solo te pido, de Manolo Escobar.
1: Que me hagas la vida agradable.

0: sea auténtico y agradable.
1: Muchísimas gracias, Joaquín. Un abrazo muy fuerte.
0: Vale, un abrazo para ti también, Sergi. Adeu, chao.
1: Adeu, adeu.
0: Adeu, adeu.

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1: Bueno, pues déjame un segundito que tengo que entrar en tu tienda para saludar a tus clientes. Hola a todos, ¿qué tal? ¿Cómo se compra de bien, eh? Escuchando Olé mi gente. Bueno, la semana pasada estrenábamos la nueva canción de Hugo Salazar y Andy, ¿Dónde estarás 2.0? Que suena así.

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1: con olé. 7 minutos y llega el momentazo histórico de esta mañana. 6 minutos y 50 segundos y te cuento quiénes son los premiados en la gran gala de la música española y te doy todos los detalles. Pero mientras, pues hay un amigo que quiere hablar con nosotros y que ha marcado el 900-291029. Hola, buenos días.
2: Buenos días, Sergi. Buenos días, hola, mi gente.
1: Buenos días, ¿qué tal? ¿Cómo estás? ¿Qué estabas haciendo, amigo?
2: Mira, trabajando y aquí nerviosito por ver quién son los premiados.
1: Estamos todos, vamos, atacados, ¿eh? Oye, espero contar contigo. ¿Tienes ya las entradas? ¿Has comprado las entradas para los premios Radio Olé?
2: No tengo tiempo, Sergi. Sí que me gustaría, pero no hay tiempo.
1: ¿Pero qué me dice? Pero hay que sacar tiempo.
2: Ya.
1: El 14 de octubre te quiero conmigo, por favor, en los premios Radio Olé en el Cartuja Center de Sevilla.
2: ¿Dónde no hay tiempo? A mí me pilla un poquito lejos, pero bueno.
1: Ay, qué pena. Me has dado el disgusto del día, ¿eh?
2: Seguro que se llena.
1: Hombre, vamos, es que las entradas ya están volando porque he avisado, pero es que en cuanto digamos el cartelazo, en cuanto descubramos los artistas que van a estar con nosotros compartiendo la 12ª edición de Premio Radio Olé, yo te digo que las entradas se agotan en un periquete, ¿eh? Ya te lo digo yo. Bueno, Ángel, estabas currando, ¿no?
2: Sí, un poquito. Trabajando un poquito.
1: ¿A qué te dedicas?
2: Soy albañil, a la construcción.
1: Bueno, pues tómatelo con calma. ¿Mañana descansas?
2: Sí, mañana sí.
1: ¿Sí? Bueno. Pues oye, te dejo elegir la próxima canción para que trabajes con más alegría y con más pasión. ¿Qué te pongo?
2: Sí. Una de Paco Candela, la que quiera. Quería, Sergi, mandar un saludo porque es que tengo una amiga brasileña.
1: Sí.
2: Es que he estado malito y me ha estado cuidando.
1: Venga,
2: y
1: ¿cómo se llama?
2: Se lo he pegado yo a ella.
1: ¿Cómo se llama?
2: La Inés.
1: Venga, pues un besito para ella. Aquí tienes.
2: Que se recupere muy pronto.
1: Que se recupere pronto. Ratitos buenos, un abrazo.
2: Venga, Sergi, pasadlo bien. Adiós.

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0: 2026. Bueno, seguimos, que hay que seguir desvelando sorpresas. 12:05 minutos y estoy deseando contarte el cartel de actuaciones. ¿Quiénes nos van a acompañar y nos van a arropar el 14 de octubre en Sevilla? 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

Aquí seguimos, todavía emocionados. ¡Ay, madre mía! ¡Qué premio Radio Le nos esperan! Y ellos serán protagonistas, actuarán en la gran gala de la música española. Ya sabes que los chicos de Calet son apuesta al éxito en Ole Mi Gente. Aquí están Álvaro y Jonás con Libre.

13 minutos. ¿Qué tal? ¿Cómo estás? ¿Cómo llevas este sábado? Espero que descansando, espero que disfrutando, pero si te ha tocado currar, bueno, ya somos dos, bueno, somos muchísimos más. Voy a desvelarte otra sorpresa que me hace muchísima, muchísima ilusión. Y es la siguiente. Nuestro premio Radiolet de honor, es decir, Niña Pastori, estará el próximo sábado en Olé Mi Gente. ¡Qué ganas, por favor! Y por supuesto que nos cantará en directo este tema que nos encanta, Bamboleo.

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1: Hay artistas que buscan la fama y otros a los que la fama les acaba encontrando. Es el caso de nuestro invitado de hoy, que vivió un auténtico torbellino, tsunami, en televisión y en redes sociales, pero que nunca dejó de ser lo que era antes de aparecer en televisión, cantante. Su nombre dio la vuelta al mundo, pero su auténtica pasión es la música. Esta mañana está en Olé, mi gente, para presentarnos su nueva canción, su nuevo éxito, La mano atrás, para hablarnos de sus sueños, de lo que está por venir y de su nueva etapa. Recibimos con un fortísimo aplauso en Olé, mi gente, a mi amigo Montoya.
2: Muchas gracias, Sergio. Dios mío, los cuellos de punta, Dios mío, de mi arma, que es que de verdad que gana tenía de estar aquí y sobre todo de verte, porque es que la verdad que me siento como en casa.
1: ¿Qué tal? ¿Cómo estás? ¿Cómo te encuentras?
2: Pues muy feliz, muy feliz, muy de verdad que es bonito decir eso, parece que es fácil decirlo, pero estoy súper a gusto de este momento que estamos viviendo y sobre todo de rodearme de personas tan maravillosas como estoy aquí, ¿no?
1: El placer es mío, ¿eh? Que sí, lo hombre, sepas, bueno, ¿eh? Bueno, y que llevaba mucho tiempo detrás de Montoya, tienes que venir, hable mi gente, tienes que venir, ahora no puedo, ahora no me dejan, venga tal, no sé qué. Y por fin en la tercera temporada de Ole mi gente lo he conseguido. Montoya, tú llevas, lo decía en la presentación, muchísimos años, pico y pala, dedicado en cuerpo y alma a la música, aunque muchísima gente, podemos decir que millones de personas en todo el planeta, te han conocido a raíz de tu paso por televisión.
2: Sí, pues sí, como bien indica, al final, bueno, la música me viene desde chiquitito, ¿no? Al final vengo de una familia de cantantes donde me crié 24/7 escuchando música, yendo a fiestas privadas con mi familia, mis primos, todo el mundo canta. Y en esa familia no sé quién no canta y al final pues la he tenido siempre muy, muy, muy de dentro, ¿no? Entonces pues algo que me acompaña, al final visito, pues se te mete, ¿no? Entonces pues siempre, pues yo sí me considero una persona muy soñadora también, igual que con el fútbol, pues en este caso con la música y muy bien dicho, pipi pala, es lo que se resume al final a mi vida.
1: ¿Te molesta que todavía haya gente que no conozca tu historia musical?
2: A mí, mi hermano, a mí no, al revés, a mí me encantan los retos, al final es algo bonito, al final la vida es así, es un camino que no está escrito, ¿no? Me refiero, todos tenemos nuestro destino, pero es lo bonito, ¿no? De la vida, el construirla y sobre todo después, pues tirar para lo que a uno le gusta, ¿no? Y por eso estamos aquí, presentándolo y encantadísimo. Y a esa persona que me esté viendo, que me conozca.
1: Te convertiste de la noche a la mañana en uno de los nombres más buscados en internet. ¿Cómo se gestiona eso?
2: Esa pregunta la que quisiera yo saber en ese momento, pues ya te digo, al final, como siempre repito y digo, en ese momento pues no era ni consciente de lo que estaba pasando, porque al final es algo que, bueno, ya es pasado, ¿no? Hace más de un año. Entonces ahora, a día de hoy, pues te diría, pues mira, pues lo disfruta, pues agradecido. Pues nada, yo al final lo vi como algo normal. Yo estaba en mi pueblo, es verdad que no paraban de nombrarte para allá, para acá, para acá, pero al final la realidad es una, ¿no? La realidad era que, hombre, al final no fue un momento que tú lo ves y estás contento porque ya sabemos todo el momento que fue, pero bueno, al final se dio ese caso y no te puedo decir sinceramente que lo viví con alegría, porque para mí no fue una alegría, pero sí que es verdad que a todo lo pasado, como estamos ahora el divino de la muerte, pues te puedo decir que fue una locura y que lo que está con claro es el aprendizaje y sobre todo el poder transmitir a tantas personas, al final, pues bueno, un entretenimiento que para ellos pues fue muy divertido, a mí en ese momento un poquito menos, pero viendo después la ayuda y las sonrisas que ha sacado, pues para mí importante.
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0: La mañana del sábado se llama Olé mi gente.
1: Yo, que estoy muy pendiente de las redes sociales, decía, los seguidores de Montoya se están disparando. Los comentarios en Twitter. ¿Cuál es el comentario que más te llamó la atención? Que dijiste, madre mía, esta estrella me está escribiendo, me está animando, me está apoyando.
2: Bueno, al final la locura fue de recibir, al final yo soy más fanático del fútbol, y el ver que estaba tu nombre o el audio o lo que sea en la FIFA, por ejemplo, corriendo Mbappé por ahí, la cuenta oficial de la FIFA, me gusta el tenis, pues que te hable la ATP, que es la Federación Mundial de Tenis, que te escriba y que te haga un jugador de tenis profesional de élite, un vídeo con tu frase, o ya simple hecho de tener tu presencia ahí, pues verdad que te impacta y la verdad que lo vives con incredulidad, porque nunca piensas realmente que eso se pueda, porque al final estamos partiendo y vivimos una generación de redes sociales que, claro, que cualquier vídeo, ¿no?, se te puede viralizar, nos hacemos aquí un bailecito y se viraliza y tiene visita, pero es que tú nunca piensas que puedes dar la vuelta al mundo y que hasta Whoopi Goldberg, una actriz de Hollywood que tú ves sus películas, hablemos todavía de esto es surrealista. Entonces creo que va más allá de la realidad. Entonces, si pudiéramos definir la película, sería en un mundo surrealista, realmente, la verdad.
1: Willy Fogg dio la vuelta al mundo en 80 días y tú tardaste horas, ¿eh?
2: Es que es verdad, es que es brutal, es que yo no lo entiendo, porque al final tú viendo dices tú, joder, es un vídeo, pero es que no paraban, es que fueron, creo que casi todos los equipos de primera división, de la Premier League, de Francia, no ha dado crédito, y a día de hoy incluso sigues poniendo a lo mejor en Twitter y siguen haciéndose esos comentarios, y en inglés, en chino, salió hasta Doraemon, creo, yo que sé, Pato Donna, no sé, la verdad, surrealista. En Disney también me dijeron que Mickey Mouse, me acuerdo yo, Marta Díaz, que es una buena amiga, que fue allá a Disney y dice que le preguntó a Goofy, ¿tú conoces a Montoya? Y le digo, Goofy, yeah. Uy, digo, Goofy. O sea, que puedes decir que hasta Goofy me conoce.
3: Todo bien, Sandra. ¡Cabrona!
4: Por favor, Montoya, por favor. ¡Por favor, Montoya!
3: ¡Cabrona!
4: ¡Montoya! ¡Montoya!
3: ¡No te amo!
4: ¡Montoya, vuelve!
5: ¿Dónde está?
4: Montoya, por favor.
3: ¡No te amo! ¡Ah!
4: ¡Montoya! ¡Montoya!
3: ¡Me han destrozado! ¡Me han destrozado!
5: ¡Yo!
3: ¡Ah! ¡Me han reventado por dentro! ¡Me han destrozado!
1: Ahora te ríes de ello.
2: Sí, ahora sí.
1: En aquel momento no. Fue momento, duro.
2: Sí, Sergio. En aquel momento, pues claro, al final yo estoy muy contento de poder reírme ahora ya. Y muchos medios me lo dicen, ¿no? Ahora lo puedes hablar y lo puedes verbalizar. Realmente antes a mí no me hacía nada gracia. Al final eran muchos vídeos y sí que es verdad que sentirte en ese momento, pues bueno, porque al final, mira, yo estoy aquí en este ambiente presentando mi canción felizmente y ojalá, ¿no? Si puedo, al final uno no se arrepiente de nada, pero puede decir... Al final, tú coges una viralidad, un éxito por una canción, por pintar una cosa, pero evidentemente que tú tengas que ver ahí algo que no te guste y se haga reconocido, evidentemente después le sacas todo lo bueno, evidentemente la vida te cambia y te quedas con lo positivo, ¿no? Pero, hombre, pues en ese momento, pues digo, oprimiento de nadie.
1: Después de tu paso por la Isla de las Tentaciones y Supervivientes, ¿qué es lo que has aprendido, Montoya, de ti mismo?
2: Pues lo que he aprendido es a una palabra que ahí en ese momento sí que es verdad que perdí, que era darme cuenta de lo que estaba pasando y el saber que todo no vale. Porque vives en ese vorágine, como te decía, esa dualidad, es decir, estás pasando de coger un equipaje a verte aquí, a luchar con un éxito, pero compartido con un drama personal... Esa mezcla es un cóctel molotov que creo yo que es difícil de asimilar, entonces de ahí todo tiene que ser... aprendizaje y crecimiento, ¿no? Entonces yo creo que eso es el mayor tesoro que he cogido, el ver, y sobre todo la salud, que es lo más importante que tenemos allí, porque muchas veces podemos tener toda la vida, tú puedes ser más rico que yo puedo ser más famoso, tú puedes ser, pero al final nos vamos a ver todo, como diría Arbeni de Cádiz, en el jardín nos vamos a ver todo, nos vamos a encontrar, entonces al final lo importante es que cada uno viva la vida como mejor pueda y sea usted feliz, porque vamos a acabar todo allí, entonces yo priorizo eso, más que hallar dinero, como yo ni digo, prefiero ser feliz pobre que un infeliz rico.
1: Se te juntó todo, la exposición mediática, la presión, los programas de televisión. ¿Recuerdas el momento en el que dijiste, tengo que parar, hasta aquí hemos llegado?
2: Cuando tu cabeza... Porque lo peor que hay en esta vida es preguntarse mucho el porqué de las cosas. Las cosas pasan. A mí, de aquí le mando a Reggie un besito fuerte, que es mi psicóloga, que por supuesto me puse en manos de profesionales, que es lo más importante que hay que hacer, que eso no puede ser un tabú, el tener que ir a pedir ayuda cuando tú ves que tu cabeza, pues, tú dices uno más uno y no llega a decirte que es dos. Tú sabes que es dos, pero se pregunta el por qué es dos, ¿no? Entonces, como que hay tu cabeza, y eso existe, eso es una realidad que existe, no es un tabú. Entonces, pues ahí me di cuenta que cuando ya te va frustrando esa cabeza, dices tú, algo no va bien. Uno no entiende las cosas y de tirón, pues bueno, pedí ayuda y ya está. Y aquí estoy, que es lo importante.
1: Has hablado de una cosa importante que nosotros defendemos a capa y espada, lo saben los oyentes de Ole Mi Gente, que es el tema de la salud mental, que es súper importante y que parece que si tienes un mal físico, te duele el pie, te duele la espalda, pues, oh, madre mía, que está malito, pero que si te pasa, si tienes depresión o estás atravesando un mal momento y tal, pues la gente o la sociedad no le da tanta importancia, ¿no? Y más cuando las cosas te van bien o en tu caso eres un hombre de éxito, ¿no? Que seguro que mucha gente no lo comprendía y decía, pero ¿cómo esta persona, que lo quiere todo el mundo, está deprimido, ¿no?
2: Yo creo que ese es el problema, que es que por mucho que salga uno en la tele, es una persona. Yo... que hay personas que no actúan como personas y son más robotizados porque es su trabajo y asocian a... Yo no funciona a pila, realmente yo no sirvo para... A lo mejor no sirvo, yo he podido dar todos los números, audiencia, lo que sea, pero a lo mejor no sirvo. Yo me lo planteé y digo, a lo mejor no, porque yo veo a lo mejor a gente que están a lo mejor en un plató peleándose y después se toman una caña, o lo que sea. Yo, por ejemplo, yo eso no lo concibo. Yo soy una persona que si a mí no me cae bien aquí, ¿cómo me va a caer fuera ahora? Ah, no, pero es la famosa palabra que dice, no, es que es por tele, es que es tele, esto es tele, ¿qué tele? Yo he hecho tele sin querer hacerla y mira dónde ha llegado. Yo pienso que es que eso, creo que lo que se llama es carisma, ya están, yo creo que es lo que se habla, entonces es como contradictorio. Entonces eso fueron parte de decir, esto no es lo que me... porque tú puedes hacer un entretenimiento sano desde tu forma de fe.
1: Y a quien esté atravesando un momento parecido, ¿qué le dirías?
2: Pues que se ponga en contacto con, evidentemente, pronto con profesionales, porque es algo que a todo el mundo le puede pasar. Los profesionales están pargos, que la palabra psicólogo no se quede en algo grande, no, es que psicólogo no, es que hay que darle la naturalidad, que existen casos, bueno, como ahora del bullying, de todas las redes sociales que son muy críticas y hacen mucho daño, pero que para eso están los profesionales y que se sale adelante, que la vida es muy bonita.
1: ¡Qué bonito!
2: No, hombre, que va, hombre, eso es que es lo que pienso, ¿sabes? Realmente.
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1: La 1:20 y aquí seguimos. En nada nos tomamos el aperitivo con Montoya, que visita Olé mi gente. Tengo una pregunta. ¿Cómo nace La Mano Atrás? Nuevo éxito.
2: Ay, por La Mano Atrás allí nace, mira, te voy a ser sincero, en el sofá, que estaba yo sofá, porque esto yo le doy mucha vuelta a la cabeza, y digo, tenía yo muchas ganas de volver a sacar música para través, evidentemente, de los temas y de la gente que tenía ganas también. A ver, ¿cuándo nos hacemos un bailecito? ¿Cuándo va a volver? ¿Cuándo va? Y digo, para, es el momento, porque estamos fuertes. Y mira, de eso la canción dice, ahora que estamos contentos, yo te traigo este cantar, que es esta rumbita fresca, de La Manita para Atrás. Entonces le di vuelta, digo, sí, estamos contentos, ¿no? Estamos bien, pues lo que hay que dar es una rumbita y sobre todo volver al origen y al inicio de todo.
1: Con esta canción abres una nueva etapa, ¿no, Montoya?
2: Sí, una etapa de la cual no me quiero separar, no me quiero volver a separar realmente. Yo pienso que al final vivimos en un mundo que se pueden como compartir, ¿no? No tonto, yo me considero realmente una, no sé cómo se suele decir, un polifacético en el sentido del entretenimiento. Al final, la música es entretenimiento. Al final,
1: un showman.
2: Un showman. Esa palabra puede ser, más o menos. Pero siempre de lo sano, ¿no? De la música, pues mira, si hago algún programa de televisión desde el entretenimiento y siempre apoyado con la música, pues positivo y me gusta hacer así, realmente. Entonces, pues es una etapa que me da mucha felicidad y por eso no la quiero soltar.
1: Y nos encanta compartir esa felicidad. felicidad
2: yo lo sé,
1: contigo. Gracias. Y estamos deseando escuchar cómo suena en directo.
2: Fua, yo más,
1: estamos deseando saber cómo suena en directo La Mano Atrás.
2: Pues mira, La Mano Atrás, aparte también, que es una canción que como tiene como el soniquete de que tras, La Mano Atrás, pues le puedes hacer muchas variantes. Y ahora que estamos aquí contento contigo, por ejemplo, yo puedo decir, a ver cómo puedo decir esto de... A ver, y aquí con mi Sergio Adelín, yo te traigo este cantar, que es esta rumbita fresca, de la manita para atrás, que atrás, y a ti te gusta el roleo, y hacerte un sotito, por eso

0: La mano atrás, el nuevo exitazo de Montoya que nos ha acompañado este verano. Ay. Y hoy llega la lista de Radio Le, es decir, que todos los días te vamos a estar escuchando y vamos a estar compartiendo con la familia de Radio Le este temazo, ¿eh?
1: Eternamente agradecido. Y además, ¿no?, la familia de Radio Le me acompaña a mí siempre, desde que de mis orígenes, de mi lusa, de mi pico y pala, y estoy súper eternamente agradecido. Un sueño enorme estar aquí compartiendo, y espero cantarlo mucho y disfrutarlo mucho de la gente de Radio Le y de Ole, mi gente, y de la gloria bendita que soy la familia de Radio Le.
0: Antes comentábamos que eres un showman y yo tengo un reto para ti.
1: Oh, pero me encantan los retos, ya lo sabes.
0: Te encantan los retos, porque yo tengo el reto del buen showman.
1: Hombre,
0: ¿qué te parece?
1: Me encanta el título.
0: Yo creo que lo vas a superar con notaza, ¿eh? Con notaza. Te voy a entregar, lo primero, un objeto.
1: Vamos.
0: Que tienes que vender como si fuera el invento del siglo.
1: Vale.
0: Uy. Como si no hubiera un mañana.
1: Yo me acordé de mi etapa de conserje en mi hotel, que yo vendía todo.
0: Y tienes 30 segundos.
1: Vale, a ver.
0: Tienes que decirnos las utilidades del objeto, para qué lo podemos usar y ponerle, pues como le pones a todo lo que haces, el corazón. El objeto es este.
1: ¿Y eso qué, por Dios?
0: Un palito. Te lo entrego.
1: Esto puede ser... Vale. Vale.
0: ¿Estás preparado? Ponemos el crono.
1: Ser, claro, esto para que lo podemos utilizar, pero bueno, venga, no pasa nada. Venga, vamos a intentarlo.
0: ¿Ponemos el crono?
1: Sí, sí.
0: Venga, pues arrancan los 30 segundos.
1: Bueno, mira, Sergi, yo te iba a comentar una cosa. Yo sé que hace tiempo que tú quieres descubrir al final dónde qué pelo quitarte, porque te estoy viendo unas cejas que están un poquito más gruesas. Entonces, mira, yo te traigo este palo

0: ido para el café. Yo me he ido primero para decir los que está
1: tres,
0: lo más bello.
1: Los tres pelos que me ha visto mal Montoya, me los coloco rapidísimamente. No te pregunto a cuánto cuesta, ¿eh?
0: No, primero pruébalo, que va a ser divino.
1: No, hombre. Bueno, pues siguiente prueba del reto, el buen showman. La animación más absurda se llama. Quiero ponerte a prueba como animador de eventos.
2: Vale.
1: Has animado eventos.
0: Bueno, creo que sí, unos poquillos.
1: Unos poquillos, ¿no? Pues te pongo en situación, lo mismo, tienes 30 vale. segundos, ¿vale? Imagínate que estás hablando ante 50.000 personas, wow. ¿vale? Es vale. decir, que está, y está todo el mundo desatado, rugiendo. A ver. Montoya, eres el presentador oficial del primer campeonato mundial de personas que pierden el mando de la tele dentro del sofá.
0: Entonces, yo tengo que presentarle a la gente.
1: Sí, esto es el mundial del vale. primer campeonato de personas que pierden el mando de la tele, que no sé si te pasa a mí.
0: Sí, a diario
1: me quedo dormido y digo, ¿dónde está el mando de la tele, ¿no?
0: Encantadísimo de recibir a todos los desastres del mundo. ¿Dónde están mis desastres más flamencos y más guapos? Y los tengo aquí y todos se pondrían, gloria bendita, que levante la mano quien pierde el mando y todo el mundo... Sería divinamente. Y nada, entonces yo le haría hacer una ola a todo. Venga, una ola a esos perdedores de mando que sois gloria bendita. Así que nada, vamos, mando a la derecha, mando para la izquierda, mando para el sofá, mando que te va, mando para el derecho. Y estarían todos locos de la muerte porque son los perdedores de mando y los desastres. Entonces conectaríamos, mando en la derecha, mando en la izquierda, mando para el sofá, mando que te va.
1: Pues ya lo sabe la Asociación Española de Personas que Pierden el Mando, en el sofá, que pueden contar con Montoya.
0: Totalmente. Prueba y excusa, superada. Y excusa la mano atrás, que también la tienen que excusar los perdedores del mando atrás.
1: Prueba superada. Vamos con la siguiente prueba del reto, el buen showman, el grito del showman. Todo showman Uy. Tiene un grito. Necesito que inventes tu grito particular.
0: Sí, estamos con la garganta de los conciertos, pero vamos, algo saldrá de ahí, sale algo bueno, bueno. A ver, para la asociación, ¿no? De los del mando.
1: Para quien tú quieras, ¿no? Puede a ser ver. Para tus seguidores.
0: Hombre, por favor, no lo vamos a hacer mal, por favor.
1: Si quieres, lo podemos hacer.
0: Podremos repetirlo. Y ahora que estamos de esto, podría decirlo. No, mira, este va a hacer grito. Voy a decir, ¡la mano atrás, por favor! ¡Usa la mano atrás, por favor!
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1: Seguimos con el reto del buen showman. Te doy tres palabras y me improvisas una canción. ¿Qué te parece?
2: Vamos allá.
1: Es
2: un retazo bueno, ¿eh?
1: Venga, las palabras son croqueta, tractor y eclipse.
2: Por Dios. Uf, ¿cómo estamos? Croqueta, tractor
1: y eclipse.
2: A ver, ¿qué tono de qué melodía le ponemos? A ver. Si es que el eclipse con el tractor. Vale, espérate. Vale.
3: Y ahora que estamos contentos, yo te traigo este cantar, que es esta rumbita fresca de la manita para atrás. Con mi Antonio y mi Paco nos vamos en el tractor, vamos a ver todo el eclipse de que molamos mogollón. Y a ti te gusta roneo y hacerte mucho tito, y come tu mucha croquetita para hacerlo tú. Que tra, ponte con la mano atrás, que tra, ponte con la mano. Y yo, qué complicado.
1: ¡Prueba superada! ¡Grande Montoya!
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1: Matrícula de honor, eres un auténtico showman. Yo quería recordar tu primer éxito. Porque tú y yo nos conocimos en 2014, cuando en Radio Le sonaba Conchita.
2: Ay, Dios
1: Conchita,
2: mío.
1: La niña pija.
2: Sí, bueno, aquí tendría que estar mi padre realmente, porque al final fue un éxito compuesto por él, y que gloria bendita. A mí me ayudó muchísimo porque fue como una canción que me hizo sobre todo creer, ¿no?, en el estilo, ¿no?, y sobre todo el caminar, y movimos esa canción muy bien, y bueno, la cogiste con un cariño enorme que por eso en parte está dentro de mi corazón el que suene esa canción, escucha a mi padre y sobre todo recordarlo con mucho orgullo, esa pija.
1: Como decía,
2: hombre,
1: Conchita.
2: Conchita la chica pija, ay, qué pija que es mi chica, de todas las chicas pija, la que es más pija, Conchita, chica. Conchita la chica pija, ay, qué pija que es mi chica, de todas las chicas pija, la que es más pija, Conchita. La que más pija, Conchita. La que más pija, Conchita. Hostia, qué guay, tío. Es que me acuerdo de mi padre cantándola como un dozonaba. Y de verdad, tío, nos dio mucha alegría. Que lo bonito era eso, de esa movida, y el verte ahora aquí, era que, bueno, sonaba, a lo mejor en radio les daba el orgullo de sonar la radio, lo importante que es, y ver esa Conchita que estaba la pobre sin vestir y nada, no tenía ni ropa, y cómo la vestía y aquí, y cómo la presentaba, es que era una felicidad que no se compra. Entonces me trae unos recuerdos enormes. Entonces yo por eso sé que mi padre estará muy orgulloso y muy contento de todo esto.
1: Así suena Conchita, la niña pija, en Ole, mi gente.

0: Yo quiero que regresemos al pasado con estas imágenes que tenemos. Ay. Mira la pantalla.
1: Ay, qué bonito, ¿eh? Sí, tío, ahí va 2 años, tío. Me va a emocionar hacer Jimmy Armas, ¿no? Estas cosas se emocionan, ¿no? Showman. Qué bonito, ¿eh? Fue, que me emociona a mí siempre. Buah, mira, ve, ahí tendría ya. Tendría un. No te creo. Que mi padre me ponía. Vamos, me ponía la guitarra, hacía perrería. Me grababa, me ponía todo. Ay, ahí ya era más grandecito, de tuno, ¿eh? Ahí tendría 4 o 5. Qué mono, tío. Una persona, mira, han salido ahí 2 imágenes que al final han sido sueño. Me considero una persona muy soñadora, ¿eh? Como decía mi tío abuelo Enrique Montoya, volar sin alas. Un niño que quería hacer de todo realmente. Y lo miro con mucho orgullo y mucha felicidad de haber sido así. Y sobre todo, agradecido a mi familia, que es lo más importante que tengo. Y sobre todo, es lo que me hace estar aquí, estar disfrutando y cumpliendo sueños, ¿no? Y nada, me ha emocionado. Y yo, de verdad, es que no voy a mi arma. De verdad que sí, hijo mío. Porque, ahora.
0: Pues estas imágenes no vienen solas.
1: Y yo decía, por Dios, que íbamos muy bien.
0: Vienen acompañadas de una sorpresa muy especial.
1: Oh, chiquillo, sí, Jimmy mío.
0: Muy buenas.
2: Hola, buenas tardes.
0: ¿Con quién hablo?
2: Pues soy Luisa, la mamá del muchacho que tenéis ahí.
1: Ay, Dios mío, pero te escucho todo lo
2: que ¿qué pasa, mamá? Cariño, ¿cómo? ¿Qué pasa?
1: Que yo que la escucho aquí, digo, yo la moro y mi madre, te dije, es verdad.
2: ¿Qué pasa? ¿Qué buenas tardes, guapo?
1: Pues muy bien, aquí estamos, que yo en la familia donde queríamos estar cuando cantábamos, claro, antes, ¿te acuerdas?
2: Claro que sí, claro. Pobre. Que sí, pues el amigo Sergi me dijo que si te quería dar una sorpresa. Ojo. Y cómo me voy a negar yo.
1: Hombre, mi arma,
2: a
1: madre,
2: dar
1: mi
2: una
1: arma.
2: Sorpresa a mi José Carlos.
1: Ay, qué...
2: para nada, para nada.
1: Sí.
2: ¿Qué pasa, cariño? Tengo ya ganas de abrazarte.
1: Hombre, ya lo sé,
2: que no te veo.
1: Ya lo sé, mi arma, es que
2: estás aquí para allá y de allí para acá.
1: Me han puesto aquí un gaspacho andaluz y me he acordado de digo,
2: sí,
1: digo,
2: ¿verdad?
1: Mi madre lo hace divinamente de la muerte y gloria bendita, hija. Yo también quiero
2: ¿qué
1: verte?
2: Pasa, cariño.
0: Mira, Luisa,
2: dime.
0: Quiero darte las gracias por ayudarnos esta mañana a sorprender a Montoya, no le mi gente. Cuando quieras, adelante.
2: Sí, pues nada, cariño, decirte tantas cosas, hijo mío, que estamos muy orgullosos de ti.
1: Ay.
2: Mira, papá, la hermana, yo, porque es que eres de verdad un ejemplo para todo, un ejemplo de superación, ¿eh? De que sabes salir de los baches para arriba, tira para arriba, con tu alegría, con tu ánimo, porque eres muy trabajador, no tienes nunca pereza, y te quiere todo el mundo. Eso sí lo tienes tú que tener siempre presente. ¿Por qué te quiere? Porque eres muy auténtico, ¿vale? Eres muy de verdad. Y entonces, pues la gente, pues muere contigo, los niños, los jóvenes, los adultos, los abuelos, las abuelas, a todo el mundo loco, todo el mundo loco. Entonces, bueno, pues eso para una madre es lo más grande. De que quieren a tu hijo tal y como es que no hay precio, cariño. Así que te mando un abrazo.
1: Ay, que te quiero, mamá,
2: fuerte,
1: hija mía, de verdad que es lo más.
2: Y ya está, y que tú sigas persiguiendo tus sueños. Yo sé que tú estarás en un momento muy bonito, porque tú estás ahora con tu música, que es lo que tú siempre te ha gustado muchísimo, y aquí estamos para apoyarte todo. Y desearte lo mejor.
1: Pues, chiquilla, ya para allá, chiquilla, que voy a estar aquí de llorar, mi hermano. Muchas gracias,
2: es
1: cariño,
2: verdad,
1: que ya te veo pronto,
2: verdad.
1: Que ya está, ya te veo nada, ya está, ya queda nada. De verdad,
2: ya
1: que.
2: Queda nada para vernos,
1: y mandarle
2: cariño,
1: muchos
2: y
1: besos. Y muchas
2: claro
1: gracias,
2: sí.
1: Muchas gracias, mía,
2: ya,
1: de verdad.
2: Ya no queda nada.
1: Ojo,
2: así que nada, cariño.
1: Estoy preparando el puchero, me gusta.
2: Sí, el puchero ya lo tengo yo preparado.
1: Ay, qué ganas de verlo.
2: Y el gazpacho, todo lo que tú quieras,
1: sí.
2: Cariño mío.
1: Gracias, cariño
2: así
1: mío.
2: Así que nada, que te queremos mucho y estamos muy orgullosos de ti.
1: Gracias, todo, mi arma fue.
2: Todos muy orgullosos de ti. Que siga como eres, ay, siempre tan auténtico y tan verdadero, tan transparente.
1: Gracias,
2: así
1: mi arma fue.
2: Por eso te quiere la gente, José Carlos, por eso.
1: Gracias,
2: nada,
1: cariño mío. Gracias, cariño mío.
2: Te mando
1: mío,
2: un
1: verdad.
2: Besazo muy fuerte y un abrazo, hijo.
1: Un besito fuerte, Joé. De verdad, gracias por la llamada.
2: Para ti,
1: que siempre
2: cariño.
1: Ayuda y sabéis que es lo más importante de mi vida soy ustedes. Quiero.
2: Claro que sí, lo mismo que tú para nosotros, cariño. Un besazo fuerte.
0: Luisa. Un
2: dime.
0: Millón de gracias, gracias de todo corazón. Se lo decía ayer. Ya sé a quién ha salido tu hijo. A ti. que todavía no tengo el placer de conocerte en persona, pero estoy deseando. Gracias de todo corazón por estar esta mañana aquí en Ole Mi Gente.
2: A vosotros por ese detalle tan bonito con mi hijo. Muchas gracias.
0: Un beso.
2: Un besazo. Ay, hasta pronto.
1: Gracias, cariño, te quiero.
2: Hasta pronto, yo a ti.
1: Oh. Ay, Dios mío, Sergi, Dios mío, yo quería de verdad. Muchas gracias. Yo no sé, no tengo palabras, de verdad. De agradecer de verdad todo lo que hacéis y lo que habéis hecho esta mañana, ya vamos. No lo voy a olvidar nunca. Al final, cuando uno se siente a gusto y se rodea de gente buena, y sobre todo es que no, mi vida no tiene sentido sin dar las gracias. Al final, da uno las gracias por nacer, dar las gracias por la gente que te rodea, ¿no? Y por eso sois parte del camino de que yo esté feliz, pues gente como vosotros y programas y que me dan la vida. Y sobre todo, pues bueno, agradecido, mi Ceci, de verdad. Porque al final lo importante, entonces como que, bueno, somos lo que somos, tendremos nuestras virtudes, nuestros fallos, nuestros errores, pero al final, para mí lo más importante es lo que ha sonado por el teléfono, mi vida, mi familia, y ya con eso ya, lo demás, como vuelvo a decir, como he dicho antes, va y viene, eso es lo importante, y eso es lo que merece la pena seguir en la vida, por eso a toda esa gente que se preocupen de muchos problemas, lo más importante es eso, y que la vida es muy bonita, y de todo se sale, y mira, las cosas bonitas vienen solas.
0: Y que el mayor regalo de la vida es tener una familia que te quiere, que te apoya y que te arropa, como lo hace la tuya.
1: Gracias, mi hermano, sí, es verdad que es una fortuna, es una suerte la que tengo de poder contar con esa pedazo de familia. Y de verdad, orgulloso, porque sé que mi padre estará orgulloso, porque es que, pues mira, uno de mis sueños siempre ha sido, pues mira, estar aquí, estar con la familia de Radio Ley. Yo siempre lo he escuchado, siempre he estado luchando y trabajando, y ahora poderte aquí tener la suerte, para mí es un sueño. Así que gracias por cumplirlo. La verdad que sí.
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1: Hay una canción que a mí me gusta mucho. A ver si coincidimos. Me gusta, me gusta.
2: Ay, qué bonita. Sí, la verdad que es un tema que dice como... 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

0: me gusta.
1: Por ahí va, por ahí va.
2: Me gusta, me gusta. Me gusta que haya venido Montoya o Lemmy Gente y espero que no tardes tanto. No te hagas tanto de rogar. Pero no nos podemos marchar. Ya sabes que Lemmy Gente es el programa de las exclusivas. Sin una exclusiva.
0: Hombre, por Dios. Dios mío, exclusiva, esa palabra.
2: Bombazo.
0: Bomba. Pues nada, bueno, como bien sabe, bueno, estoy súper a gusto y qué mejor, ¿no? Yo no soy de la exclusiva, oh, yo creo que a la vista está, no he hablado en ningún lado nunca, pero creo que estamos a gusto y merece la pena, pues, anunciar realmente que estamos trabajando en un tema que me hace muchísima ilusión, y yo no he dado nunca exclusiva, pero en esta canción la voy a dar. Y es una canción que habla realmente de todo esto que hemos hablado ahora mismo, de todo, tanto de la pena que hemos tenido, de la felicidad, de cómo se salen de cuando estás mal, de lo que habla mi madre por ahí, de la gente bonita que conoce, de las decepciones que tiene. Lo métete una coctelera y esa es la canción que estamos haciendo. Entonces, esa exclusiva es la que te puedo dar, que pronto te la voy a pasar, te la voy a poner para que la disfrutes.
2: Pronto, antes de que acabe el año.
0: Pronto, antes de que acabe el año, segurísimo.
2: ¿Sí?
0: Estamos ya en septiembre, 12, pues fijamos mitad de octubre. Antes de mitad de octubre está eso fuera.
2: ¿Seguro? Y luego tenemos otro notición.
0: Ay.
2: Lo dices tú, lo digo yo.
0: Bueno, yo qué sé, yo creo las noticias.
2: 14 de octubre.
0: Wow.
2: Cartuja Center de Sevilla. Premios Radiolé 2026. Sí. ¿Qué va a pasar, Montoya?
0: Pues mi arma, que estoy muy contento de anunciar y súper agradecido de que vamos a estar allí compartiendo música y alegría, y sobre todo disfrutando de la gente maravillosa que tiene que acudir allí a esos premios maravillosos, que se nos ocurráis un montón y que es una suerte verlo desde fuera, pero desde dentro es increíble. Así que, de verdad, el 14 de octubre, todo el mundo para allá.
2: Y que va a ser una noche única, repleta de sorpresas, de grandísimas actuaciones como la de Montoya, que lo vas a dar absolutamente
0: todo. Hombre, mi arma, Dios mío, y qué sorpresa, ¿sí tú? La sorpresa que me ha dado aquí, si os pide mi arma, la que habrá allí, no quiero ni pensarla. De verdad, increíble, de verdad que sí.
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0: sí,
2: me dice,
0: el mismo día, el día de
2: ¿no
0: antes?
2: Tendrás una entradita,
0: sí,
2: una
0: tiempo.
2: Claro.
0: Estamos ya más de un mes que queda, escúchame, entradas, rapidito.
2: Claro, en radiolé.com, en nuestra página web, que nadie se pierda, ¿verdad? La gran gala de la música española, nuestros premios Radiolé. Montoya, que me encanta verte brillar, que me encanta verte sonreír, que me encanta verte feliz.
0: Gracias, Vicente.
2: Y que ha sido un placer compartir, yo no le llamo entrevista, una
0: no,
2: charla.
0: No, un ratito, yo, mi arma,
2: entre
0: yo
2: amigos.
0: Ya te digo, igual, yo no sé ni, vamos, ya te digo, yo como siempre digo, yo no sé ni lo que digo en Asti, lo que siento, y yo me siento más a gusto aquí y te felicito, porque no me sale otra cosa que decirte. Y que gracias, güey.
2: Gracias a ti por estar esta mañana en Ole Mi Gente, hasta pronto.
0: Hasta pronto.
2: Y que te seguiremos de cerca y seguiremos compartiendo tus éxitos, porque tus éxitos son los de Radio Le.
0: Muchísimas gracias, mucha mano atrás, muchos TikTok que yo los quiero ver, mucho bailocito y agradecidos, señores. Muchas gracias.
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0: ¡Ay, qué mañana de emociones! Estoy que se me sale el corazón por la boca. Y lo que nos queda, que hasta las dos vamos a estar juntitos aquí en Radio Leo, 1:18 y llega momento estreno en Olé, mi gente. Desde Córdoba llega el Duende Callejero con un adelanto de su próximo disco, un trabajo con el que la banda celebra una década de música, carreteras y vivencias. Los chicos del Duende Callejero y Chucky nos regalan un tema muy especial titulado Ven y cásate conmigo, que estoy deseando que escuches. Hola chicos, ¿qué tal?
1: ¡Qué pasa, familia! ¡Buenos días!
2: Buenos días, Sergio, ¿cómo estamos, padre?
0: Hola.
2: Aquí estamos para presentar nuestro tema Ven y cásate conmigo con nuestro compadre Chucky, a un tema que habla básicamente de solicitarle amor a la persona a la que ama, a nuestra manera, a nuestro rollo. Encantado de estar aquí en tu programa, hola mi gente.
0: Gracias.
2: Muchísimas gracias, de verdad.
1: Ven y cásate conmigo, para todos ustedes. Un abrazo para todos del Duende Callejero.
0: Un abrazo para el Duende Callejero, momento estreno, ven y cásate conmigo, a ver si tengo la suerte y alguien me pide matrimonio durante los próximos minutos.

0: Momento anillo en Olé mi gente con el duende callejero y con Chucky. Ven y cásate conmigo.
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0: Bueno, vamos a seguir haciendo amigos con ellos, imprescindibles en Olé mi gente.

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1: 1:25 PM. Estoy viendo que las terracitas se están llenando. Tu bar, vamos, está a tope, ¿eh? Venga, saludo a todos los clientes. Oye, gracias, ¿eh? Gracias por elegirnos como hilo musical. Y gracias por tener cada mañana de sábado Olé mi gente. Venga, recomendaciones, conciertos a la vista. El Arrebato, sin ir más lejos, el 15 de septiembre estará en Albacete, el 18 en la línea de la Concepción y el 19 en Valencia. Rosario Flores esta noche en Móstoles y el próximo 26 en Cáceres. Nuestro amigo Javi Cantero, que está que no para, con su guitarrita para arriba, para abajo. El 16 de septiembre estará en Oviedo y el 3 de octubre en Guadalajara. Fran Doblas el sábado 4 de octubre en Madrid, en la sala Galileo Galilei. Y atención, Raúl el Valilla mañana en Madrid, en el Teatro Príncipe Pío, con un homenaje precioso al eterno Camarón, a la 1:00 PM. Nuestra querida amiga Tamara también está que no para. El 13 de septiembre estará en concierto en Colmenar del Arroyo y el 15 de septiembre en Valencia, en el Teatro Olimpia, 3 de octubre, Puerto Lumbreras. La húngara, nuestra querida Sonia Preo, que ya te has enterado, va a ser presentadora un año más junto a mi querido amigo Joaquín Hurtado de los Premios Radiolet 2026. La tendremos en el Cartuja Center el 14 de octubre, pero es que el 19 de septiembre estará en Écija, en Sevilla. Pastora Soler, que sigue también regalando conciertos fantásticos. El 25 de septiembre estará en Granada, en el Palacio de Congresos, y el 3 de octubre en Roquetas de Mar, con canciones como esta que voy a decir, que es una auténtica pasada. Mi debilidad, una canción compuesta por Antoñito Molina, Mi salvavidas.

0: Aquí estamos haciendo un programa que es para todos los públicos.
1: Vamos que nos vamos.
0: Donde te ponemos esas canciones que te apetecen escuchar justo ahora en este momento.
2: A ver si me podías poner la canción.
0: Tú pídenos lo que quieras.
2: Que salió el 26, no, el 3, perdón. El 13 de... 12, el 12 de septiembre de 1990.
3: Hay que ver, menudo lío.
0: Y aquí estamos nosotros, cada viernes y cada sábado, de 10 a 12 de la noche, en Radio Le nos transformamos en murciélagos.
4: ¡Es un pecado mortal!
0: Bueno, pues el 30 de junio del 2022, la canción que sonaba era esta de Made in Spain.
4: Idiomas, querida.
1: Vamos que nos vamos, con Marta Güera.
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7: 1:36 minutos y ahora qué toca, no le mi gente, regresar al pasado. Hoy ponemos rumbo a 1986, un año en el que España cantaba, soñaba y se emocionaba al ritmo de voces que ya forman parte de nuestra historia. En la radio sonaban con fuerza Isabel Pantoja, Rocío Jurado, Ana Belén, Paloma San Basilio y un genio llamado Camarón de la Isla que seguía revolucionando el flamenco con su arte único e irrepetible. Era una época de canciones eternas, de discos que se escuchaban de principio a fin y de artistas capaces de detener el tiempo con una sola interpretación. Voces que marcaron a toda una generación y que hoy en día siguen emocionándonos exactamente igual.

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1: 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Bueno, recta final, estamos haciendo el recuento de votaciones del Super Olé. ¿Quién ocupará el número uno de la lista? Pues en nada lo sabemos. Pero antes, no podía faltar Alex Ortiz con su último tema, Me estoy quitando de ti. 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
1: Y vosotros ya habéis elegido, ya tenemos nombre, compañeros, el sobrecito. ¡Uy! Hoy es de color amarillo. Muy chulo, ¿eh? Siempre blanco. Vamos a ver, voy a abrir el sobre. Perfecto. Ya sé quién es el Super Olé de la semana. Pues compañeros, vamos a marcar el número de teléfono, por favor, y vamos a ver si nos atienden. Claro está. Y si nos están escuchando.

0: no lo cogen.
1: Diga.
0: Muy buenas tardes. ¿Sabes quién soy?
1: No lo voy a saber si te estoy escuchando, Sherry. ¡Hola, Junior, mi gente!
0: Junior Míguez, eres nuestro super olé de la semana junto a Juanci. ¡Enhorabuena!
1: ¡Qué maravilla, qué maravilla! ¡Por Dios! Esto no me lo esperaba yo. Esto no me lo esperaba yo. ¡Qué alegría más grande!
0: Oye, durante toda la semana me llaman loco, va a estar en el número uno, vamos, que nos van a llamar locos absolutamente a todos, temazo, amigo, ¿eh?
1: O que nos llamen loco, que nos llamen loco, que nos llamen lo que quieran, pero que nos llamen.
0: Eso es, para hacer un concierto, para grabar, para lo que haga falta, ¿no?
1: Para seguir haciendo música, que es lo que queremos. Desde aquí me quiero mandarle también un beso muy fuerte a Juan Cid, a Fran James también por estar con nosotros en la composición del tema,

0: Andaluz sabemos dónde está. ¡Hola, mi gente!
1: ¡Hola, vosotros! Enhorabuena. Bueno, pues, Junior, te dejo que presentes tú esta canción.
0: ¿En serio?
1: ¿En serio?
0: Soy el peor presentado que hay en el mundo, no, pero ahí voy.
1: No, dale.
0: Ahí voy. Desde nuestra tierra, después de tanto tiempo sin sonar, que me llamen lo que quieran, pero que me llamen loco.
1: ¡Ole! Junior, un abrazo muy fuerte. Enhorabuena, felicidades.
0: Muchas gracias, Sergi.
1: Un abrazo, que os quiero.
0: Un besito, chao.
1: Bueno, pues así suena nuestro número uno. Me llaman loco, Junior Míguez y Juan Cid.
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0: Bueno, pues ahí están Junior Míguez, Juan Cid, Me Llaman Loco.
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0: 9 minutos y las 2 de la tarde, y yo sé que tú eres forofo, forofa de Bordón 4, como yo, claro. Vamos a ver si te gusta la canción que he elegido, Palacio de Cristal, versión 2023, sonando aquí en tu programa favorito, Olé mi gente.

0: Bueno, último estreno de este sábado 12 de septiembre. Hay canciones que no entienden de distancias, canciones que nacen para recordar que por muy lejos que esté alguien, hay sentimientos capaces de cruzarlo todo. Hoy en Olé, mi gente, tengo el placer de estrenar lo nuevo de Tamara Alegre, una artista que sigue construyendo su camino pasito a pasito y viene a presentarnos Cien Mares. Hola.
1: Buenos días, Seria Delio, Olé, mi gente. ¿Cómo estás? Yo estoy muy feliz de estar en tu programa de los sábados, donde estrenan las grandes canciones, que yo te escucho todas las semanas, ¿eh? Estoy muy emocionada con que Cien Mares suene por primera vez aquí.
0: ¡Qué bien!
1: Creo que Cien Mares va a llegar a lo más profundo de todos los corazones de nuestro público. Es un tema que, cuántas veces, aquellas cosas que no pudimos decir con palabras, ¿no? Las expreso en esta canción, y creo que más de una persona se va a sentir identificada. Y bueno, Sergi, cuando quieras la escuchamos.
0: Vamos.
1: Y quiero saber cómo suena en Radio Olé, Cien Mares.
0: Vamos. Un besito. Tamara Alegre, estrenando aquí en el programa de la mañana del sábado de Radio Olé, Cien Mares. Escucha con atención, te vas a enamorar de esta canción, ¿eh?

Ahí estaba Tamara Alegre, se me ha acabado el tiempo por hoy, familia. Bueno, ha sido una mañana emocionante y apasionante. Quiero dar las gracias a Diana Navarro y a Montoya, que nos han regalado grandes momentazos. Y por supuesto a todos y cada uno de los artistas que han elegido una semana más estrenar sus canciones en Olé, mi gente. Y por supuesto, gracias a ti, que siempre estás ahí, sábado a sábado al otro lado, que ya sabes que tú eres lo más importante. Besitos y gracias de parte de Sergi Adell. 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Compra tus entradas. Te dejo con Antonio Almagro y el próximo sábado más, mejor y más bonito.

Muy buenas tardes, saludos de Antonio Almagro y venga, vamos a seguir acompañándote en este sábado 12 de septiembre, día en el que hemos desvelado ya el cartel de los Premios Radiolet 2026, la edición número 12. Cartelazo, ¿verdad? Bueno, por delante voy a acompañarte durante 4 horas con lo mejor de la música española.

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Y tenemos una tarde cargada de mucha y muy buena música, sobre todo para acompañarte a los que estéis descansando o a los que estéis currando. Llega Pastora Soler.

Las 2 de la tarde y 19 minutos. Yo no sé si ellos son de salir mucho en las revistas, pero aquí llega la portada. Nueva canción, temazo muy fresquito que nos traen Javier Belizón y Decay.

0: 100%.
1: Se llama La Portada, es lo nuevo de Javier Belizón y de Kai, para ir despidiendo ya este verano que ha sido súper divertido. Vamos ya camino de las 2:30 de la tarde. Buen plan el que nos van a traer Antonio José y Miguel Poveda y también María Jiménez.

Llegamos a las 2:30 en esta tarde de sábado y un artista que no puede faltar a estas horas. Seguro que te pillo delante de la mesa con el plato almorzando o terminando de almorzar. Es una artista a la que queremos, adoramos, nos encanta. Nos saca una sonrisa, la gran María Peláez. Estoy buscona.

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Ella ha querido mezclar, meter en una coctelera sonidos flamencos y también sonidos electrónicos. Y suena así de bien La Celda. María José Yergo, felicidades, premiada.

La Celda, y felicidades de nuevo a esta cordobesa, que bien lo vamos a pasar en los Premios Radiolet 2026. Una de nuestras premiadas es ella, María José Yergo, con La Celda. Ahora llegan los amigos de La Tropa, Nuria Fergó y Ana Belén, y Nolasco, con Las Cosas Pequeñitas.

Menuda historia ha convertido en canción y yo me atrevería a decir ya en todo un himno, José Luis Figuereo Franco. Ya sabes que este próximo 2027 tiene ya entradas agotadas en muchos de sus conciertos. Un disco súper recomendado, unos conciertos de sobra recomendados y por supuesto su música que no puede faltar aquí en Dadile. Lo nuevo se llama Peliculón.

Las 3 de la tarde, las 2 en Canarias. Has terminado ya de almorzar. Venga, te pongo postre musical de muchas canciones. Lo mejor de la música española está aquí en Radio Lé. Saludos de Antonio Almagro.

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0: Ya sabes que los premios Radio Lee se celebran en Sevilla como cada año. Ya hemos desvelado hoy, precisamente así, o en Olé mi gente con Sergi Adel, hemos desvelado todo el cartelazo. 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Aquí llegan ellos, Junior Míguez y Juan Cid.
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Me acuerdo mucho de mi padre, de esas cintas de cassette cuando íbamos a veranear. Bueno, 3:10 y 3:20 de la tarde, Moisés Losada está aquí. No hace falta que...

Pues como se suele decir, él se tira a la piscina, o mejor dicho, a la playa, ya que lo pillamos siempre en Huelva, montado siempre en su tabla de surf. Moisés Losada y su A Prueba de Balas, novedad musical. Ahora llegan de Manhattan Transfer y también un éxito de Raya Real.

Venga, bajamos un poquito la intensidad musical. Llegamos a las 3:30 en esta tarde de sábado. Y me encanta su nueva canción, ¿Qué importa a la gente? Marina.

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Pues sí, no te quiero engañar, pero poco a poco le estamos diciendo adiós a este verano en el que no ha parado de sonar en todo momento su nueva canción. Nos encanta, Silvia Pantoja, hablándote en varios idiomas, pero por supuesto en el que tú y yo la entendemos. Arrivederci, lerele.

Las 4 menos cuarto ya pasadas aquí en Dadilé. Estamos de estreno musical porque viene una canción cargada con mucha nostalgia, pero también con mucho flamenco. Tres mujeres, una de ellas es puertorriqueña, Cani García, y acompañándola, la húngara y Marina Carmona, en esto que se llama A la niña que fui. Escucha y disfruta.

0: Es una canción muy otoñal, ¿verdad? Para escucharla mientras vas de viaje, vas en el metro, en el bus, en el taxi, vas caminando. Cani García, La Húngara y Marina Carmona, A la niña que fui. Y más canciones que llegan en estos próximos minutos. La cabra mecánica, Abraham Mateo, que se atreve con el Hoy tengo ganas de ti. Y esta canción, pues de las primeras, de ellos dos, Andy Lucas.
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Las 4 de la tarde, las 3 en Canarias. Empezamos nueva hora y lo hacemos con ellos dos, con Manuel Muñoz y Gonzalo Alhambra. Ahora.

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Las 4 y cuarto, seguimos con parejas musicales. Pasaban por aquí Chambao y Los Estopa. Y ahora otra de esas parejas que la sigo mucho en redes, sobre todo a Maca. Natalia y Maca, que nos han traído y nos vuelven a traer su música en esta tarde de sábado. Espero que lo estéis pasando bien, como lo estoy haciendo yo aquí en el estudio de Radio Ley.

Él ya cantaba, ya traía canciones antes de dar el salto a la fama en la televisión para ponerse a prueba ella y su pareja. Bueno, ha estado esta mañana con Sergi Adel en Olé mi gente. ¿De quién te hablo? Pues de él, de Montoya, la mano atrás.

0: una de esas rumbitas para ir despidiendo el verano, para darle la bienvenida al otoño. Va quedando ya poquitos días de verano, ya hemos vuelto en esta semana prácticamente a la vuelta a la rutina, con la vuelta al cole, y nosotros seguimos aquí acompañándote con los Kalis y con la chispa.
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Son las 4:30 de la tarde. Él también ha sucumbido a eso del filtro de los 80, que estamos poniéndolo en redes sociales en muchos sitios. Bueno, Juanlu Montoya, que viene con su nuevo...

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Y si hablamos de milagros en esto de la música, que los hay, no solo son artistas de estos enormes internacionales, también hay milagros aquí en nuestra música, tenemos que hablar de él.

la constancia, el esfuerzo, el tesón, bueno, el no tirar la toalla en ningún momento y sobre todo un poquito de suerte, que nunca está de más, hizo que la varita mágica de la música le tocara. Y este butanero pues se convirtió en De Marco Flamenco. Por supuesto, su nueva canción vamos a seguir poniéndotela aquí en Radio Le. Es novedad musical, lo nuevo de Marco Flamenco, como a nadie. Ahora llegan Decay, José Mercé y Jairo de Remache con Omar Montes. Vamos a seguir pasándolo bien en esta tarde de sábado. Venga, vente a Radio Le.

0: Y el sábado que viene estaremos con ella en la Gala Radio Lee en Alcalá de Guadaira, en la provincia de Sevilla. ¿De quién te hablo? Pues de María Carrasco.
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¿Qué tal? Muy buenas tardes. Son las 5, las 4 en Canarias. ¿Cómo lo llevas? ¿Te pillo currando? Bueno, mucho ánimo. Ya sabes que aquí por delante nos queda mucha y muy buena música para alegrarte, para sacarte una sonrisa, para marcarte un bailecito. Y a los que estáis descansando, pues qué envidia me dais.

0: que estamos haciendo un programa que es para todos los públicos.
1: Vamos que nos vamos.
0: Donde te ponemos esas canciones que te apetecen escuchar justo ahora en este momento.
2: A ver si me podías poner la canción.
0: Tú pídenos lo que quieras.
2: Que salió el 26, no, el 3, perdona. El 13 de... 12, el 12 de septiembre de 1990.
3: Hay que ver, menudo lío.
0: Y aquí estamos nosotros, cada viernes y cada sábado de 10 a 12 de la noche en Radio Le, nos transformamos en murciélagos.
4: ¡Es un pecado mortal!
0: Bueno, pues el 30 de junio del 2022, la canción que sonaba era esta de Made in Spain.
4: Idiomas, querida.
1: Vamos que nos vamos con Marta Güera.
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1: En Radio Le.
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23: Pues como nos pasa a todos en esto del amor, que nos ponemos muy serios porque no queremos que nos hagan daño y que se rían de nosotros. Aquí llega lo nuevo de Josué Rarujo. Ya no somos niños.

Las 5 de la tarde, casi 20 minutos. Yo creo que si a él lo ves venir por la calle, sabes perfectamente que es un artista y que es Miquel Campello. Aquí llega Flamenca con Lunares.

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1: Así suena Flamenca con Lunares, una canción cargada de muchas metáforas. ¿Qué cosas pasarán por su cabeza a la hora de crear y de componer? Miguel Campello, desde Elche, para Radio Ley, para todo el mundo, aquí en Radio Ley. Y ahora, con Manuel Carrasco y Rafael, con un tema de Julio Iglesias.

Yo creo que para él habrá sido un verano para enmarcar. Llegamos a las 5:30 de la tarde. Lo nuevo de Moisés Losada también suena aquí. Flores de Abril.

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16: Y es que para que sea un sábado redondo, sábado tarde, para los que estáis ya planeando si vais a salir o no de noche, esta canción os la tiene que poner vuestro DJ particular. Venga, yo te la pongo ahora mismo a estas horas de la tarde, camino ya de las 6. Kike y Manu, que me llamen loco.

Es una de las canciones de la que yo estoy más enamorada y no pasa un día sin escucharla varias veces. Me encanta. Fraderita y Sabor de Ventas. Así somos.

Y yo poco a poco voy a ir recogiendo bártulos. Nos vamos acercando, como te decía, a las 6 de la tarde después de Praderita y Sabor de Ventas. Ese Así Somos, pues así van a llegar ellos. Los Gypsy Kings, Relío y El Arrebato. Con ese Búscate un hombre que te quiera.

Pues te quedas a partir de las 6 de la tarde con la compi Esther Morales. Yo me marcho, pero no muy lejos, porque a eso de las 10 de la noche tengo que seguir acompañando a Marta Güera en el Vamos que nos vamos. Es sábado y, por supuesto, tienes que seguir disfrutando de nuestra música aquí en Radile. Saludos de Antonio Almagro.

Hola, ¿qué tal? ¿Cómo estás? Son las 6 en punto de la tarde, las 5 para ti que estás en Canarias. Un besazo enorme de quien te habla. Mi nombre es Esther Morales. Le mandamos un beso también a Antonio Almagro, que se nos marcha a descansar un ratito porque tiene que coger fuerzas para el Vamos que nos vamos con Marta Güera.

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No sabes las ganas que teníamos de decirte, de poder contarte quiénes eran los galardonados a Premio Radio LED 2026. Lo he hecho esta mañana, te he dado la lista completa de galardonados nuestro Sergi Adell. ¿Y quién se lleva el premio especial de este año? Niña Pastori. Llega con Color Fania. Cuando el amor...

Ahí está Bamboleo dentro de Colorfania, la última creación de nuestra niña pastor y una artista increíble a la que tenemos muchísimas ganas de celebrar. Este año, mención especial, galardón especial para ella, para Niña Pastori. La viviremos a lo grande, nuestra gran noche de la música española, nuestros premios Radio Lé, el próximo 14 de octubre en Sevilla. Y ahora, después de escuchar a Niña Pastori, nos quedamos con algo de Los Rebujitos, Los Cáliz y Camela.

Son las 6:30 de la tarde, vamos a ir a por ese segundo café, que no sé a ti, pero al menos a mí me está haciendo falta y con bastante hilo, que me quita mucho la sed. Vamos a tomarlo mientras escuchamos Tu mirada. Por cierto, que Titanic está más cerca. Camela.

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La fusión de Blanca Paloma que podrás vivir, disfrutar en directo el próximo día 17 en Canto Blanco, en la Universidad Autónoma de Madrid, en un concierto benéfico que no te puedes perder. Y ahora, después de haber escuchado Trenza Mía, vamos a por Antonio Cortés con Tamara en Caminito Viejo.

0: Espero que hayas tenido la fortuna en algún momento de tu vida de sentir esto de lo que vienen a hablarnos María Artés y Maki, de sentir que gracias al amor te vuelves invencible. Invencibles se llama su último éxito. Escúchalo.
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Pues sí, son ya las 7 en punto de la tarde, las 6 para ti que estás en tierras canarias. Me gustaría saber cómo llevas esto del fin de semana. Igual has aprovechado el buen tiempo, que estás vuelta y vuelta en la piscina, en la playa, en fin, disfrutando de estos últimos retazos del verano. Ojalá y te dejen con buen sabor de boca.

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13: Para evitar caer rendida a los pies de este artista, no solo por la elegancia en su persona, en su voz, sino por lo que te dicen este Mariposas en el Aire, Álvaro Díaz.

las 7:19 minutos y el que viene asomando por Radiola es un artista que nos está conquistando canción a canción. Es una locura. Era segundo de los Rebujitos, ahora tiene trayectoria musical en solitario y su nombre es Javier Belizón. Llega con Decay. Esto es La Portada.

0: 10% para echar el día.
1: A mí que me digan dónde tengo que firmar, porque me quedo con ese 10% de batería, pero casi para toda la semana, no solo para el día. Para mirar, prestar atención lo justito al móvil y que no se nos vaya la vida sin darnos cuenta haciendo scroll. Era lo último para Javier Belizón con nuestros amigos de Decay. Una canción que, como te digo, nos ha enamorado a todos. La portada. Unos artistas que merecen todas las portadas del mundo. Como los que llegan, sí, porque aquí tenemos en Radio Ele de lo bueno, lo mejor. Viene desde Algeciras, Saraima, con Algo Especial en Ti. También Estopa, junto a Rosario en el Run Run. Dios.

Siete y media de la tarde y no vas a poder dejar quietos los pies con lo que te traigo. Una bachata. ¿Y qué bachata? La voz la pone, el talento también, nuestra Nia de la Rubia. Esto es Me Quedo.

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14: Y muchísima atención, porque el artista que viene a visitarnos a continuación a Radio Le estará presentándose en directo mañana mismo en Madrid. Mañana, día 13. Así que si tienes oportunidad, yo de ti ni me lo pensaba. Llega con Ay Maya, nuestro Raúl El Valilla.

Los amigos que se encuentran en Madrid y alrededores están de enhorabuena, sobre todo si les gusta esta artista nuestra, María José Yergo, que se presenta en directo el día 17 en la Universidad Autónoma de Madrid.

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Esto era La Celda. Y ahora Fondo Flamenco, con ¿Qué tal? También Marta Santos con Tengo.

Y como sabes, tenemos para ti siempre de lo bueno, lo mejor, no solo en nuestro ratito contigo aquí en la radio, en nuestra página web, sino también en nuestros directos como el del próximo día 19 en Alcalá de Guadaíra. Estaremos en Alcalá de Guadaíra para celebrar con ellos, con sus vecinos, con los amigos de Sevilla, el Día Grande de Alcalá. Estaremos con grandes artistas como Tamara, Jonathan Santiago, Manuel Berraquero y mucha más info en la web.

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1: Contento primero por Tali, sobre todo, que después de esos cuatro partidos de sanción, un chico tan joven, pues cuesta mucho y saber que inicies una temporada sin poder participar en los primeros cuatro partidos, pues condiciona bastante. La verdad es que ha hecho un trabajo en todos estos días muy bueno, en todas estas semanas, y está preparado, con lo cual una grandísima noticia. También la de Sergio, que ayer ya hizo parte del entrenamiento. Esperemos que tanto hoy como mañana los pueda completar, y prácticamente excepto Gui, tenemos a la plantilla al completo. Por lo tanto, muy contento de poder contar con todos y que todo el mundo tenga su posibilidad.
2: Buenas tardes, Almería. Aquí comienza Carrusel Deportivo, el espectáculo del mejor deporte en la sintonía de Radio Olé. Buenas tardes, Tony. 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
3: Palabras de García Pimienta sobre la vuelta de Talis, la vuelta de Sergio arriba, vuelve uno, vuelve otro y gol.
4: Gol anulado al Granada.
3: No vale, gol anulado al Granada. Porque mira tú por dónde, a esta hora de la tarde, líder Girona, segundo Castellón, tercero Granada.

Albert Celade. Pero ojo que el presidente mexicano Cristian Septién no lo tiene muy claro, porque el Cádiz lleva 5 partidos y no ha ganado. Pero nosotros vamos a lo nuestro. No, no juega Sergio Arriba. No, no juega titular Talis. Pero ahí tienes 2 más para lo que diga el míster. Será hoy el día de ver ganar fuera de casa al Almería. Ha vuelto a la portería el almeriense Carlitos, el hijo de Antonio Veloso, ha vuelto a la portería. El gol era imparable, tranquilo. Ha vuelto a la meta del Albacete. El almeriense del Zapillo, Carlos Marín. Y tú has vuelto al carrusel con las ganas de vivir una victoria de la Almería, y por nosotros no va a quedar. Los saludos del equipo deportivo de la cadena SER en la provincia de Almería. Rafa Góngora y Carlos Miralles ya están preparados para cantar de una victoria con acento rojiblanco. Lo haremos con la vuelta al cole, que ha llegado a Base Deportes Blanes. 17 tiendas por la geografía almeriense, despachando lo que a ti más te interesa ahora mismo: la zapatilla, el chándal, la sudadera, la mochila, la ropa deportiva y los complementos. 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

0: Le damos la bienvenida a este carrusel que busca el marcador de la jornada, marcador Dial.
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0: Reclama penalti en el nuevo Los Cármenes, favorable al Albacete balompié. Me parece que más ganas de caerse que de cometer penalti. Mientras llega la deliberación, situamos el marcador de la jornada con tres partidos finalizados. Ayer viernes, Burgos 3, Ceuta 1. Noar comienza a sumar puntos, no es capaz de sumar el equipo Caballa. En el partido de las 2 de la tarde ha ganado el Sanse al Andorra 1-3 en Encán. 1-3 ha ganado el Sanse. A las 4 y cuarto un Cádiz 0, Las Palmas 1 y 2 partidos. Horario de las 6 y media en Montilivi, Girona 1, Castellón 0, Granada 1, Albacete 0.

ojo que hay revisión en el nuevo Los Cármenes, hay revisión. Valencia, Caballero, el colegiado, que se acordarán, aquel árbitro del partido Cádiz-Almería, Palencia.

0: aguantamos el marcador de la jornada porque puede haber penalti en el nuevo Los Cármenes. Ahí va.
1: Sabemos de que sí o no.
2: Dice Daniel Palencia que hay penalti. Penalti favorable al Albacete Balompié. Penalti de José Arnaiz en esa pugna con el Lorenzo Aguado, llegando al 80.
0: Se le pueden escapar dos puntos al equipo de Pacheta. Hay que meterlo, claro. Hasta que se tire el penalti, Girona y Castellón son equipos de primera, tienen 10 puntos. Granada es tercero con 10 y La Palma también tiene 10. Completan el playoff Eibar 9, Burgos 8.

0: Tercera posición, el Granada con 8 puntos al pelotón que busca playoff. Y el Albacete sumaría el primer punto de la temporada. En un marcador que tiene el fútbol sala de protagonista esta tarde en el Ejido, ha vuelto la máxima categoría en la división de honor Ejido, Futsal 4, Córdoba 1, triunfo del equipo celeste. Este marcador de carrusel, marcador Dial.
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0: Abrimos el canal de comunicación con la cadena SER, el WhatsApp 607-800-660. Hola.
2: Buenas tardes. Quinta jornada y tercera fuera del Mediterráneo. A ver si es posible ya que la tercera, como dice el refrán, va la vencida. Difícil lo va a tener, pero que es muy difícil el Almería para derrotar al Córdoba. Mucho tiene que trabajar, muchísimos, colocándose el mono de trabajo y que compita y que tenga actitud frente a un Córdoba que se lo va a poner muy complicado, muy difícil. Vamos a ver lo que ocurre y vamos a ver si es posible de que García Pimienta y sus jugadores se traigan los 3 puntos para Almería. Esa es la ilusión, por lo menos para mí.
0: Gracias, Lozano. Vamos al nuevo Arcángel, viajeros al tren del carrusel con el grupo Sabere.
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0: Que cuesta ganar un partido en la categoría de plata. Tenía los puntos en la talega el equipo de Pacheta, pero ha empatado el Albacete. Sigue ganando el Girona al Castellón. El techo de la liga son 10 puntos. 10 puntos para 3 equipos: Girona, Castellón y Las Palmas. El Almería juega para tener 9. Todo lo que pase en el nuevo Arcángel llevará la firma de Carlos Miralles. Hola, Carlos. Muy buenas tardes.
1: Buenas tardes, Tony. Buenas tardes. Carrusel Deportivo, el Almería. Se juega hoy muchas cosas. Se juega, como dice su técnico García Pimienta, bajar el telón a esa historia que dice que este equipo fuera de casa siempre se cae. Un equipo que no compite, un equipo que hasta que no le metes un buen guantazo en la cara no mejora, no responde en competición. Si tú quieres subir, los números tienen que mejorar tanto defensivamente como a domicilio, porque el Almería cayó haciendo un muy mal partido frente al Tenerife y también en Sabadell. Viene de jugar y de convencer en que en casa frente al Cádiz, un partido muy bueno hasta el descanso, con recital de Cipenga, 3 pases de gol. Grandísimo debut de Javi Muñoz, nos encantó a todos. Kim Jung-jae y Pimienta poco a poco se va quitando la careta, en el buen sentido. Los que lo hacen bien tienen que jugar, y aunque sea un partido fuera de casa, aunque juegues de visitante, si este equipo te funcionó como local, también lo repite a domicilio. Valiente Pimienta, hace una semana cambiando a 7 de golpe. Valiente también esta noche García Pimienta en Córdoba, porque mantiene a los mismos que le ganaron en casa al Cádiz. Si el Almería gana, pega un salto tremendo. Entraría por ahora en ese puesto de playoff y estaría a tan solo un punto de los mejores, que son Girona, Castellón y Las Palmas. Si empata, te queda ahí. Si pierde, hay que mirar ya a los que vienen por abajo, porque el Córdoba, que tiene mucho gol, se encuentra con el mismo fallo de la pasada temporada. Marca 7, bien, pero encaja 10, el que más, junto a los 15 que lleva el Ceuta. Viene de caer 3-2 frente al Sabadell, pero es un equipo siempre peligroso en la competición. Iván Ania y Pimienta ya se midieron en pretemporada con recital del conjunto almeriense. El 11, fácil, el del otro día: Andrés Fernández en la portería, en defensa Lelo, Bonini, Eli y Luna. En el centro del campo, Stefan Jordi, Javi Muñoz y Kim Jung-jae. En las bandas, Brian Cipenga y Leo Batistao. El 9, Miguel de la Fuente, que ya marcó el otro día. El Córdoba, segundo partido seguido de Guillermo Fernández en la portería. En defensa, Tasende, Rubén Alves, Alex Martín y Egoy Muñoz. En el centro del campo, Inma Ruiz, Eder García y Yussi Diarra. En las bandas, Diego Bri y Carracedo. Delantero centro, Diego Percan. Con García Pimienta se quedan Jacobi Billy, Ale Muñoz, Jorge Pulido, Miquel Beca, John Morcillo, Talis, que debuta, Nico Melamed, Ale Sola, Chumi, Chirino, Embarba. Y después de 3 partidos regresa, atención, Sergio Arribas. Con Ania se queda Níker Álvarez, Juan Gutiérrez, Damián, Teo, Kevin Medina, Gailán, Víctor, Enol, Ibai San, Albarrán y Budesca. Pita Andrés Fuentes Molina de Valencia. En el bar estará Ábalos Barrera del Comité Catalán. A las 9, nuevo Arcángel, más de 500 almerienses van a estar en la tribuna del campo. Se respira ya ese ambiente de que es un partido muy importante. Si la Almería gana, adiós a esa crisis fuera de casa. Si empata, ya veremos. Y si pierde, tenemos el melón abierto. Con Sergio Arribas como suplente, Pimienta mantiene a los mismos del Cádiz. A las 9, temperatura 30 grados, mucho calor. Se enfrentan Nuevo Arcángel, Córdoba Club de Fútbol y Almería.
0: Marca el Castellón, que se pone líder. Empata el Castellón en Montilivi. Ahora el Castellón, con 11 puntos, es el líder de la categoría de plata. Entrenador de Carrusel, Pepe Morales, muy buenas tardes.
2: Buenas tardes, Tony.
0: Bueno, lo diré para que no pase, Pepito. El árbitro valenciano, Fuentes, Molina. Algo tenemos con los colegiados valencianos y con este mucho más. Cuesta ganar con este colegiado. Pero del árbitro no te pregunto. Te pregunto por el entrenador. Parece que lo de la revolución va hacia adelante. Que no ha sido un intento ni un amago. Ha sido aquí estoy yo.
2: Sí, sí es cierto de que, bueno, la semana pasada le salió bien, sobre todo la primera parte, el equipo dio una imagen muy positiva, después de hacer muchísimos cambios en ese once que venía jugando habitualmente, y yo creo que, bueno, yo creo que de medio campo hacia arriba está buscando un poco el perfil del futbolista que le gusta y que quiere, y lógicamente los cuatro la semana pasada le hicieron fenomenal, de hecho ha repetido. Y bueno, y lo importante es que al final vaya conjuntando un equipo y vaya haciendo un equipo y no haya mucha individualidad, ¿no? Con mucha individualidad no había equipo y este año yo creo que por ahí va por el camino, ¿no? Por conjuntar, hacer un buen conjunto, un buen bloque fuerte y que sea el bloque competitivo y entrando futbolista y saliendo. Pero esta Almería tiene futbolistas muy importantes tanto dentro como fuera de cerrar el juego, digamos en el banquillo, ¿no?
0: Espera, Pepe, que marca el segundo el Castellón, marca el segundo el conjunto de La Plana. Marca el segundo el Castellón, más líder el conjunto albinegro, 1-2, remonta el Castellón en Girona, ya no es líder con 11, es líder con 13, Pepito. Vamos sí. A Sergio Arriba. ¿Dónde colocamos a Sergio Arriba en esta alineación que ha sacado hoy García Pimienta?
2: A ver, Tony, y la semana pasada el futbolista para mí más llamativo de, bueno, después de si Penga, que hizo una buena primera parte, el futbolista que destacó por encima de todo fue Yuyen, ¿no? Es el puesto de Sorribas. Entonces, claro, este futbolista viene para jugar también, porque todos sabemos que ha sido un futbolista muy importante en el Mundial Sub-19. Y con 19 añitos ya, digamos que si apuntas para figura ya eres futbolista, ¿no? Entonces, yo creo que es el puesto de arriba, ¿no? Uno de los dos. Pero bueno, yo también como entrenador te puedo decir que a mí me gustaría tener ese problema, ¿no? Tener estos dos futbolistas en mi plantilla y que puedan jugar los dos. Si este futbolista sigue con el nivel que demostró la semana pasada, va a ser difícil bajarlo, pero bueno, también están los minutos para dosificar. Y tenemos, yo creo que ha sido uno de los mejores fichajes que ha hecho la Almería este año, ¿no? Que la buena noticia es que se queda arriba, porque yo creo que era el futbolista importante de esta plantilla, el futbolista determinante, y que sí, si al final puede ser futbolista que va a terminar jugando. Pero después de esa lesión y de esa inhabilidad, ritmo de competición, pues yo creo que va a ser uno de los importantes de este once. Pero bueno, me quedo con eso, que este chaval que ha entrado de la nada lo está haciendo fenomenal y a mí me causó una buena impresión la semana pasada y ahora va a ser difícil con esta edad, si tú tienes ganas de que te desbanque de ahí de ese puesto, ¿no?
0: Lo dice el entrenador de Carrusel, Pepe Morales. Hablaremos contigo, Pepe, al descanso y al final del partido. Nueva salida, tengo la gindama en el cuerpo. Hasta luego, mister.
2: Hasta luego, Tony.
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5: Buenas tardes, Consejo Deportivo. Buenas tardes, Tony. Buenas tardes, Carlos. Pues se ha quedado una tarde bonita para ganar la Córdoba. Creo que va a ser el día. Creo que el entrenador está haciendo lo correcto. Ya se me ha pasado, hizo 7 cambios. No le gustó nada lo que yo fuera de casa. Y cambió a los jugadores. Y ahora meritocracia. Lo han hecho bien, por no hay ningún motivo para cambiarlo. Creo que este es el camino para subir a primera y creo que este entrenador no va a llevar. Así que estoy convencido hoy.
0: Gracias, Víctor. Vamos a la vuelta al cole, que viene el Granada por el segundo. No pasa nada, la pelota fuera de puerta.
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0: Y para aquellos rezagados, deciros que ha remontado el Castellón en 5 minutos, le ha metido 2 goles al Girona en Montilivi. Girona 1, Castellón 2, líder con 13 puntos el equipo de La Plana. Tiene el nuevo Los Cármenes, ha dado 8 minutos de añadido, 8 de añadido.

0: para los rezagados. Repito, aquí tenéis las formaciones en el nuevo Arcángel. Adelante, Carlos.
1: El Almería con Andrés Fernández. En la portería, defensa para Lelo, Bonini, Eli y Luna. En el centro del campo, Jody, Javi Muñoz y Kim Junye. Las bandas para Brian Cipenga y Leo Batistao. El 9, Miguel de la Fuente. El Córdoba sale con Guillermo Fernández. En la portería, defensa para Tasende, Rubén Alves, Alex Martín y Egoy Muñoz. Centro del campo con Inma Ruiz, Eder García y Yushi Diarra. Las bandas para Cristian Carracedo y Diego Brí. Delantero, Diego Percan. Pita Fuentes Molina de Valencia. En el VAR, Ábalos Barrera. Del Comité Catalán a las 9, nuevo Arcángel. Habrá casi 1000 almerienses. Vaya partido, Córdoba en descenso frente al Almería.
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1: Hola, Tony, que la media vas a ganar una goleada, 1-2. Mi resultado es, venga, pues me voy a ganar. Ganado y vamos, que podamos ganar.
0: Gracias, Eva. 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
2: Buenas tardes, Carrusel. Nos toca otra vez de nuevo fuera de casa. Ya no sé qué pensar, porque a lo mejor es perder fuera, ganar en casa y hay que romper la racha en algún momento, y espero que sea en el partido contra el Córdoba y nos traigamos los 3 puntos de allí. El equipo tiene que jugar igual que juega en casa. Yo no entiendo esta dinámica tan rara que teníamos con Rubí y se ha trasladado a Pimienta. Así que nada, a ver si rompemos la racha.
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3: Hola, soy Ofenoya, jugador de la Unión Deportiva Almería. Previa Córdoba, Unión Deportiva Almería. Nada, tras la victoria última en casa ante el Cádiz, necesitamos hacernos fuertes un poco fuera. Hemos perdido 2 partidos con 2 recién ascendidos y el Córdoba es un equipo que será un rival difícil porque juega en casa, es un rival derbi andaluz y siempre son complicados. Y el Almería tiene que dar un paso adelante, sobre todo para no descolgarse de la gente de arriba, de los equipos de arriba, y está entre los 2 primeros, necesita ganar sí o sí. Con el apoyo de la afición, que me imagino irá al nuevo Arcángel, que le den mucho apoyo y que se sientan arrapados. Un saludo para todos.
0: Gracias, Edu Fenoy.
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0: Final en el nuevo Los Cármenes, se acabó el partido con el Granada 1, Albacete 1, todavía hay fútbol en Montilivi.
5: Bueno, Almería, espero que hoy no se repitan los fallicos de Tenerife y Sabadell, que hagamos una primera parte y segunda parte un poco continua, no como la primera parte del Cádiz y la segunda parte que no vimos a nadie. Nada, ojalá que el equipo siga creciendo y que hoy hagamos un partido digno del equipo y de la afición que tenemos. Nada, un abrazo y mucha suerte a Almería en Córdoba.
0: Gracias, Ángel Blanco.
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7: Bueno, Tony, lo que tú me dijiste el otro día a cabo se ha llevado. Hemos comido un buen rabo de toro y algunos han probado el salmorejo también, ¿eh? Y el flamenquín, que son típicos de aquí, salmorejo también, y el rabo de toro, todo, todo muy bueno. Solo te digo una cosa, lo que es la tarde que estamos pasando aquí, mucho, mucho calor, y que nos lleven una victoria esta noche, después de tomarnos unas copitas para pasar en el calor este lo mejor posible. ¡Vamos, Almería! ¡Tony! ¡Me se había olvidado! Aquí, con mi peña y mi presidente, José Lermo, a la cabeza de mi peña Orgullo Almeriense, con 110 peñistas y abonados de la Almería, animar a nuestra Almería, donde, por supuesto, solo nos vale la victoria. 1-2 a favor de la Almería. ¡Vamos, Almería!
0: Gracias, Pirri. Di que sí, el rabo de toro. ¡Oh, qué rico está! ¿Cuánto tiempo llevo sin probarlo allí en Córdoba? Al lado del nuevo Arcángel hay un sitio que ni te cuento. Se me olvidó decírtelo. Perdóname, Pirri.
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0: Habla Lermos, adelante.
9: Buenas tardes, Carusel. Soy Lermos de la Peña Orgullo Almeriense. Aquí estoy en la Peña La Leyenda del Córdoba, haciendo un bonito hermanamiento, unión entre aficiones con mis peñistas de la Peña Orgullo Almeriense, que para mí son los mejores. ¡Vamos, Almería!
0: ¡Vamos! ¡Vamos, Almería! ¡Vamos, Lermo!
10: Hola, muy buenas, Cadena C. Estamos aquí ya en Córdoba, preparados para el 0-3. Hoy vamos a ganar. ¿Tienes algo que decir, Fridón?
11: Hoy vamos a ganar. Fuera de casa.
12: ¡Viva la Peña Orgullo Almeriense!
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0: adelante.
1: El Almería sale con Andrés Fernández en la portería, defensa para Lelo, Bonini, Eli y Luna. Dentro del campo para Javi Muñoz, Estefan Jodi y Kim Jun-jen. Las bandas para Leo Batistao y Brian Cipenga, arriba Miguel de la Fuente. El Córdoba sale con Guillerme en la portería, defensa para Tasende, Rubén Alves, Alex Martín y Egoy Muñoz. En el centro del campo Isma Ruiz, Eder García y Yusi Diarra. En las bandas Diego Bri y Carracedo, en punta Diego Perca. Descarte rojiblanco, aparte de Guedes por lesión, se queda fuera Fernando. Ha viajado pero no entra en convocatoria. Pita Fuentes Molina de Valencia. En el VAR, Ábalos Barrera del Comité Catalán calentando el Almería. Aún no lo hace el Córdoba, se espera buena entrada. 3 puntos el equipo de Ania. El Almería con 6 en la zona media-baja de segunda. A las 9, temperatura ahora marca 36 grados. Tremendo el calor. Nuevo Arcángel, Córdoba-Almería.

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1: Hola, Tony. Esta tarde una prueba de fuego importantísima. Los puntos son muy importantes, son vitales después de dos derrotas fuera de casa. Y vamos a ver si el equipo sigue la línea de la primera parte, de la primera parte del partido en casa. Y nos da su mejor versión. Estoy expectante a ver, sobre todo fuera de casa, cómo reaccionamos y cómo jugamos. Esperemos que por fin el equipo coja la pena y que consigamos la primera victoria fuera de casa de la temporada.
0: Gracias, Rafa Torres Roqueta.
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0: Pues vamos a mirar el partido y lo hacemos sin gafas gracias a Novovisión, Carlos.
3: Pues un partido en el que el Almería tiene la oportunidad de oro para decir: yo también puedo ganar fuera de casa, yo también puedo estar arriba, y para ello tienes que vencer a domicilio. Pimienta siguiendo el calentamiento junto a Richie Serré, el coach, digamos el psicólogo entre comillas del equipo, imagen ya habitual de esta temporada. Pimienta y Richie viendo en el centro del campo cómo calienta su equipo cuando justo sale el Córdoba a calentar al nuevo Arcángel. Miramos el calentamiento y cómo puede quedar este equipo si gana el Almería, porque entraría en puestos de playoff. Suena bien y lo veremos sin gafas con Novovisión.
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0: Y el WhatsApp de la cadena SER, que sigue mandando notas de voz. ¿Quién hay por aquí? Hola. Hola, hola, hola. Por aquí, hola. Bueno, hola, hola. Pues espérate, que es que hay que darle la bienvenida a estos amigos. Hola.
7: Buenas tardes, Tony. Aquí desde Córdoba. Esperamos que la Almería hoy pueda ganar el partido y que siga la línea ascendente. Buenas tardes a todos, buen viaje, y aquí estamos con la Peña Orgullo Almeriense. Un saludo y arriba Almería.
0: Sí, señor, así me gusta que tengáis alegría y tengáis mucha ilusión con el Almería. A ver, que hay nuevos amigos por aquí a los que le vamos a dar la bienvenida. Hola.
8: Hola, buenas a todos. Soy Diego Palomares, miembro de la Peña Orgullo Almeriense, con la cual me he venido hasta Córdoba para apoyar la Almería a muerte, y ahora mismo nos encontramos en una peña verde y blanca, como es la del Córdoba, aquí junto con la Fuensanta de Almería. Y nada, que iremos a tope para conseguir los tres puntos, que los necesitamos más que nunca.
0: ¡Vamos!
7: Buenas tardes, Tony. Aquí desde Córdoba, esperamos que la Almería hoy pueda ganar el partido y que siga la línea ascendente. Buenas tardes a todos, buen viaje. Y aquí estamos con la Peña Orgullo Almeriense. Un saludo y arriba Almería.
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0: Habla Iván Ania en Movistar. Adelante.
10: Derbi muy bonito, ¿no? Hoy ante el Almería.
11: Sí, derbi andaluz con muy buen ambiente, tanto por nuestra parte que jugamos en casa como por parte de ellos, que por lo visto va a venir bastante gente, y un partido contra uno de los favoritos de la liga y que nos va a exigir estar a un nivel muy alto defensivo y a un nivel muy alto también con balón para poder ganar el partido.
10: El otro día en sala de prensa comentabas algo que parece un topicazo, de esto no es como se empieza, es como se acaba, pero en tu caso avalado por los números que tú tienes en el Córdoba. Nunca los inicios han sido muy bollantes, pero el resultado siempre ha llegado luego. Esa es la tranquilidad que le pides al público y a tus chicos, me imagino, ¿no? Después del inicio de temporada.
11: Sí, realmente las cuatro temporadas que he iniciado en el Córdoba nunca han sido buenas desde el primer mes de competición. En los cuatro partidos más o menos los cuatro años fueron muy parecidos, con 3 puntos, 4 puntos, 2 puntos, pero luego al final siempre fuimos capaces de conseguir los objetivos. Este año estoy seguro que va a suceder lo mismo, y lo que tenemos que tener es confianza, creencia en lo que se hace y ambición para intentar llegar lo más lejos posible.
10: Prácticamente ningún cambio en la alineación, solo uno en el lateral. Y enfrente de una Unión Deportiva Almería que no ha ganado fuera de casa, ¿qué destacas del equipo de Xavi García Pimienta?
11: Bueno, es un equipo que intenta imponerse al rival con juego combinativo, con jugadores diferenciales, especialmente en la última zona. Miguel de la Fuente, Batistao, Cipenga, que tiene un gran uno contra uno. Hoy recuperan a Rivas, que creo que cuando él está en el campo es otro equipo. Pasa de jugar 4-3-3 a jugar más un 4-2-3-1. Es un jugador diferencial que tendremos que estar muy vigilantes sobre él en el caso de que entre al campo, y es uno de los claros favoritos para lograr el ascenso, con una propuesta dominadora, y creo que eso al final siempre, buenos jugadores, buena propuesta, al final normalmente es garantía de éxito.
10: No sé si eres muy supersticioso, pero sí sé que eres un hombre de retos. Te has enfrentado 5 veces a la Almería, todavía no la has ganado. Pues hoy podría ser un buen día para ello, ¿no?
11: Bueno, las estadísticas están para romperlas. Ojalá que hoy sea ese día. El año pasado recuerdo aquí que fue un empate, un 1-1, y en el que creo que hicimos un buen partido, y espero hoy hacer un buen partido y sobre todo ganar.
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14: Hola, Carusa Deportivo. Para mí complicado el partido que tiene Almería esta noche frente al Córdoba, un Córdoba que solamente lleva una victoria y que también necesita la victoria, como la Almería. Una Almería que fuera de casa no funciona, por lo que sea. Pasen los años que pasen, tengan todos los que tengan, este equipo no funciona fuera de casa. Vamos a ver si nos da la sorpresa y nos vamos contentos de la cama con los 3 puntos. También deciros que el Ejido Fútbol Sala, 32 años después, se ha entrenado en Primera División y se ha llevado la victoria 4-1 frente al Córdoba, con un pabellón de Ejido a reventar. Enhorabuena, Ejido Fútbol Sala. Venga, aquí estamos.
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17: Paco Molina, desde Madrid. Previa Córdoba Club de Fútbol, Unión Deportiva Almería. Pues a ver el Almería que vemos hoy. Yo la segunda parte del otro día no me gustó nada. De hecho, todavía no hemos marcado ni un gol en la segunda parte. No sé si es cuestión física, es cuestión anímica o no sé lo que es. Lo que sí sé es que el Almería en la segunda parte desaparece. Cuando hemos ido ganando, bien, pero cuando no, pues no hemos remontado, y todavía no hemos remontado partido. Así que a ver qué Almería vemos hoy, ¿el de las primeras o el de las segundas partes?
0: Gracias, Paco Molina. Pimienta.
18: No recordaba muy bien el estadio, la verdad es que impresiona bastante, con muchas ganas de este, creo que, partidazo.
10: Bueno, de cara al 11 te pregunto, porque hiciste 7 novedades, introdujiste 7 novedades la semana pasada, en esta ninguno, eso es que lo que tocó gustó, el resultado fue bueno, ¿no?
18: Sí, sí, lo dije en la previa. Van a haber partidos que incluso jugando bien, ganando, van a haber cambios porque considero que hay gente que se merece jugar o que son bueno, mejores para ese tipo de partido. Hemos considerado que había que mantener lo que se hizo la semana pasada, continuar con el mismo 11. Están preparados de sobra y también la gente que está en el banquillo para bueno, tan importante es iniciar bien como también acabar de buena manera.
10: Hablabas el otro día de la tranquilidad que genera ya el mes de septiembre, ¿no? Después de un mes de agosto, sobre todo un equipo como la Unión Deportiva Almería, que genera tanto interés en algunos jugadores, que incluso ficha mucho, ya trabajando con lo que hay, ¿eso ha generado un poco más de tranquilidad también en el día a día?
18: Sí, sí, sí, ya en el ambiente ya se respiraba esa tranquilidad, todo el mundo sabemos que vamos a estar aquí como mínimo hasta el mes de enero y eso te hace estar más tranquilo, más centrado en el trabajo, ya no hay posibles ofertas, ya no hay posibilidad de salir ni de llegadas y nada, la verdad es que hemos trabajado muy bien y con ganas de seguir manteniéndolo.
10: Hablaban de algunos que iban a venir y no han llegado, pero el que se ha quedado es Sergio Arribas. No es mal fichaje mantener al Pichichi de la temporada pasada, ¿no?
18: Sí, sí, bueno, contento por Sergio. Es un jugador de un nivel altísimo. Es normal que muchos equipos se interesen por él. Al final, pues bueno, tanto él como el club, como bueno, las posibles ofertas, ha decidido quedarse aquí con nosotros. Seguro que le va a ir muy bien y va a jugar igual o mejor que la temporada pasada.
10: Hoy tenéis enfrente al Córdoba, al que le ha costado un poco empezar la temporada. ¿Qué destacas del equipo de Iván Ania? ¿O por dónde crees? ¿Puede estar la clave para que hoy consigáis algo positivo?
18: A ver, he visto los 4 partidos. Es cierto que ha ganado solamente 1 y ha perdido 3, pero ha estado muy cerca de ganar los 4 partidos. Por pequeños detalles no ha sido capaz de conseguirlo. Es un equipo que ya lleva mucho tiempo trabajando con el míster, con Iván, que tiene un modelo muy definido, una forma de jugar que a mí me encanta, agresivo sin balón y propositivo con el balón, que aprieta muchísimo, que te complica muchísimo las cosas. Es un partido que vamos a tener que estar a nuestro máximo nivel porque lo demanda el rival en este caso. Es cierto que vienen de 2 derrotas consecutivas, pero juegan delante de su afición, de su estadio, y como digo, creo que nosotros también tenemos argumentos de sobras de si estamos en nuestra mejor versión, estaremos cerca de conseguir o más cerca de conseguir la victoria. Yo creo que se va a ver un grandísimo partido y va a ser muy difícil.
0: Palabra de García Pimienta en Movistar Dial.
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19: Muy buenas, Tony. Bueno, hoy tenemos partido en Córdoba, en el Califato de Córdoba. Y es un partido como aquel que dice Sammy, a ver cómo se juega, a ver cómo se actúa, a ver cómo se ha trabajado el partido, un partido fuera de casa, que ya sabemos más o menos, tenemos la medida cogida cuando jugamos en casa, pero cuando salimos fuera, 2 salidas, 2 derrotas. Espero que no sea hasta la tercera. Y por lo menos se puntúe y se juegue para ganar o por lo menos para sacar un punto. Y ahí lo dejo. Venga, un saludo y mucha alegría.
0: Última ronda previa al Córdoba Almería. Vestimos de rojiblanco en tierra de califas y el que haya llegado tarde, tranquilos, que aquí tenéis todas las novedades en el nuevo Arcángel Carlos.
3: El Almería repite 11 con Andrés Fernández en portería, defensa paralelo, Bonini, Eli y Marcos Luna. En el centro del campo estarán Estefan Jodi, Javi Muñoz y Kim Jun Yen. En las bandas, Leo Batistao y Cipenga. Arriba, Miguel de la Fuente. El Córdoba sale con Guillermo Fernández en la portería. Defensa para Tasende, Rubén Alves, Alex Martín y Egoy Muñoz. Centro del campo para Inma Ruiz, Yusi Diarra y Eder García. Las bandas para Diego Bri y Carracedo. El 9, Diego Percan. Pita Fuentes Molina de Valencia. En el VAR, Ábalos Barrera del Comité Catalán. Descarte de hoy. Fernando Martínez a las 9, menos de un cuarto de hora. Se enfrenta Nuevo Arcángel, Córdoba y Almería.
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1: Saludos a los oyentes de la cadena SER, a vosotros compañeros en las labores informativas. Hoy el Almería se mide al Córdoba en el nuevo Arcángel, un equipo cordobés que hasta el momento solo tiene una victoria en esta liga y por tanto 3 puntos en el casillero. Enfrente tendrá un Almería que duplica su capital en puntuación. Pero los cordobeses querrán conseguir una victoria ante su parroquia y enfrente tendrán un conjunto rojiblanco que debe de ir demostrando que es un firme candidato para el ascenso en esta complicada segunda división. Lo cierto es que queremos ver qué Almería tenemos sobre el terreno de juego, porque hasta ahora sigue dando dos caras. Así que este es el momento de poner el énfasis y demostrar que la Almería quiere y puede ser equipo de primera división.
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3: Bueno, no sé, soy Yubri de la Peña Regiones, pues nada. Vamos a dar golpecillo hoy en la mesa. El equipo Casega, pues lo veo bien, sí. Hombre, ahí faltaría arriba, pero bueno, tampoco hay que dejar al entrenador que haga su equipo. Nada, yo creo que Córdoba 1, Almería 3. AUPA, Lonín Deportiva, Almería. Yubri de la Peña, Regiones. Y amigo.
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5: Buenas, Carrusel. Partido muy importante esta noche frente al Córdoba, un rival andaluz y derbi, en el que va a ser un partido muy complicado. O sea, o se pone de las pilas de Almería o va a sufrir en el Arcángel. ¡Vamos, Almería!
6: ¡Gracias, Cobo!
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7: Hola, soy Curro. Bueno, pues estoy expectante a ver si volvemos a tropezar 3 veces en la misma piedra, ¿no? Tercer partido fuera de casa, los 2 primeros se perdieron, pues yo creo que de forma clara, por falta de contundencia, de intensidad. Porque la calidad, eso no se discute, de que eso yo para mí creo que el Almería es el equipo que más calidad hay de la categoría, pero con eso no te da, tienes que igualar mínimo la intensidad del equipo contrario y hoy nos vamos a encontrar un Córdoba que sobre todo le va a imponer mucho ritmo y mucha intensidad. Pues vamos a ver si hemos aprendido de los errores y podemos conseguir darle la vuelta, porque va a ser importantísimo el volver a por la senda de la victoria fuera de casa.
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9: Muy buenas, Carrusel. Pues esperando que empiece el Córdoba-Almería y que nos llevamos la victoria. Y una preguntilla, Tony. ¿Tienes ya noticia de cuándo volverá el Carrusel los fines, sábado y domingos por la tarde? Un abrazo.
6: Un abrazo sin novedad. Todavía no hay noticias. Hola.
10: Buenas tardes, Tony. Buenas tardes, Carrusel. Bueno, pues a ver si hoy encadenamos otra victoria y seguimos ahí mantenido arriba. Saludo a todos.
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1: Antes de que salgan los equipos, mirada al nuevo Arcángel. 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
2: El dato lo daba antes Paco Molina. Es un equipo que lleva 6 goles en Almería, pero todos fueron antes del descanso. En la segunda parte, pues no funciona en cuanto al sistema ofensivo el equipo, porque aún no marcó en un segundo tiempo el equipo de Pimienta. Hoy si marcan los dos y gana, pues eso, todos estaremos mucho más contentos. Última mirada, mucho calor, nuevo Arcángel, todo sin gafas con Novovisión.
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6: Vamos a un campo que normalmente las últimas temporadas se han dado muy bien. Espero que sigamos en esa misma racha de juego y de resultados. Nos traeríamos 3 puntitos para Almería, que nos pondríamos ya con 9 puntos y no nos iríamos descolgando la zona alta de la clasificación. Partido difícil, como todos, sobre todo, porque fuera de casa, pues la verdad es que últimamente el equipo no ha estado afortunado, no terminamos bien, ni hemos empezado bien. Vamos a ver si somos capaces de empezar tan regulares como lo estamos haciendo en casa. 2 partidos, 2 victorias, a ver si empezamos la próxima, esta quinta jornada, con esta victoria empezamos a igualar mejor el resultado.
1: Gracias, Manolo García.
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1: Vamos a recibir a los equipos en el nuevo Arcángel con Matilla.
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1: Novedad esta temporada, el vestuario de los colegiados, ahora vestuario del Córdoba. Vestuario de la Almería.
9: Vamos.
1: El capitán Andrés Fernández saludando uno a uno a todos los jugadores de la Almería. No está ahí en ese rondo García Pimienta, Carlos.
2: El técnico entra un poco más tarde, pero es una imagen, hay que dejarlo claro, es una imagen que para que se emita el club se lleva un incentivo. O sea, esto no sale gratis a la liga. Esto de que puedan entrar en los vestuarios se lleva siempre un extra después de cada partido de competición. Y rápido, cuento que ayer tuvimos charla arbitral con Fernández Borbalán, charla didáctica sensacional. Lo explicó todo y ha dejado muy claro que el fútbol ha ganado con esta nueva temporada 2 minutos de juego efectivo, que es muchísimo, y que el VAR solo va a entrar en situaciones extremadamente claras en cada partido. Me lo pasé en grande, una hora y pico de charla, y uno se da cuenta cuando está dentro de lo que pasa a los colegiados, qué difícil es arbitrar en esto del fútbol.
1: Y qué grande es nuestro colegiado David Fernández Borbalán. Sí, señor, que viene la vuelta al cole. ¿Qué digo que viene? Que la tenemos encima. 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
1: No tiene prisa Fuentes Molina, el colegiado del encuentro. No tiene prisa porque ahora son las 20 horas 57 minutos. Ahora mismo aparecen los colegiados en el túnel de vestuario. A la izquierda el Córdoba, a la derecha el Almería. Fuentes Molina, que conoce a Mader Córdoba, conoce al meta Andrés Fernández porque lleva toda la vida ahí, pero tiene buenos amigos en el equipo de los Califas. Ahora, Carlos, se van para el verde los jugadores de Córdoba y Almería.
2: Dice que vamos ya al campo todo el mundo. Salen los equipos, salen Córdoba y Almería al nuevo Arcángel. Este campo, cuando esté hecho 100%, le queda solamente la zona de tribuna. Va a ser, si ya lo es, imagínense si se queda todo cerrado, va a ser un campo de los que más ambiente tenga en segunda división próximamente. El nuevo Arcángel. Los suplentes que ya están colocados, salen los conjuntos. Sale Inma Ruiz como capitán del Córdoba. Del Almería va a ser Leo Batistao.
1: Y el pelotero del Córdoba, Carlos, para que los oyentes lo tengan presente, es un tal Carracedo, un extremo derecha que reparte el bacalao.
2: Sí, y cambió de portero Iván Ania la pasada jornada frente al Sabadell. Quitó a Iker Álvarez, metió a Guillermo Fernández y lo mantiene. Encajó tres goles Guillermo, partido extraño en la nueva Creu Alta porque iban 2-0 abajo, empató el Córdoba, olía eso a remontada y en un penalti marcó Urri para el Sabadell y ganó 3-2 el conjunto de Ferran Costa. Ahora canta el himno la afición de la Almería, que llena ese quesito, dos quesitos diría yo, del nuevo Arcángel, zona de tribuna. Se ponen ahí porque es la parte donde menos abonos se venden y por ello están en esa parte del campo. Posa la Almería, el mismo 11 de la semana anterior frente al Cádiz. Sergio Arribas, después de tres jornadas, vuelve al banquillo, vuelve a estar convocado y se lo guarda Pimienta para la segunda parte. Sorteo de campo, va a empezar tarde el Córdoba Almería.
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1: El colegiado valenciano Fuentes Molina ya sabe que son las 9 de la noche y no ha empezado el partido. Seguro que se queda a dormir en Córdoba, aunque de Córdoba a Valencia tiene buena comunicación, tiene buena carretera. Sorteo de campo, a ver dónde ataca el Almería, dónde lo hará el Córdoba. Y yo diría
2: elige campo el Córdoba,
1: largo
2: creo.
1: De entrada, Carlos, tres cuartos largo de entrada y la gente en Córdoba va con la hora justa.
2: Si elige campo, creo, el Córdoba, ataca hacia la izquierda, el Almería a la derecha.
1: Ataca hacia la mezquita.
2: O sea, igual que la pasada temporada, si no
1: el
2: recuerdo
1: Almería
2: mal.
1: El Almería atacaría hacia Sevilla.
2: Hace la piña el equipo de García Pimienta. El que manda suele ser Andrés y el capitán de brazalete es Eli. Esta temporada Chumi, Embarba, Batistao, capitanes ya con mucha jerarquía y mucho tiempo ya trabajando para este club. Va a empezar el partido, va a comenzar la quinta jornada para Córdoba y Almería. Tres puntos los de Iván Ania, han puesto de descenso porque tienen un menos tres, menos dos tiene el Cádiz en la tabla. En cuanto a goles, el Almería está con seis. Si gana, pega un salto enorme y se mete en puestos de playoff. Va a pitar Fuentes Molina, va a empezar el partido, saca Miguel de la Fuente, nos ponemos en marcha, ya están jugando Córdoba y Almería. Balón para Lelo, que lo pierde, la echa fuera, pero tocó el último. El atacante lo hizo Cristian Carracedo, aunque dice el colegiado que es banda para el Córdoba. Si va para atrás el conjunto cordobesista.
1: No, te explico, ha sido el juez de línea, balón para el Almería y el árbitro balón para el Córdoba. Empezamos bien.
2: Jugada extraña, pero bueno, es lo que hay. Comienza el partido, las cámaras que enfocan a Iván Ania. Y el balón que sigue en juego lo tiene el Córdoba con Diarra. Balón al pico del área. Diego Percan tiraba el de Marqueder García. Corta la defensa. Se la va a llevar Kim Jun-jae. Juega paralelo. Otra vez Kim. Se va hacia atrás. Kim con los centrales. Va a llegar Federico Bonini dentro de su área. Bonini. Esto va a ser normal. Sale fuerte el Córdoba. Presión muy alta. Se conocen bien de esta pretemporada. Andrés Fernández para Eli. Largo el golpeo de Rodrigo. Tocando el último con la cabeza Rubén Alves. Frente a Miguel de la Fuente. Saca la Almería. Lo va a hacer el lateral derecho Marcos Luna, que le quita el puesto por ahora a Daigiro Chirino. Uno de partido al lanzamiento Marcos Luna. Sitúa a los compañeros. El 2 de la Almería se lo quitó esta campaña al que ya no está. Arnau Puigmal, que puso rumbo al Mallorca. Javi Muñoz, Kim Jun-jae, Kim para Jody, Jody con Rodrigo Eli. Partido en marcha. Buen choque, Córdoba 0, Almería 0.
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2: Parecía falta sobre Batistao, se la llevó el Córdoba. Balón para Yussi Diarra, a punto de robar Miguel de la Fuente. Retrasa Yussi Diarra, pelota para Alves, y Alves con el portero, con Guillerme. Inma Ruiz en la derecha para Alan Martín. La Almería, que está jugando con presión muy alta también frente al Córdoba. El lateral derecho, Egoy Muñoz para Guillerme. Evita cualquier problema Guillerme. Arriba la pelota, tocando Percan. Viene Jodis también con la cabeza. Desde lejos Batistao. Balón abajo. Balón al suelo de Batistao. Se la va a quitar Yussi Diarra. Otra vez Batistao. Toca para Lelo. Se la lleva la Almería. Lo hace Cipenga. No puede hacer la pared Batistao con Cipenga. Roba el Córdoba. Roba Egoy.
1: Es que la intensidad de Batistao para ir a por la pelota es muy lleguita, Carlos. Es que parecía que estaba en un rondo Batistao, Carlos.
2: Sabemos cómo es Batistao, que es un poquito más diez. El que siempre presiona es Kim Jun-jae. Se la lleva Muñoz, lástima ese rechace. Es que no para, ¿eh? Van apenas dos de partido, dos casi tres. Y es que Kim Jun-jae, claro, se nota que es muy joven y físicamente aguanta todo lo que le eche. Pero cómo presiona el chaval.
5: Yo no entiendo esto, es que no hay más árbitro en segunda,
2: ¿eh? Eso dice Juan Lozano. Bueno, el guardameta Guillerme Fernández, eres del Pucela, estuvo la pasada temporada en Valladolid, andando con el balón y buscando apoyo. Lo encuentra en Alves, en la izquierda. Alves, que levanta la cabeza, envía buscando a Percan, roba la defensa rojiblanca, lo hace Marcos Luna, juega para Batistao. Estamos en el 3, a ver si viene Batistao. No, se la quita otra vez Rubén Alves. Córdoba 0, Almería 0.
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1: Esto que hace Jody, no me gusta un pelo. Conducir con uno que viene detrás y otro que tiene delante, Carlos, es poner la pelota en manos del rival, Carlos.
2: Más que nada ha sido, creo, fallo del portero, ¿eh? Pensaba que tenía más ventaja Jody, sacó rápido a Andrés, se dio cuenta, quiso entorpecer un poco a Diego Percan, pero viene un poco también de ese fallo a sacar el balón de Andrés Fernández. Kim Jun-jae, Marcos Luna, Rodrigo Eli para Andrés. Presión altísima de Eder, roba el Córdoba en campo rojiblanco. Es Carracedo frente a Cipenga, se marcha también de Kim Jun-jae. Carracedo, pase al hueco, llega solo Egoy, va a centrar. Egoy, que la pone Andrés, que mete el puño. Punto de penalti, sale la pelota finalmente del área, se la lleva el Córdoba. Diego Bri pidiendo falta de Miguel de la Fuente, toca Luna, bien, se la va a llevar Marcos Luna. Frente al atacante, frente a Atasende, roba la Almería, corre Batistao, no es el más rápido, pero mete cuerpo Leo y pita falta. Falta de Batistao, Alex Martín.
1: Faltita, Carlos, esas faltas ya no se pitan, Carlos, esas faltas ya no se pitan. Fuentes Molina, que eres un muelleguita, Fuentes Molina, faltita de todo a 100.
2: Lo hace bien, hay que decirlo, Alex Martín, y esa falta, a ver, se pita por dos cosas. Cipenga si va solo al área ya. Entonces, ante esa duda, te pitas de lío, pitas la falta y ya está. Tiene el portero otra vez. Misma acción de antes. Parado en seco con el balón cerca del centro del campo. Guillerme Fernández. Demasiado arriesgado, pero bueno, es lo que le gusta a Iván Ania. Alex Martín. con el portero Guillermo Fernández. El equipo defiende ahora con dos arriba, los demás dos de cuatro, línea de cuatro, directamente en trabajo defensivo. La pierde Marcos Luna, dice que tira el pase largo, con razón, le está diciendo Pimienta, pero tira el pase largo y la mandó fuera. Estamos camino del minuto 6, Nuevo Arcángel, dos equipos netamente ofensivos, pero de momento sin goles. Córdoba 0, Almería 0. Ya sabes.

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1: Estamos jugando a tener la pelotita y nos estamos olvidando lo que hicimos el otro día. Pim, pam, pum, tres pases y llegar al área contraria. Hoy nos estamos hartando de balón, queremos el balón en el bolsillo, Carlos.
2: Sí, había falta de Perkan a Eli, después hubo otra sobre Batistao, la indicó Fuentes Molina. Saca Eli, balón larguísimo de Eli, tanto que va al portero. Directamente Eli, es que, al portero rival.
1: Es que Carlos, dale un saque a Eli, ya sabes a lo que te expone.
2: Rubén,
1: a lo que te expone, si Eli de salida de balón ya sabes tú.
2: Rubén Alves, Alex Martín, lateral derecho de Goy, dejando en ventaja a Inma. Yussi Diarra en la derecha, tira el pase demasiado largo, se le marcha afuera. No va a llegar en esa acción
1: eso
2: Diego Brí.
1: Eso que acaba de hacer el Córdoba es lo que hizo el Almería en la primera parte contra el Cádiz. 1, 2 y 3, chocolate inglés, 3 pases. Ya hoy estamos perdidos en 5, 7, 9 pases.
2: Tampoco te deja mucho el rival y está buscando otra fórmula de juego el Almería. Lelo frente a Carracedo, despeja el extremo derecho del Córdoba y será saque de portería. Uno más para Andrés Fernández. Ya se comienza a contar, cuenta atrás. Aquí se ve el colegiado, bueno, ahora le han quitado la imagen, pero es cuando empieza a contar. Balón al suelo, empieza a contar para que, ahora sí, da el ok y ya saca la Almería. Lo hace Andrés Fernández, cuenta atrás. Le preguntamos a Borbalán que existe en saques de puerta y de banda. De momento no en saques de esquina, ni tampoco en la falta. El despeje de Guillerme, de portero a portero, de Guillerme a Andrés Fernández. Vamos, que si hay un saque de esquina y tardas 3 minutos, te pueden sacar tarjeta, como mucho, pero no te quitan el balón. Si falla, por ejemplo, Andrés y saca tarde, será saque de esquina para el rival, y si es banda, para el otro equipo. Andrés Fernández para Eli, presión alta de Eder García, Federico Bonini, balón complicadísimo de Bonini para Batistao, pero lo encuentra Bonini, da lo que hay Batistao, sale jugando largo el Almería, lo hace Marcos Luna, Miguel de la Fuente, le acompaña a Javi Muñoz, juegan corto, aparece la jugada Javi Muñoz con Marcos Luna, devuelve a Javi Muñoz, tira el de Marque, lo ha visto a Miguel de la Fuente, pero el pase no fue bueno, pierde el balón, Alex Muñoz, sale el Córdoba, presiona a Cipenga frente a Carracedo, estuvo aquí un poquito más listo Carracedo, se la va a llevar frente a Cipenga, presiona, cae Cipenga, continúa Carracedo, a ver quién lo para, balón largo, hace la pared, dejando de cara a Diego Perkan. Eder, a apertura hacia la izquierda, viene el Córdoba, lo hace con Diego Brí, el centro va al área, mete la cabeza para
1: si
2: despejar Marcos
1: Carracedo,
2: Luna.
1: Tenemos problemas gordos, Carlos, si la toca Carracedo y la toca con tanto espacio, tenemos un problema muy gordo.
2: Sí, hay que decirlo, se le ve un poquito más cómodo al Córdoba, que viene otra vez. El centro que va al segundo palo, Andrés. Buscaban a Perkan, el centro fue de Diego Brí. Detiene el cancerbero rojiblanco, pero se le ve jugando mucho más cómodo al Córdoba. Pero se vio también en la jornada anterior que sí, pueden estar jugando cómodos, pero se equivocan y cuando lo hacen suele ser muy gravemente. Minuto 9, primera parte, Córdoba 0, Almería 0.
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4: Estamos de acuerdo, Carlos, no te dejes arribar, pero ahí está el entrenador, que es el que tiene que cambiar un poquito a los jugadores y decirle por aquí o por allá.
2: Ojo, Miguel de la Fuente, sale el portero Guillermo, creo que estaba adelantado, pero buen pase de Batistao a Miguel de la Fuente. Eso hay que buscar el hueco, si es que tampoco es tan difícil, desmarque y alguna pillará. Bueno, la tiene el Almería en saque de banda, lo va a hacer Marcos Luna. Cuenta atrás, 5, 4, 3 y saca Marcos Luna directamente al Córdoba. Una falta de Eli al Córdoba, un saque de banda para el Córdoba.
1: Tenemos una pizarra en los saques de banda, Carlos, que ríete tú de la pizarra de don Francisco el aceitero.
2: Guillermo Fernández, el Córdoba continúa con su mismo guión, es decir, arriesgando con el guardameta. Guillermo, Alex Martín. Se da la media vuelta ante Kim Jung-jen y otra vez con el portero. Esto lo vimos ya en el partido de verano en Marbella. El Córdoba juega siempre a esto. Rubén Alves, pelota larga para Carracedo, vaya pase al pie, encara Cipenga, mete cuerpo Cipenga, sigue uno contra uno, centro de Carracedo, segundo palo, córner de Luna. A córner, Marcos Luna, el centro de Carracedo.
1: O no conocemos a Carracedo o somos los tontos de la bola. O sea, no conocemos a Carracedo, le estamos dando para que reciba en espacio, para que reciba en espacio, piense y centre. No entiendo nada.
2: Bueno, hay saque de esquina. Será para el Córdoba. Al lanzamiento va a ser, creo que, el propio Carracedo. Balón parado, el centro, vuela, segundo palo, Yussi controla, sale del área, Yussi frente a Muñoz, Yussi juega atrás, Yussi Diarra con Alex Martín, le pilla la espalda a Javi Muñoz, lo arregla Lelo, Lelo que la pierde dentro del área, al centro de Yussi, al segundo palo, a punto de rematar Perkan, salta Batistao, el disparo arriba, acabó jugada, el Córdoba alto, el disparo. Qué error aquí, tanto de
1: Hemos
2: Lelo.
1: Hemos entrado al partido con cubito de hielo, Carlos.
2: Sí, acabó jugada Goy, pero esa jugada de Lelo, regateando en tu área, ahí se ve cómo se la quita Yussi Diarra, pone el centro, intenta rematar Rubén Alves, saca Batistao y finalmente es Egoy el que la manda directamente a la grada. Continuamos, minuto 12. Primera parte, Eli, se la quitan a Marcos Luna, cómo presiona el Córdoba, la echa fuera. El lateral, la echa fuera Eder García, camino del 13, poco a poco hay que ir mejorando. Córdoba 0, Almería 0.
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1: Salimos y la damos, Carlos.
2: Sí, corre Cipenga frente a Guillerme, arriba el boleón del cancerbero del Córdoba, a ver quién llega, lo hace también de cabeza, ojo aquí Eli, pues
1: no,
2: con Andrés Fernández.
1: No se corne de milagro mi Eli de mi vida, mi Eli de mi vida.
2: Sí, Andrés Fernández, juega para Eli, de nuevo Andrés. El Córdoba sigue con mucha gente arriba, si el equipo lo interpreta bien. Ve, ahora falla Bonini,
1: estamos,
2: la echa fuera.
1: Estamos regalando balones, llevamos 13 minutos encebollado vivo.
2: Sí, ha sido mejor los del Córdoba y se nota. En cuanto a ritmo, lo que no queremos es un equipo, pues eso, un poco, dicho rápido y mal, pasota, como en Tenerife y en Sabadell. Alex Martín, Carracedo, frente a Lelo. Cambia de ritmo, se marcha de Lelo, llega al área, deja de cara a Perkan, intenta lanzar a portería. Eder García corta el Almería, falta de Yussi Diarra, se me apuras algo más, pero dice que no, que tenía a varios compañeros al lado. Así que hay falta sobre Kim Jung-jen y no hay tarjeta para Yussi Diarra. Así indicó con la mano el valenciano Fuentes Molina.
1: Parece que a Lelo no le han dicho quién es Carracedo. Entiendo que él no lo sepa porque viene del Braga, de Portugal. Y tendrán que decirle que es el peligro del Córdoba. Que vamos, que le soplen la oreja.
2: De momento todo lo que llega del Córdoba es por ahí, por la zona de Carracedo, en banda derecha. Andrés Fernández sale del área. Entrega para Eli. Se desmarca Muñoz. Juega para Marcos Luna. Luna que da el balón directamente a Rubén Alves. Estaba muy lejos Batistao. Alves por el centro, Yussi Diarra, ves que fácil lo hace, control y pase. Carracedo se va de tres, sigue hasta la frontal, chuta a portería Andrés. Está jugando solo Cristian Carracedo. Atrapa su disparo Andrés Fernández, ahora presiona Carracedo. Cipenga se quiere marchar, le agarra.
1: Agarrado tarjeta, árbitro.
2: Pita la falta. Y ya está.
1: Pero vamos a ver si han agarrado a Cipenga, que se iba solo en carrera. Pero ¿dónde está la tarjeta, Carlos? No entiendo nada, o sea, no entiendo el arbitraje. Y la regalamos.
2: Fuera de juego, no vale. Estaba adelantado, creo que era Diego Perkan.
1: Vamos a ver si la recibe Cipenga, desborda al contrario y lo agarra en seco. ¿Dónde está la tarjeta amarilla?
2: Lo pide Pimienta. Le dice al colegiado que se ha visto muy claro. De hecho, me parece que directamente ha sacado el Córdoba, ¿eh? No ha pitado ni la falta para el Almería, creo, ¿eh? No se ha visto bien en la tele, pero igual ha pitado balón para el Córdoba. Fuentes Molina. De la Fuente, con Rubén Alves. Se la quita Rubén Alves, que está pidiendo la falta. Le pega el césped Rubén Alves y va a llegar Rodrigo Eli. Eli para Jodic. Jodic con Bonini. No lo ve claro, ¿eh? Bonini atrás.
1: El Córdoba sabe que hay que tapar a un señor llamado Javi Muñoz, y Javi Muñoz no ha visto la pelota en los 16 minutos de partido.
2: Sí, estamos en el 16, el Córdoba muy cómodo, muy bien también en la presión. El equipo de Ania, que además ahora le dan el saque de banda al Córdoba. Ha tocado claramente el delantero, protesta todo el Almería. Le regalan el balón al conjunto de Iván Ania. Protesta muy clara de la Almería y le da la pelota, repito, en saque de banda para el Córdoba. La imagen ha sido tremenda, ya defendía el conjunto local, o sea, era saque de banda para el Almería, pero dicen que no, que saca el Córdoba. Diego Bri viene por la izquierda, Bri ante Javi Muñoz, cambia de ritmo, pone el centro, no sale Andrés, mete la cabeza a Lelo y se la va a quedar Cipenga. ¡Qué bien! Cipenga se la quiere llevar, hace el sombrero y se marcha de a dos. Continúa Cipenga, le agarran otra vez.
1: El mismo.
2: Le agarran otra vez.
1: El árbitro mira para otro lado. ¡Qué jeta! El árbitro mira para otro lado. ¡Qué
2: ha
1: jeta
2: pitado.
1: Tiene el árbitro!
2: Falta de Egois, agarrón.
1: ¿Te das cuenta cómo lo abraza? Y el árbitro mira para otro lado como diciendo, yo soy de Móstoles.
2: Bueno, pues estamos en el 17, la tiene en defensa la Almería, juega Eli, Córdoba 0, Almería 0.
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1: La primera falta de la Almería será tarjeta, lo digo porque conozco bien a Fuentes Molina.
2: Yussi Diarra ante Kim Jun Yen. Estoy viendo el partido del verano, prácticamente calcado. El Córdoba bien, dominando, buscando el gol. Carracedo frente a Lelo, va a centrar, la pone Cristian al segundo palo. Diego Bri a punto de rematar y lo consigue. Forzado, saque de portería, Andrés Fernández.
1: Está haciendo un traje a medida Carracedo, Carlos. No conocemos a Carracedo, Carlos. Nos está haciendo. Parece un sastre, Carlos.
2: Puso un buen centro, lo remató fuera. Diego Bri. Saca de puerta Andrés. Cuenta atrás del colegiado. Andrés Fernández. Buscando a Batistao. Se anticipa el defensor. Se anticipa Tasende. Es del Zaragoza. Será lateral para el Almería. Y va a ser noticia en campo contrario. Camino del 19 y pues sabemos que hay un portero que se llama Guillerme, pero de momento ni se acercó el Almería a su dominio. Sacando Marcos Luna. Lo mismo, ¿eh? Hay cuenta atrás y si no, saca el Córdoba. Pero para esto da igual, la tienen ya ellos, muy fácil. Centro del campo, Diego Percan. Mete el cuerpo y el pie Batistao. Se marchan, están más intensos. Carracedo, falta de Cipenga. A ver, este chaval es bueno, pero tampoco es para tanto y le estamos haciendo internacional en este partido. Falta de Cipenga sobre Carracedo. De momento mucho mejor este futbolista que Cipenga. A ver si aparece el congoleño en el nuevo Arcángel. Falta en el centro del campo que indicó Fuentes Molina. Al golpeo el central izquierdo Rubén Alves. Saca para Ale Martín. Martín con el portero y vuelta.
6: Oye, Antonio,
2: lo mismo.
6: Hay trampa para que gane la Almería hoy. Así ganaba para subir. Y los playos también, ganados también los playos. Venga, subí.
1: ¡Ah, por ello viene el Córdoba, Carlos!
2: Está fuera de juego, sigue la jugada. Yussi Diarra que va a centrar. Balón al punto de penalti, ahora levanta la bandera. Deja seguir el colegiado. La tiene Eli, Kim Jun Yen. A la espalda de Carracedo, el pase de Kim. El equipo no está fino. El Almería sale hasta la cocina. Diego Bri por la izquierda, Diego Bri que centra. Otra vez sale para despejar Rodrigo Eli. Pero otra vez recupera el Córdoba, jugando a placer el conjunto de Iván Ania. Llega Alex Martín, Alex con el guardameta Guillerme, se sitúa el Córdoba y vuelta a empezar con Guillerme Fernández. Guillerme arriba, buscando a Diego Percan. Percan, sale el portero, Andrés Fernández sin problemas, se hace con la pelota. Saca rápido Andrés, lo hace para Stefan Jodis, 20 de partido, empate a cero, Cipenga. Arranca la moto, lo intenta por la izquierda, se quiere marchar de Goy, dice que va a ser banda. ¿Para quién? Para el Córdoba. Para el Córdoba que está pegando bocado de momento la Almería, a verlas venir. Entran por la derecha, entra Goy, amaga al centro. Ahora sí da el varón en el cuerpo de Lelo, saque de esquina. saque de esquina aquí es donde más sufre el Almería, en esos centros y también en los saques de esquina, porque el Cádiz te marcó dos a balón parado.
1: Y el de Tenerife y el de Sabadell también a pelota quieta.
2: Sí, ya fueron en segunda jugada, pero en directo, en saque directo sí que fue frente al Cádiz. Saque de esquina de Carracedo al área, llega Kim Jung-jin, vaya patada a Kim Jung-jin, no pitó nada al colegiado, contragolpe, sale Cipenga.
7: Es 4 para 2.
2: Conduce Cipenga, la pide Miguel de la Fuente, sigue Cipenga, juega para Jody, chuta Jody, para esto nos quedamos atrás. Vaya gamba el Almería. Se equivocó para mí, Cipenga.
1: 4 para 2, Carlos. Lo que hemos hecho, 4 para 2.
2: Ahora se la queda Eder García. Contragolpe que desperdicia el Almería. Rumbo al 22. Córdoba 0, Almería 0.
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4: Pero vamos a ver, Carlos y Tony, es que este hombre, García Pimienta, no se da cuenta que no sale en la Almería de su defensa. ¿Dónde está el fútbol fácil, el fútbol de ataque?
2: Ya. Wiselia Cipenga, se la quita Carracedo, se la quita, llega al área, la va a poner atrás Carracedo, Andrés Cornet. Madre mía, lo que está liando Carracedo a la Almería y solo van 22 de partido. Se equivocó Cipenga, saque de esquina, se puso a regatear en una zona imposible, se la quitó el de siempre, Carracedo, y fuerza el saque de esquina. Uno más, el tercero. Pues si no toca Andrés, era gol, porque entraba Diego Brin en bandeja. Saque de esquina. Carracedo, Diego Brí toca, punto de penalti, Yussi Diarra saca la defensa de la Almería, no había nada ahí, pero siguen atacando los blanquiverdes. Llega Alex Martín, Cristian Carracedo frente a Batistao, balón al área, llega Goy, la pone atrás, toca la defensa, saque de esquina Miguel de la Fuente. A ver, que son buenos, pero están jugando demasiado fácil, ¿eh?, los del Córdoba. Saque de esquina, el cuarto, y todo en las botas de Cristian Carracedo. Suben todos menos Alex Martín, se queda cerca del área pero no entra a buscar remate de momento. Saque de esquina, marca la acción Cristian Carracedo, el centro se va cerrando, mete la cabeza Bonini, otra vez córner, ha pitado falta sobre Batistao, falta a Leo Batistao, así lo vio Fuentes Molina. 24, primera parte, Córdoba 0, Almería 0.
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1: Yo no me esperaba este comienzo de partido, Carlos, porque es que no hemos chutado a portería y no hemos plantado 4 para 2, y la jugada ha sido de risa. Otra falta.
2: Falta de Bonini.
1: Otra faltita, Bonini. Otra faltita ahí, donde más pupa hacen.
2: Falta de Bonini sobre Egois. Estamos viendo lo de Tenerife y Sabadell. Por lo menos hasta ahora, hay que ser claro. No vamos a ver que sacan rápido.
1: Pillan,
2: no vale.
1: No vale.
2: Hay que repetir. Hay que repetir ese lanzamiento de la falta para el Córdoba. Estaban hablando Alves y Martín con el colegiado. Pues esto es muy fácil. O los que están rinden. O ya sabemos cómo es Pimienta. Al siguiente partido, si no ganas hoy, te cambia 5-6. La falta en contra de Andrés Fernández. Está lejos, así que buscarán segunda jugada. Buscarán un centro y remate. Señala la jugada Cristian Carracedo. Defiende Miguel de la Fuente junto al resto de compañeros. Los 11 prácticamente dentro del área. Sacaba rápido para Inma Ruiz, que encontraba el hueco. Andrés Fernández para... ¡Qué patada! Una más. Esta vez fue de Carracedo. Viene Cipenga. Cipenga frente a dos, está muy solo, sigue Cipenga, cambia de ritmo, se la quitan a Cipenga, va a ser portería. Portería para el Córdoba, si lo señala el colegiado o alguien apoya a Cipenga. Ahora están pidiendo la amarilla, lo de la Almería, pero no la va a sacar. Esa entrada sobre Kim Jung-jin, entrada muy fuerte de Carracedo,
1: Qué patada ha dado. Si esto no es amarilla ya, aquí vale todo.
2: Guillerme, saca balón largo. Va a pelear Eli, consigue tocar de cabeza. Control de Cipenga para King. No llega King, se la quita Inma Ruiz. Inma al área, duda el portero con el central. Se la va a quedar Alex Martín. Alex que ahora sí saca todo el peligro. Carracedo con Lelo. Ayuda en la jugada Federico Bonini.
1: No tocamos una en el centro del campo, Carlos. No tocamos una en el centro del campo, no. Ni una.
2: Directamente que esa posición no existe. Percan de cabeza. Corta Eli, otro boleón. Así no va a ningún sitio. Con balones en largo, esta jugada va a ser complicado. Se la va a llevar Yussi Diarra frente a Cipenga. Hay un equipo que va, otro que de momento está a verlas venir. Falla el portero Guillerme, que regala un saque de banda a la Almería. A ver si con una de estas el equipo se adelanta, o al menos le dice al Córdoba: oye, que yo también juego, que también te puedo hacer peligro. Saque lateral. Viene con el tacón Estefan Jodi. Batistao. Control y pase atrás al portero. Balón para Andrés Fernández, 27. Primera parte, Córdoba 0, Almería 0.
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4: Carracedo es un auténtico peligro.
2: Eso dice Juan Lozano. Kim Jung-jae, falta de Yussi Diarra.
1: Se está hinchando, ¿eh? Se está hinchando, se la lleva toda. El pobre Kim se la lleva toda. Está diciendo Pimienta al cuarto árbitro que dejen jugar al niño. Y tienes razón, que dejen jugar al niño.
2: Bueno, mientras que hagan falta así, lo pueden parar. No es ilegal, como se dice. Vamos, viene la Almería.
1: Vamos.
2: Viene Cipenga frente a Goy. Cambia de ritmo. Cipenga al área. Sale el portero y atrapa.
1: Ha vuelto el Cipenga de quiero la bola y yo me la como.
2: Bueno, a alguno le puede salir, pero es que ahí no había opción de pase tampoco. Cuidado que nos pillan. Salen rápido. Tasende para Diego Bri. Falta de Luna. No, pita banda, ¿eh? Parecía falta de Marcos Luna y hay bronca de Pimienta, creo que es a Jodic, después de esta jugada. Parecía falta, ¿eh? Repito, de Marcos Luna sobre Diego Bri. A ver la jugada.
1: Es falta, claro.
2: Pues parecía falta, sí.
1: Es falta favorable al juego.
2: Sí, y están fuera de juego Miguel de la Fuente, o sea, no vale la jugada. Balón para el Córdoba. Aplaude como es normal a su equipo Iván Ania. Están jugando bastante mejor que el Almería. Y la pone en juego Rubén Alves. ¿Dónde? Atrás, a su portero, a Guillerme, que pasa más tiempo fuera del área que en ella. Uno le llega, lo tiene más fácil. Guillerme Fernández avanza cómodamente con el balón, andando, no salta la presión Miguel de la Fuente y hace que siga tardes, Guillerme. Carusel.
9: Buenas, Tony, no me puedo callar. He visto el ambiente previo del vestuario en la televisión y no me ha gustado, no sé por qué. Lo he visto entristecido y raro. Y lo que llamamos de partido es una vergüenza, una total vergüenza. Esto no sé qué hacen los entrenadores durante la semana, es que no lo sé.
1: Sí, a mí me ha dado mucha tristeza también, Carlos, lo decía Palenzuela. Yo he visto, es que no han hecho ni piña, ni vamos, bueno, nada, es que no han hecho nada.
2: También hay que tener en cuenta que es cuando se graba. Cuando han entrado al Córdoba, estaban a punto de hacer la piña. Cuando han entrado a la Almería, estaba la gente cambiándose.
1: Vamos a aprovechar que llega la pausa de hidratación para mirar estos 30 minutos ya en el nuevo Arcángel. 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
2: Pues van 30 de partido, empate a cero. Tampoco tuvo Andrés ninguna intervención, pero sí que ha sido mejor el Córdoba. Tiene más el balón, está mucho más vivo en la jugada. Y su mejor hombre, Cristian Carracedo, trae pues eso, bastante por ese camino de la amargura. Al lateral, Lelo. Se para el partido, 0-0, sin gafas con Novovisión.
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4: Pero Tony, la culpa no la tiene King, la tiene precisamente el árbitro, que no ha sacado ya por lo menos un par de cartulinas al Córdoba.
1: Sí, va a sacar cartulina al Córdoba. No, no piden nada. Está hablando con Carracedo, el hombre del partido. Iván Ania habla con Carracedo. Estamos jugando un partido a 36 grados cuando comenzó. Ponle que haya bajado uno, pero vamos, estamos por encima de los 30 y García Pimienta se deja la vida hablando con todo el mundo, especialmente con Javi Muñoz, que es el desaparecido en combate, Carlos.
2: Bueno, hay varios, ¿eh? Miguel tampoco ha aparecido mucho, Batistao de vez en cuando. Este equipo es un 11 para tener el balón y lo tiene el Córdoba, entonces... Sin balón sufres, con balón lo tienes mucho más fácil, pero el tema es cómo lo tienes, dónde lo tienes y dónde te dejan jugarlo los del Córdoba. Hablando Eli y Javi Muñoz, antes de que vuelva al fútbol al Nuevo Arcángel, Eli, Muñoz, Batistao,
1: es que no
2: de
1: ha tocado
2: charla.
1: Una Javi Muñoz, Carlos, es que no ha tocado ni una. Yo lo estoy siguiendo, estoy aquí apuntando sus intervenciones, que no ha tocado ni una.
2: Ni Miguel tampoco creo, ni Jody. Salvo si venga, que lo he intentado alguna vez por ahí, con la banda izquierda, ya está. Fuera de juego, saca la Almería, lo va a hacer Federico Bonini. Muy tapados, tanto Javi Muñoz como Jodic, sacando para Eli, el italiano. De nuevo Bonini, Bonini con Andrés Fernández, Andrés con Eli. Hasta aquí bien, aquí viene el problema. Arriba Eli, de cabeza Batistao, bien, dejando de cara para Javi Muñoz, Leo Batistao. Conduce la pelota, Javi Muñoz, largo para Lelo. Lelo buscaba a Leo Batistao, están pidiendo falta los del Córdoba. No llega Batistao, se la lleva Inma Ruiz. Inma frente a Kim Jun Yen, continúa Inma a punto de perderla, pero se quedó clavada.
1: Es que hacen una presión, Carlos, hacen una presión de mirada. La presión con la mirada no sale y vienen ahora.
2: Tasende en conducción, abre por la izquierda, viene en la jugada uno contra uno frente a Luna, Diego Bri. Tasende otra vez, ya se cierra el Almería, Inma Ruiz, Yusi Diarra, levanta la cabeza, buscan a quién, adivinen, Cristian Carracedo, le cierra Javi Muñoz, le ayuda a Cipenga, bicicleta, sigue Cristian con Javi Muñoz, va a centrar Cristian, saque de portería, ¿no? No, levanta la bandera en línea, ahora sí lo hace, es balón para Andrés Fernández, clarísimo, el saque de puerta. De Carracedo, 33, primera parte, Córdoba 0, Almería 0.
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1: Casi hacemos penalti en una pérdida de Kim Jun-jae, Carlos.
2: Sí, es lo que le falta muchas veces al chaval. Ese salto de juveniles a segunda división. Si tenían juveniles tras segundo, aquí a uno y eso es lo que le falta todavía a Kim Jun-jae. No pensar tanto con el balón.
1: No cruzamos la línea divisoria, Carlos.
2: Busca la pared el Córdoba. Corta la defensa, lo hace Lelo. Pero fácil, otra vez los locales. Uy, qué falta de mí. ¿Dónde va ahí Miguel? Deja seguir al colegiado. Largo el pase al pecho de Perkan, que pisa el área. Perkan con él y va a ser saque de momento van a dar córner, creo. No, portería directamente. Da portería, buena jugada entre Perkan y Eli. El balón para Andrés Fernández. Antes mostraban la falta de Miguel. Yo creo que está desesperadísimo ya. Él pelea, presiona, pero no le llegan balones. Entonces, un delantero sin balón lo pasa mal. Saca de portería, Andrés.
1: Es que van 35 minutos y no hemos chutado a puerta, Carlos.
2: Antes del partido frente al Cádiz, vi un dato que me sorprendió, pero que dije, oye, pues es verdad. El equipo que menos chutó a portería en tres jornadas fue el Almería. El que menos, ¿eh? Ni Ceuta, ni Celta Fortuna. No, fue la Almería. Error de Batistao. Balón para el Córdoba. Es Eder García, la frontal. Conduce el balón. Eder saca Bonini. Pero viene Cristian Carracedo. Ante Kim Jun-jae. Sale del área. Cristian Carracedo. Le tira el desmarque. El lateral derecho. Egoy Muñoz. Pero sigue Cristian Carracedo. Eder quita el balón. Sigue Cristian. Se marcha. Hasta que al final viene el robo de Cipega, que la pierde. Si tienes a Lelo a dos metros, pásale el balón. Pasar el balón, Cipenga, que jugáis 12. 12, no 11. Vaya tela. Vaya jugada aquí de Cipenga. Tenían ventaja a su compañero y se la juega a él. Júgatela en el otro campo, en el tuyo, ¿no? Tasende. La tiene el Córdoba. Tasende con el central. Rubén Alves. Y Rubén Alves, demasiado fácil. El pase para Inma Ruiz. 36. Primera mitad, el equipo sigue sin espabilar. Córdoba 0, Almería 0.
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14: El WhatsApp echa lumbre, ¿quién es por aquí? Hola.
15: Buenas noches a todos. Bueno, pues esto se ha convertido en la dinámica de todos los años. Yo no sé qué nos pasa afuera y cómo solucionarlo.
14: A ver, ¿quién es por aquí?
16: Pero vamos a ver, ¿por qué defendemos en el borde del área? Vamos a adelantar las líneas en bloque 10 o 15 metros más arriba y vamos a intentar dominar el partido. Si es que
2: no hay manera. Ahí la lleva, tarjeta para Luna.
14: La primera tarjetita es nuestra, Carlos, ya te lo dije yo.
2: Tarjeta para Marcos Luna, falta para el Córdoba. Falta lejos de la portería de Andrés Fernández. Y le estaba diciendo algo antes, Batistao, a Cipenga, porque igual que frente al Cádiz, todo lo hacía bien en cuanto a desbordo y paso. Hoy está jugando mal en ese último pase. Está fallando mucho Cipenga. Si el equipo está llegando poco y falla, pues se nota mucho más. La falta que lanzan entre Carracedo, también está por ahí Eder García. Saca el Córdoba. Va a ser finalmente Cristian Carracedo. Lo hacen en corto. Llega Alen Martín. Martín a la derecha. Van a centrar. Balón que da la espalda. Finalmente ha sido en la bota derecha de Alen Muñoz. Saque de banda. Vuelve atrás Rubén Alves por parte del Córdoba. Al lanzamiento de Goy Muñoz. Lanzamiento de banda. Se acerca ya. Coge el balón y empieza esa cuenta atrás. Egoy, Carracedo, de espalda frente a Kim Jung-jin. Se va al córner, Cristian Carracedo se quiere marchar, toca a Kim y va a ser saque de banda para el Córdoba otra vez. Se enfada Carracedo, le dice algo en línea y no pasa nada. Con la molesta, a ver si pasa. Vale, ahora sí. O sea, habla con Carracedo, tienes que amonestarlo. Porque se han cargado con el línea.
14: Este árbitro no tiene personalidad, Carlos. Este árbitro es muy malo. Es que cada vez que le pita al Almería, pita igual. Es que es muy malo, pero muy malo, especialmente contra el Almería. Es malo de malo, malo.
2: Sí, ahí se levanta, se encara con el línea y no pasa nada. Lanza Yussi, córner. Lanza portería Yussi a la espalda de Federico Bonini. Saque de esquina para el Córdoba.
14: Pues ya van seis.
2: ¿Y los que le quedan? Saque de esquina, otra vez, habla con el línea Cristian Carracedo, ya un poquito más normal, así sí lo puede hacer, un poquito más de pausa. Saque de esquina, toca defender. Pues va a botarlo finalmente Dani Tasende. Tasende, pierna izquierda, mete la cabeza de la fuente que bajó a defender. Kim Núñez, que es el más bajo, puede ser córner otra vez. Intenta evitarlo Javi Muñoz, lo va a conseguir. Muñoz que despeja el peligro. Corre Miguel de la Fuente. Pelota que se marcha afuera. Sacará al Córdoba, camino del 40. Córdoba 0, Almería 0.
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18: De vergüenza. Ni en pretemporada se puede hacer tan mal. Yo no lo entiendo. Lo único que se le ve activo es así, venga, pero claro, aquí ve al muchacho mato pastilla para adelante. Si los demás no llegan, no quiero pensar nada raro, pero vamos, en 5 jornadas están diciendo que Almería es el equipo que menos tira puerta, pues Rubi punto 2, y ojalá me equivoque.
19: Yo, por lo menos personalmente, muy decepcionado con el juego de la Almería. No pasamos del centro del campo prácticamente y no jugamos a nada.
14: Ahí lo lleva Carlos, tiene a la afición de tu parte.
2: Y será saque de banda para el Almería. Miguel de la Fuente no tocó, lo hizo Rubén Alves.
14: Está pimienta diciendo dónde me he metido, Carlos, porque es que fuera de casa somos una madre, ¿eh? Somos una madre, mi mamá me mima.
2: Van tres partidos y medio casi con este y ya no el tema. Es que sí, van dos palos, pero es que el equipo no llega. No es que tire fuera, es que no llega a la meta rival. Y eso es lo más grave. Si me dices que llegas 20, pero fallas 20, pues digo, venga, pero es que no, directamente es que no llega.
1: En Tenerife fue un palo, en Tenerife un palo y en Sabadell otro palo. No hubo más. El equipo no genera. Fuera de casa no genera nada. Y las primeras partes especialmente las tira a la basura.
2: ¿Qué pasa? Que al final, a ver, no quiero que pase, pero al final, si marca el Córdoba, ahí veremos que el equipo reacciona, llegará otro palo y diremos, oh, es que el equipo ahí tuvo reacción. El partido empieza 0-0. Hay que jugar con 0-0 con la misma intensidad que con 1-0 en contra. Marcos Luna, en el saque lateral, se lleva el tiempo, claro, tiene que sacar. Lleva ya Luna como 3 o 4 saques de banda que tiene que regalarlo porque nadie la pide. Nadie pide el balón, están todos parados. Saca otra vez el Córdoba. De las primeras partes, quizá más cómoda en estas 5 jornadas que ha tenido Iván Ania, ¿eh? Ni se han acercado a la meta de Guillerme. Bueno, Alex Martín. Martín frente a Kim Jung-jen. Se gira y otra vez con el portero, con Guillerme. Guillermo Fernández, que avanza, sigue. Tiene a los centrales al lado, juega para Alex. Alex Martín, que ya pasa a campo de la Almería. Banda derecha, Carracedo frente a Cipenga. Hacia atrás, Carracedo para Alex Martín. Martín que la pide algún desmarque. Inma estaba tapado. Alex Martín con Guillermo. Guillermo para Rubén Alves, que encuentra hueco en la izquierda. Se resbaló en la presión Marcos Luna. Diego Bri frente a Luna, se demarca Tasende, juega atrás Diego Bri. En la acción Eder García. Diego Bri quiere buscar a Luna porque está con amarilla. Se mete por el centro, Diego Bri. Inma Ruiz con la punta de la bota, retrasa para Alex Martín. Alex Martín para Carracedo, balón fuera. Balón fuera del Córdoba, 43, 2 más de cuento. Córdoba 0, Almería 0.
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1: ¡Salimos, Carlos!
2: Si no es por Cipenga, el equipo no pasa campo contrario, ¿eh? Toda acción de peligro ha sido por Cipenga. Bueno, peligro, entiéndase peligro, en campo contrario, ¿eh? Todo ha sido por Cipenga.
16: Es que nos ganan equipos que realmente no tienen nada, que el Córdoba en sí no tiene nada, tiene entusiasmo y poco más. ¿Qué estamos haciendo nosotros? No nos vemos en el campo, porque si estamos en 60 metros, ¿por qué no estamos más juntos? ¿Qué trabajo táctico hay ahí?
15: Pero vosotros creéis que es normal que dejemos al portero que llegue casi hasta medio de campo, que estamos metidos atrás y no salimos de ahí.
1: Ahí lo lleva Carlos.
2: Saca rápido Eli. Estaba muy atento Rubén Alves. Despeja el Córdoba. Kim Jung-jen. Estefan Jodi. Tiene que irse atrás por la presión de Eder García, pero se gira. Muy buena acción aquí de Estefan Jodi. Marcos Luna busca a Miguel de la Fuente. Están fuera de juego, pero por si acaso despejó otra vez Rubén Alves. Intenta montar la contra al Córdoba, pero no. Se va hacia atrás. Inma Ruiz. Inma con Tasende. Uy, qué hueco por allí. Por la banda derecha. Tasende con Carracedo. Vuelve a encarar a su rival, a Cipenga. Sigue Carracedo. Esta vez ayuda en la jugada. Muy bien. Uy, se le va el balón a Kim Jung-jen. Balón para el Córdoba. Diego Perkan. Perkan era opción de contragolpe de la Almería. Y se le escapa la pelota a Kim Jung-jen. Qué partido más extraño. Y pita falta, no, deja seguir el colegiado. Diego Perkan se va al área, se fue contra Kim Jung-jen, parecía falta. Uy, qué patada sobre él.
1: Vaya plantillazo a Eli, eso es amarilla, Carlos, sí. Es amarilla.
2: Amarilla. Creo que es para Diego Bri, no, para Perkan. Tarjeta amarilla para Perkan. Entramos en descuento, 45 de partido, Córdoba 0, Almería 0.
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20: Buenas noches, Tony, buenas noches, Carlos. Aquí Cristóbal desde Los Bérchules. Es por mandar un saludo a vosotros y a toda la afición del Carrusel, porque futbolísticamente no hay mucho que comentar, vaya. Vamos a ver si García Pimienta lo que busca fuera de casa es ser muy oportunista, que lleguemos una vez y marquemos un gol. Que me da hoy que va a ocurrir eso. Ya lo veréis.
1: Gracias, Cristóbal. ¿Qué le pasa a Eli? Que no vuelve, que no se levanta, Carlos.
2: Han puesto solamente una imagen, pero el tobillo se le dobla, ¿eh? A Rodrigo Eli ha sido amarilla, pero vamos, amarilla prácticamente y un poquito más. Para Diego Percan, no sé si va a poder seguir, ¿eh?
1: No va a seguir. No puede.
2: Ahora más o menos puede seguir porque el tubillo está caliente. En cuanto pare, se la va a poner como una bota. O sea, ha sido una entrada durísima de Diego Percan. Que calienten ya Pulido Chumi, porque lo de Eli igual no tiene buena pinta. Tiempo de descuento, 2 minutos, así que nos va a quedar pues uno prácticamente, diría yo. Da otra vez saque de banda para el Córdoba. Ante cualquier duda.
1: Ha pitado falta de Miguel. Falta de Miguel.
2: Falta de Miguel, y el enfado que tiene Eli con Percan, pues lógico y normal. Claro, una jugada sin ningún peligro, que te pisen el tobillo, pues ahí lo lleva. Pues
21: para mí eso es roja, que quieres que os diga, le ha reventado el tobillo.
2: Sí, pero pues si no es por encima del tobillo, se considera amarilla. Saca el portero, Guillerme. Y se llegará al descanso en la siguiente jugada, porque igual da un poco más el colegiado por esa acción sobre Eli. Carracedo en el pico del área, encarando a Lelo. Carracedo centra, toca a Lelo y se la va a quedar Andrés Fernández. Pues en el 48 pitará, imagino. Medio minuto, cuenta atrás, 5, 4 para que saque Andrés. Y Andrés lo hace para Marcos Luna, que está amonestado. Marcos Luna se marcha de Diego Bri en carrera. Pasa campo contrario, puede ser la última. Sigue Marcos Luna. Luna con todo, Luna que centra al muñeco. Bueno, pero está bien. Centró, dio en Tasende.
1: La va a dejar, hay que meterla en el área, Carlos.
2: Pues, a ver. A este ritmo va a pitar el final, ya verá. Va a sacar Marcos Luna. Mirar al banquillo pidiéndole algo a Pimienta, si hacemos pizarra o no. A ver cómo sale, porque sube Eli. Eli está cojo, ¿eh? Eli está listo. Marcos Luna busca a Jody, toca Rubén Alves, otra vez saque de banda, lo va a dejar, sí, porque iremos entonces hasta el 49. O no, pita, se acabó. Pita Fuentes Molina, tiempo de descanso, lo mismo de siempre, el equipo no llega a la meta contraria, lo bueno que esto está 0-0, tampoco han tirado mucho ante Andrés Fernández, pero un equipo aspirante no puede llegar al descanso con 0 disparo, 0 acercamiento a la meta de Guillerme. El mejor, porque lo intenta, Cipenga. Descanso Nuevo Arcángel, Córdoba 0, Almería 0.
1: Hablando con el colegiado, Miguel de la Fuente, el mejor Cipenga, los mejores con José Gómez.
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muchas gracias a Miguel Ángel, que me acaba de pasar que hoy es el día de las María. Hoy es el día de las María. Bueno, la doctora María, felicidades María. Bueno, María está muy lejos. María no nos escucha, está en Oviedo.

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1: Hola, Tony, otra vez. Buenas noches, que he estado ahí, que no he podido estar pendiente del partido porque he tenido que estar con la cena de los niños y para arriba y para abajo. ¿Qué sensación está dejando la Almería? Que acabo de ponerme aquí en la casa, en la cocina, el transistor. ¿Qué sensación está dejando el equipo?
0: Mejor no te lo digo, te lo va a decir ahora Pepito Morales. Pepe, buenas noches.
2: Buenas noches, Tony.
0: Bueno, tú me dirás. A ver, diferencia entre la revolución frente al Cádiz y la revolución en Córdoba. Son los mismos revolucionarios, Pepe. ¿Dónde está el juego? ¿Dónde está la verticalidad? ¿Dónde están las ocasiones?
2: Sí, es cierto de que, bueno, lo que vimos en el partido anterior contra el Cádiz en esa primera parte, con ese equipo vertical, ese equipo con profundidad, esa llegada de segunda línea de los jugadores y claro dominador en medio campo, hoy no se está viendo, ¿no? Se está viendo un equipo más apático, más espeso, prácticamente el centro del campo no ha existido, el Córdoba se ha impuesto en todas las acciones, un equipo que no tira puerta en 45, o sea, en este caso en 40 y casi 49 minutos, pues te dice todo la lectura de la Almería. O sea, la Almería, no sé lo que pasa fuera de casa, que es totalmente distinto, porque esta plantilla está hecha para jugar, igual que juega en casa, jugar fuera de casa, porque la presión es para los dos equipos y, lógicamente, aquí la presión son futbolistas que tienen un nivel tanto futbolísticamente hablando como económicamente hablando, y la imagen tiene que ser otra, distinta, ¿no? Y yo pienso que ahora va a haber una buena charla en el descanso y espero que reactive, porque le necesita sobre todo actitud, ¿no? Y a partir de la actitud es cuando llegará el juego, pero es que no ha habido ni actitud y el Córdoba ha sido claro dominador y el Córdoba, bueno, pues tampoco ha creado ocasiones muy, muy, muy, muy claras, pero ha sido el equipo que más ha acercado a ponerse por delante del marcador, ¿no?
0: Pepito, conocemos a los rivales porque seguro que tú y yo vamos a Córdoba, tú eres primer entrenador, yo soy segundo. Y yo hago de Pepito Morales con Antonio Montero Nene y le digo, mira, a Carracedo que no toque la pelota, pero hoy Carracedo superstar. Vamos, es que no lo conocemos, el portugués está como un pulpo en un garaje.
2: Sí, igual que los contrarios, seguro que han dicho que cuando coja Cipenga el balón siempre traten de hacer que haga uno contra dos, ¿no? Que siempre las coberturas estén bien tapadas estos futbolistas, pues sabemos la velocidad que tiene. Y, lógicamente, al contrario, igual, porque hoy, Tony, hoy en día se sabe todo en el fútbol. Hay programas que te dicen todo, o sea, te dan todo cortado. Cualquier highlight que pidas de cómo juega el rival, de cómo juega un futbolista, cuerpos técnicos con 7 u 8 miembros, que cada uno lleva uno defensa, otro ataque, otro medio centro, otro. O sea, que hoy en el fútbol, si se quiere, se tiene todo, ¿no? Entonces, a mí me extraña muchísimo que los rivales jueguen tan fácil a la Almería, ¿no? Y hay una semana por delante, estamos hablando de una semana de 5 días o 4 días de entrenamiento que hay para mucho, ¿no? Para todo, ¿no? Para vídeo, para hacer entrenamiento específico de cómo te pueden jugar el rival. Y yo pienso que hasta ahora no se ha visto nada fuera de casa y en casa yo lo único que he visto, para mí, bueno, fue la primera parte del Cádiz. Otra cosa no se ha visto del equipo. Este equipo hay que ponerle un poco, como se suele decir, las pilas, cambiar el chip si quiere engancharse arriba, porque estamos viendo los equipos fuertes que van a estar, como ganan en campos complicados, como el Castellón, que ha ganado en Girona, y la Almería tiene que ser de estos equipos, ¿no? Estos equipos que tienen que dar la cara y, sobre todo, que estamos jugando en segunda. Y los futbolistas tienen que aprender que la segunda división es muy dura y la segunda división para estar arriba hay que sacrificarse. Y yo no he visto un equipo comprometido ni sacrificado, ¿no?
0: La última, Pepe, vale cambiar todo el equipo, pero no se pueden hacer tantos cambios. ¿Cómo reparamos el roto para la segunda mitad? ¿A quién metemos?
2: A ver, yo ahora mismo, viendo el banquillo también, para mí los dos futbolistas principales que tienen que estar, sobre todo para bueno, que dé un toque a la plantilla, como puede ser en Barba, puede ser arriba, ¿no? Yo creo que los dos van a entrar, ¿no? Y arriba no sé cómo estará físicamente después de la inactividad que ha tenido, pero un futbolista para mí es fundamental dentro de este equipo porque contagia, ¿no? Y lo que necesita la Almería era futbolista que contagie, tanto en el juego como en actitud. Barba, un capitán que tiene que implantarse y lógicamente el equipo necesita, porque si este equipo quiere ganar partidos, tiene que ser con laterales profundos y hombres de banda muy verticales, porque no tiene otra cosa. Yo sigo

0: diciendo que este equipo carece de un 9 gol, porque para mí Miguel es un delantero, pero un delantero de briega, de pelea, de lucha, pero un delantero que te haga el año 8, 9 o 10 goles, con eso no va a ningún sitio. Ya sabes, Tony, y tú lo sabes mejor que nadie, que aquí la Almería cuando está en primera división es cuando los Charles, los Ulloa y todo está Negredo y todos estos jugadores están hechos 20, 25 o 28 goles, ¿no? Es lo único que te da. Y yo pienso que la Almería carece de ese delantero que han debido de buscar en este mercado, antes de que terminara el mercado. Yo ahora mismo, ¿qué cambiaría? Pues yo metería arriba y metería a Embarba con toda seguridad, y posiblemente los sacrificados tengan que ser Junyen, que yo creo que aquí hizo una primera parte, no está muy acertado el chaval, y luego, pues bueno, no creo que quite ahora mismo, que meta a Batistao. Yo creo que va a ser futbolista, sacrifica también por Embarba. Yo creo que va a ser esos dos cambios de salida, y veremos a ver cómo está Eli y puede entrar en su puesto cualquier central, en este caso Pulido, que pueda suplirlo, ¿no?
1: Lo dice nuestro entrenador Pepe Morales. Te dejo, mister, que tengo la máquina llena hasta el final. Gracias.
0: Hasta luego, Tony.
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3: Tony. Vamos a ver, posiblemente voy a decir una cosa que pensaba, pero que ya hoy ya lo tengo que decir. Creo que tenemos el peor equipo desde que están los árabes en Almería. Lamentable, este equipo, Tony, no domina ningún partido, ningún partido. ¿Tú crees que con este equipo nosotros vamos a subir? Nos ha barrido del campo el Córdoba en intensidad. A este equipo de la Almería, Tony, le falta jerarquía y fútbol, y sobre todo, vamos a olvidarnos de entrenadores de la Masía. Vamos a jugar, a fichar entrenadores de otra manera, que jueguen de otra forma. Los entrenadores del Barça, pues ya saben lo que estamos teniendo, Tony.
1: Gracias, Paco Molina. Hola.
4: Hola, Tony. Buenas tardes. Pues mira, esto es lo mismo de todos los partidos de fuera. A mí no me sirve que haya más calidad. Si no hay intensidad y te ganan todos los duelos, a mí que haya más calidad, no me sirve la calidad. Y en la Almería, que aún no ha tirado puerta en todo el primer tiempo, ni pone intensidad, ni le gana los duelos al Córdoba. Así que estamos a merced de ellos. Venga, adiós.
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5: Se acabó la primera parte, 45 minutos a la basura, porque esta Unión Deportiva Almería no ha existido desde el primer segundo. No ha existido, una verdadera vergüenza. Me apunto al comentario de Antonio Palenzuela. No sé qué lectura habrá hecho García Pimienta de estos primeros 45 minutos, pero algo tiene que hacer, algún cambio, porque esto no puede seguir de esta manera. El Córdoba no ha hecho absolutamente nada, lo peor que le he visto yo al Córdoba desde que ha empezado la temporada, pero es que la Almería es peor todavía. Vamos a ver lo que ocurre en la segunda parte y qué es lo que hace García Pimienta, si hace algún cambio que otro. No me importaría que Sergio saliera ya en esta segunda mitad del primer segundo.
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7: Tony, ¿pero por qué pasa esto? Porque no tienes un 11 fijo titular desde los partidos de la pretemporada.
8: Tony, el año pasado me acuerdo que en Gijón, Gelabés, a ver qué trincaron, no lo trinquemos y nos jodieron. Si Carracedo es la máquina, ¿por qué? O sea, tú y yo somos meros aficionados. Pero el entrenador sabe que Carracedo es la máquina del Córdoba y no lo para. ¿Por qué no lo entiendo? Imagino que tú tampoco. Pues eso.
1: Así es, Miguel Ángel.
9: Me la más selección.
10: Estamos viviendo engañados con un equipo que ha ganado dos partidos en casa. El primero, por un gran partidazo de Andrés Fernández, porque nos tiraron una pila de veces a puerta. Y el segundo, pues 3-2, que tampoco fue un espectáculo. Así que estamos muy engañados.
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12: Buenas, Carusel. La primera parte es más floja que la que tuvimos contra el Cádiz, pero hay que tener fe en la segunda y esperemos que García Pimienta se ponga serio con el equipo y podamos hacerlo mejor la segunda parte, porque un empate en Córdoba se quedaría como muy poca cosa. Así que vamos a por la segunda parte y a por los 3 puntos que son muy necesarios.
1: Gracias.
13: ¿Cómo vas con el Burgo? Parece que lo está entrenando el Hansi Flick.
14: Muy buenas, Carrusel. Pues nefasta primera parte de la Almería. Yo creo que si sigue así la cosa, vamos a perder el partido y se va a quedar así. No sé qué es lo que está pasando. Y nada, por cierto, Tony, muchas gracias por subir el seguimiento de la reforma del estadio a Twitter y Facebook, que todos los días me meto y se pueda ver cómo van reformando los fondos. Un abrazo.
1: Nada, para eso estamos, para que estéis bien informados.
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1: Llegan más cambios en el Córdoba. 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
16: Creo que se queda Tasende para que entre Kevin Medina. 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
1: Comenzó la segunda mitad, Carlos.
16: Pita colegiado, empieza la segunda parte, saca el Córdoba sin cambio. En el Almería sí hizo uno el Córdoba, es decir, retrasa, aparece a Diego Bri, Iván Ania, y deja de extremo a Kevin Medina. Deja en el banquillo la segunda parte a Tasende. Se va al suelo, falta de Batistao.
1: No, le ha pegado en la boca a Batistao con la mano. Le ha pegado en la boca a Batistao con la mano el jugador del Córdoba. Le ha dado a Batistao en toda la boca.
16: Pues la falta ha sido de Batistao. Falta de Batistao.
1: Le ha pegado un puñetazo en toda la cabeza, Carlos. Le ha soltado el brazo. Fíjate en la repetición.
16: Ya, pero ha pitado la falta para el Córdoba. Y ya está. Hay que seguir. Un minuto casi de la segunda mitad. Sacará Rubén Alves para el Córdoba. El dibujo sigue siendo el mismo. Sí que mete más velocidad por esa banda izquierda Iván Ania con Kevin Medina. Segunda campaña en el club blanquiverde, llegó desde el Málaga. Guillermo Fernández, control con el pecho, se marcha por el centro el Córdoba. Falta de Javi Muñoz, pues no parecía falta. Roba la Almería, que quiere montar la contra. Sale Stefan Jodi, que no se desmarca. Jodi, Kim Jun-jen, se quiere marchar, no puede, juega para Lelo. Lelo envía atrás para Bonini, de primera, Bonini con Cipenga. Cipenga quiere marcharse. Lo intenta frente a Goy, se la va a quitar Yussi Diarra. Ahora sale este sí que es bueno, este sí que se va. Se va Carracedo. Carracedo busca a Perkan. Perkan con Bonini, se la quiere llevar Bonini. Lo hace frente a Perkan, va a despejar, la echa fuera Bonini. Perfecto, es lo que se llama dejar en ventaja a un compañero. Siempre dejan en desventaja a Cipenga y en ventaja a Carracedo. Saque lateral. Lo va a hacer el Córdoba con Egoy Muñoz. Egoy que busca desmarque. La pide Carracedo, saca finalmente para Diarra, se la devuelve Egoy con Cipenga, sigue Egoy, Egoy centra, saque de esquina. Un tío frente a dos y saca un córner. Saque de esquina para el Córdoba. Será Carracedo, porque no está Tasende, igual cambia de lanzador.
1: El portugués está en Braga, No en Bragas, en Braga. Está en Braga todavía el lateral portugués, el Lelo. Está en Braga.
16: Vamos a ver, el saque de esquina. Es el séptimo ya, creo. Cristian Carracedo, saque de esquina, segunda jugada, saca la defensa, saca Javi Muñoz, pero sigue el peligro, porque viene Diego Bri, cambia de ritmo, Bri que centra, el remate, se va a marchar fuera, pide en córner y da portería. El colegiado pide a córner.
1: Se va a revisar.
16: No, si es puerta, no. Si es puerta, no se revisa, es cuando es saque de esquina. El centro de Diego Bri, remata Alves. Y el saque de puerta, efectivamente. Remata Alves fuera. Falta y tarjeta.
19: Jugando,
16: hombre.
19: Entrenador. Si no hay centro del campo hoy, porque Zodi no está apareciendo y Kim tampoco, pues mueve el centro del campo. ¿Qué hace este entrenador? ¿A qué va a esperar? ¿Que vayamos perdiendo como siempre? Rubí punto 2. O como se diga.
16: Ha habido falta y tarjeta de Goy por derribar a Cipenga. Cipenga con tres que le cierran. Kim Jun-jen, Lelo. Lelo atrás para Bonini. Rodrigo Eli, que de momento está aguantando en el partido. Después de ese golpe en el tobillo tremendo de Diego Percan. Batistao aguanta de espalda. Batistao muy bien. Para Javi Muñoz. Muñoz pilla la jugada contra pie a Miguel de la Fuente y despeja el Córdoba. Se la va a quedar Rodrigo Eli. 4 en la segunda. Córdoba 0, Almería 0.
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20: Fuera de casa, esto sigue como el año pasado. Esto tiene muy mala pinta, desde luego.
1: Ahí lo lleva Carlos.
16: Bueno, hay saque de banda. Hemos visto un destello, un poquito de luz en la segunda parte, y es que el equipo parece que quiere jugar un poco más rápido el balón. Cuando lo tenga, jugarlo un poco más rápido. Batistao, centro del campo, Javi Muñoz. Muñoz para Bonini. Todo el equipo, salvo el portero, en campo contrario. Señora, esto es noticia. Pase de Bonini, magnífico, para Lelo. Lelo va a centrar, lo hace para Cipenga. Se quiere girar, Cipenga atrás. Marcó mucho el pase. Cipenga para Muñoz, despeja el Córdoba. Llega Kim Jun-jen. Y Kim atrás para Eli. Estefan Jodi. Rodrigo Eli. Eli para Luna. Luna bien para Jodi. Empieza a mejorar poco a banda, poco a banda, la Almería.
1: A banda.
16: Leo Batistao se acerca al área. Batistao muy lento. Le quitan el balón a Batistao. Lo del Córdoba es lo que estábamos diciendo. Si juega al pie te la van a quitar. Ahora la pierde Carracedo frente a Cipenga. Lo intenta. ¿Qué va con
1: a
16: el
1: la
16: balón?
1: Otra banda, la otra banda.
16: No, si es que no hay nadie allí. ¿A qué le va a pasar? Si no hay nadie. Si es que no había nadie. Ha dicho, arranco la moto, pero ¿a quién le pasó la pelota? Si es que no hay nadie que esté libre. Kim Jun-jen. Ahora sí está allí, ¿ves? Ahora sí la ha visto a Luna. Jodi para Luna, en banda derecha. Sigue Luna, va a centrar. Juega para Batistao. Batistao que la pone al segundo palo. Bueno, Cipenga, gol. ¡Oh, qué golazo! ¡Gol! ¡Cipenga! Lo hemos dicho, el equipo quiere jugar. En la segunda parte, vaya centro al segundo palo de Leo Batistao. Llega completamente solo Brian Cipenga de primera. Supera al cancerbero Guillermo Fernández. Se adelanta el Almería. Primer disparo en el 51 de partido. Lo firma Brian Cipenga, que adelanta a su equipo. 6 de la segunda parte. Vaya gol del Almería. Marcos Luna, Leo Batistao y está habilitado Brian Cipenga. Marca el Almería. Nuevo Arcángel. Córdoba 0, Almería 1. Brian Cipenga.
1: Llamamos al gol, llamamos a Blanes con la vuelta al cole. Llega Cipenga para marcar como a él le gusta y hacer su pirueta, que aquí le llamamos piruleta. Marca el Almería y volvemos a Blanes.
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1: ¡Te lo grabo, Carlos!
16: Primer disparo, no solamente eso, primera acción con peligro de la Almería en 51 minutos y fue el gol de Cipenga. Lo que hacía ante un oyente, llegaremos una vez y meteremos un gol. Pues sí, ahora queda mantenerlo. Yussi Diarra.
1: Esto lo ha dicho el doctor de los Bérchules.
16: Cristóbal, habrá sido, entonces.
1: Cristóbal ha sido, claro que sí.
16: O Cristóbal o también Medina. El centro de Carracedo lo despeja área pequeña Federico Bonini y se lo va a quedar Cipenga. Cipenga se equivoca, se lo entrega a Isma Ruiz, que se acerca al área. Isma Ruiz frente a Kim Jun-jen, se la lleva, no haga falta, Kim, no haga falta ahí, Kim. Madre mía. Vaya falta de 15, iba hacia atrás Isma Ruiz.
1: Así cantan los peñistas de la Almería el gol de Cipenga. Peligro, Carlos.
16: Regalo de 15, iba hacia atrás Isma Ruiz. Calienta arriba, calienta Pulido, Talis, Chirino y Muñoz.
1: Estamos terceros con el 0-1, Carlos. Estamos terceros con el 0-1.
16: Bota la falta el Córdoba, que ahora busca el empate. Va a ser Cristian Carracedo, también está con el Alan Martín, pero va a ser Cristian Carracedo que centra, segundo palo, va a despejar Bonini, pero continúa la jugada para Kevin Medina. Kevin frente a Javi Muñoz, Kevin frente a dos, se quiere, nada, se tira Muñoz de la jugada con Batistao, también con Marcos Luna. Lo intenta la Almería, qué buen recorte de Marcos Luna. Luna pone a correr a Brian Cipenga. Pónsela, Miguel. Ay, el error
1: qué
16: de
1: mal,
16: Cipenga.
1: Qué mal, esa qué era. Mal. Eran dos para uno.
16: Qué pena. Era buena jugada, ¿eh? De la Almería, de Marcos Luna, Cipenga y estaba solo Miguel de la Fuente. Sigue el Córdoba, Carracedo al área. Empuja un poquito a Perkan Eli. Perkan uno contra uno. Quiere jugar atrás, continúa Perkan. Perkan continúa y continúa y continúa hasta que sale del área. Perkan para Carracedo. Frente a él está Leonardo Lelo. También Kim Jun-jen se marcha, centra. Perkan no remata, saca la defensa. Va a llegar solo Diego Brique, chuta Andrés Fernández. Andrés Fernández, pero sigue el peligro. Bonini con Kevin Medina y va a ser saque de esquina. Saque de esquina para el Córdoba, se desajusta el Almería y va a ser córner. Saque de esquina en el minuto 55, 10 de la segunda parte. El disparo a puerta de Brick que iba a gol lo saca Andrés Fernández. Bonini a córner. Lo hacen corto Carracedo, Kevin Medina ante Cipenga. Sigue Kevin la cuelga, mete la cabeza Eli, llega otra vez solo, el disparo a portería, despeja Eli. Por parte rojiblanca, camino del 11 del segundo periodo, Córdoba 0, Almería 1.
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22: Tony, Carlos, lo que yo decía, si llega una y mete un gol, ya está, pues ya que pide el final. Desde Bérchules con amor, Tony.
1: Sí, señor, amor a Bérchules, siempre viene el Córdoba, Carlos.
16: Se empieza a volcar buscando el empate y lo huele el Córdoba. Se defiende la Almería. Kevin Medina entra y se marcha de Marcos Luna por la izquierda. Va a centrar Kevin Medina, segundo palo. Cipenga consigue despejar, pero llegan, parece que son 22 contra 10. En este partido ahora, Carracedo, Isma Ruiz quiere chutar, no le dejan, buscan a Perkan, sale con patadón Lelo.
1: Como lo pillemos, le vamos a hacer un destrozo porque se han ido a tumba abierta hacia arriba, Carlos.
16: Sí, sí, pero si no es por Andrés, esto estaría empate a uno, así que el portero también está, es lo importante. Diego Brí, Isma Ruiz, el Almería vuelve a lo de antes. a su campo a juntarse y a defender. Rubén Alves, Alex Martín, no encuentra hueco ahora. Yussi Diarra, están fuera de juego me parece, sí, la tiene Cristian Carracedo. Carracedo intenta dar el pase y lo consigue a Yussi Diarra. Lelo mete el pie, se la lleva finalmente el Almería con Brian Cipenga. Cipenga para Kim Jung-jen, van tres a por él, cae, falta. Pues al límite, yo creo que no era. Va a hacer doble cambio el Almería, van a entrar, ojo, Chirino por Luna y Sergio Arribas, que será por Kim Jung-jen. Esto será en el 13 de la segunda parte, Córdoba 0, Almería 1.
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1: Confirmamos los que salen sí, son Arriba y Chirino, los que se van del campo, ¿quiénes son, Carlos?
2: Se marcha Marcos Luna, que está amonestado, para que entre Chirino, y se va a ir Marc Canel, 12, creo, de Batistao. Kim se mantiene. Se marcha Batistao, correcto. Batistao al banquillo, rápido, que son 10 segundos. Se marcha Leo para que entre al partido Sergio Arriba.
1: Queremos la pelota en la medular, Carlos.
2: Desde la jornada 1 no jugaba Arribas. Se quedó fuera por lesión con Tenerife, Sabadell y Cádiz. Saca Bonini, busca a Sergio Arribas, control con el pecho. Arribas no puede con Diego Brí. Ahora está pidiendo falta y es falta, pero el Almería deja seguir el colegiado. Corre Carracedo, nos van a pillar en un balón largo. Carracedo centra, segundo palo, el remate de Diego Percan, fácil para Andrés Fernández.
1: Lo de este Carracedo, Carlos, lo de este Carracedo, el portugués sigue en Braga, Carlos, sigue en Braga. En Braga,
2: por favor. Centró al segundo palo buscando a Percan. Ahora hay falta sobre Javi Muñoz de Yussi Diarra. Se va al suelo Javi Muñoz. 14 de la segunda parte. Queda mucho. El equipo hizo lo más difícil, que es llegar y marcar. Con ese buen tanto de Cipenga a centro de Leo Batistao. Se para el partido. Tarjeta amarilla. Tarjeta amarilla para Yussi Diarra. 14 de la segunda. Córdoba 0, Almería 1.
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4: Ahora es el momento, Carlos, lo que tú acabas de comentar. El Córdoba se huerca. Ahora, cuando tiene que ser la Almería inteligente y salir, robar balón y salir a la contra con velocidad y aumentar la diferencia.
2: Falta y tarjeta para Javi Muñoz. Se ha marchado Percan, o ha sido para Eli. Pero ha sido para Eli. Ha entrado en all, se ha marchado Percan. En el Córdoba ha pitado la falta y es peligrosa. Ha sido para Eli la amarilla entonces, ¿no? No, para Muñoz. Ahora marca el cambio de Muñoz y Muñoz está en el partido. Bueno, pues...
1: Amarilla para Eli, para Eli.
2: Ha sido para Eli entonces, ¿no? Sí. Entonces, y en el Córdoba se ha ido el lateral Egoitz y ha entrado Budesca. Ha hecho doble cambio Iván Ania. La falta, Cristian Carracedo centra, segundo palo. Será saque de portería, incluso había falta, creo, sobre Javi Muñoz. Balón para Andrés Fernández. Ahora, tranquilidad, que pase el tiempo y ya está.
5: Qué casualidad, que no se ha llevado a nadie y ya no le doy ningún tobillo arriba. Pues qué bien, la actitud que tiene.
2: Qué bien, Cipenga. Bueno, se va Cipenga
5: importante.
2: De Budesca y aquí se quedó, se hizo de noche. A Cipenga la jugada, hizo bien la arrancada, pero después no pudo. Y se le marcha otra vez Carracedo al lateral, a Lelo, corre el Córdoba, corre Enol. Enol con Kevin Medina dentro del área. Medina con Chirino, chuta, fuera. Parecía gol, ¿eh? Buscaba el palo largo de Andrés Fernández. Si no es por Carracedo, el Córdoba prácticamente no llega, pero es que él está haciendo el partido solo. Tremendo. El partido de Carracedo, dispara fuera Kevin Medina, 17 de la segunda parte, Córdoba 0, Almería 1.
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1: Arriba ha tocado dos balones y ha perdido tres, Carlos. Dos balones y ha perdido tres.
2: Sí, pero el tema es, no es si los pierde, es cómo los pierde. Si está uno solo frente a tres, no tiene compañero al lado, es que la va a perder. O sea, el equipo sigue igual. Cada uno va a su ritmo, a su bola. ¿Algún apoyo? Hasta con Cipenga igual. Ha arrancado la moto y dice, ¿pero para qué? ¿A quién le pasó el balón? Es que no hay nadie. Lo intenta el Córdoba, Carracedo. Balón que da en Lelo. Continúa Carracedo, se le marcha otra vez a Lelo. Carracedo de 1 y de 2 y de 3. Llega Inmar Ruiz al área para Enol. Enol que centra, punto de penalti. Llega Eli, será banda para el Córdoba.
1: Bueno, pero este Maradona Carracedo, ¿de dónde ha salido, Carlos?
2: Le estamos haciendo internacional, tiene que estar viéndolo Luis de la Fuente. Carracedo, derecha para Budesca. Otra vez Carracedo, esta vez frente a Javi Muñoz. Carracedo con Diarra, le cierra Cipenga. Carracedo ante Muñoz, se le marcha, sé que se va de todo. Carracedo llega al área, bien Kim leyendo el pase, quiere montar la contra de la Almería. Kim Jun-jen, cómo tapa, cómo corre el Córdoba hacia atrás también, ¿eh? Cipenga para Stefan Jodi. Jodi con Kim, avanza. Banda izquierda, Kim para Miguel de la Fuente. La pide allí a Rivas, le pone el pase al segundo palo, uf, a ver si llega Sergio, sale el portero, búscala arriba.
1: No tiene fe en llegar ese balón, Carlos. Si tiene fe en llegar la pelota, llega. Si esa la pilla Cipenga, marca el segundo.
2: Qué pena. Casi en el 19, Inma Ruiz defiende la Almería como puede, porque por esta banda sobre todo es un puñal, Cristian, hay que ir otra vez. Carracedo. Pase largo, Yussi Diarra con Stefan Jodi. Parece fuera de juego, ¿eh? Sigue Diarra. Diarra con Jodi, línea de fondo, va a ser portería. Va a ser portería, bien trabajado. Fíjate que se encaran Diarra y Jodi. Déjate de esta.
1: Diarra tiene tarjeta, una para cada uno y nos quedamos.
2: No. Uno más. Que se deje victorias que ellos van perdiendo, que se enfaden ellos. 19 de la segunda mitad. Advierte a Jodis también el colegiado. Córdoba 0, Almería 1.
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4: Pero si es el mejor del Córdoba desde que empezó la temporada, no lo entiendo. Es que no hay quien pare, no se da cuenta García Pimienta, no hay quien pare a ese hombre.
1: Salimos, increíble. Carlos, salimos.
2: Arriba para Cipenga, repliega el Córdoba, la pida hueco, pero pónsela Cipenga, Chirino, te lleva la diagonal. Bueno, Cipenga atrás, la tiene Lelo, llama a Alan Muñoz, lo estamos viendo todos, también lo ve el míster, también llama a Talis. Así que va a agotar
1: cambio.
2: ¡Vamos,
1: vamos!
2: Va a entrar. Lelo por la izquierda. Lelo la pone. Segundo palo. Miguel no llega.
1: Es que no tiene gol, Carlos. Es que no tiene gol el chaval, Es que no tiene gol. Esa jugada, un 9 la clava. Es que no tiene gol, Carlos. Esa la clava cualquier 9 de la categoría. No tiene gol, Carlos.
2: Al pobre Kim le pitan todas las faltas. Bueno, va a haber doble cambio, que será Talis por Miguel de la Fuente, y el otro va a ser, fíjate, el centro, es que
1: se
2: remata
1: al
2: aire.
1: Se la ha puesto al pie para empujarla.
2: Y el otro, pues imagino que será Lelo o Cipenga. Vos quitas Cipenga y pone con doble lateral. Luego lo apunto aquí, el tema de los cambios. Será lo último de Pimienta en este partido. Diego Bri, Rubén Alves, Inma Ruiz, centro del campo. Ahora abre para el de siempre, Cristian Carracedo, encara y se marcha Belelo, que se va toda. Carracedo centra al área, lo lee Bonini, que consigue sacar el peligro. No llega Miguel de la Fuente, recupera el Córdoba, se la va a quedar el lateral derecho ahora, que es Budesca, que tiene ficha del filial. Va a hacer otro cambio también el Córdoba y va a entrar Adnane. Será en la siguiente acción, Adnane Gailán, apunto aquí en el Córdoba, que juega largo. Kevin Medina entra encarando a Kim Jun-jen por la izquierda. Se marcha de Kim, va a centrar. Atrás el pase, el remate, saca Eli y finalmente lo hace Javi Muñoz. A ver si se rompen más y los pillamos
1: arriba,
2: a la contra.
1: Solo arriba.
2: Pero es que no va nadie. Arriba ahora se incorpora Javi Muñoz. Está Miguel de la Fuente ya esperando prácticamente el cambio. Se para arriba con Jodi. Jodi con Kim Jun-jen. 22. De la segunda mitad, marcó Cipenga, Córdoba 0, Almería 1.
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1: Hay que intentar tapar la banda. Yo incluso... ¿Quién se va, Carlos?
2: Miguel Portali, que debuta. Y el otro va a ser Lelo. Por Muñoz. Apunto aquí, Lelo. Y en el Córdoba va a entrar Hernani. Hoy Lelo, el pobre, va a tener pesadillas con Carracedo. Entra con la máscara Muñoz. Ya entra Hernani Gailán en el Córdoba. Y a ver quién se marcha. Le queda otro cambio. Y se ha marchado. Aquí pone Eder García. Pues Eder García, punto aquí. Andrés Fernández, Bonini, con el pecho, controla a Kim Jun-jen. Kim para... ¡Uy, qué patada!
1: ¡Vaya patada! ¡Vaya patada le ha dejado!
2: Es que no ha metido la falta, es que dice que siga el juego. Carracedo, ante tres, se la lleva ante tres, pero se la va a quedar Talis. Talis lo intenta, ha tocado el último del Córdoba, ¿eh? Es banda para el Almería, sí. Es banda para el Almería, ha tocado el último.
1: ¡Pero qué patada se ha comido el árbitro! ¡Es un dragón! Fíjate qué patada le ha dado a Ale. Y ha dicho el árbitro, siga el juego.
2: Sí, Ale Muñoz, saque de banda. Aguanta Talis, de espalda. Uy, eso se falta, pítala. Pero sigue Muñoz, se la lleva a Muñoz como si fuese Carracedo. Retrasa Muñoz, para Eli. Recibe Daijiro Chirino. Se quiere marchar de su rival, de Kevin Medina. Toca Medina, es banda para el Almería. Banda para el Almería, toca Kevin Medina.
1: Hay que tener
2: Medina.
1: Un poquito la pelota, Carlos, hay que tener un poquito la pelota. Hay que saber defenderse con el balón también, un poquito. No vayamos por el segundo, vamos a tener lo que tenemos y buscar el segundo cuando llegue.
2: Talis buscaba arriba, se anticipa Rubén Alves, salta, consigue despejar Jody, pero parece que son muchos más del Córdoba. ¡Ojo, roba la Almería, 3 para 1, Muñoz, vamos Talis! ¡Gol, gol!
1: ¡Gol!
2: Se equivocó Yussi Diarra, recuperó Javi Muñoz, dejó el pase en ventaja para Tali, que chuta puerta, llega a tocar el portero Guillermo Fernández y la pelota acaba finalmente en la meta del Córdoba. Llega el segundo, robo, transición y gol del que debuta hoy, quinta jornada, Talis Enrique, en el minuto 70 de partido. Córdoba 0, Almería 2, roba Muñoz, marca Talis.
1: Te lo grabo, Carlos, llamamos al gol, llamamos a Blanes.
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1: ¡Te lo grabo, Carlos!
2: Bueno, pues llegó el segundo y tuvo que ser él, el sancionado, 4 partidos Tali, el que con un disparo a puerta ya ha hecho un gol. Efectividad 100% de Talis. Y seguimos, queda mucho partido. Lo hemos comentado al comienzo. El Córdoba juega muy bien, pero cuando se equivoca fuerte. Y lo hemos visto en esta jugada de Yussi Diarra, que la perdió, recuperó Muñoz y sirvió el gol para Talis. Saca el Córdoba. Lo hace Budesca. Rostro serio antes de Iván Ania y concentrado García Pimienta. Guillermo Fernández, el portero del Córdoba, que irá. Me han tirado y dos veces y dos goles que me han metido. Esto se llama efectividad de la Almería. Isma Ruiz. Isma con Alex Martín.
1: Espérate que suena el arcángel Pirri.

0: Así suena el nuevo Arcángel Carlos.
1: El disparo a puerta lo saca Eli de Kevin Medina. No va a tener, creo, partido, iba a decir fácil, diría cómodo, Carracedo en su vida. Es falta de Jody. Hace lo que quiere. Se va de todo, Carracedo. Le veremos la semana que viene en otro partido y no aparecerá, pero hoy se está saliendo Carracedo. Ha habido falta de Jodic a Rubén Alves.
2: Talis tiene cosas, hay que darle tiempo y confianza. Talis tiene cosas, que no es fácil llegar y adaptarse al fútbol español. Talis tiene cosas, vamos a confiar.
0: ¡Vamos con Talis!
1: Hay falta para el Córdoba. Está Annane, que centra buscando a Alves. Tocó Cipenga y será saque de esquina. Sí, tocó Cipenga, es córner. Aunque todo se revisa, los saques de esquina, pero pues, ha sido claro
0: pues
1: que
0: lleva 9, Carlos, el noveno para el Córdoba, 0 el Almería.
1: Sí. Lanza Kevin Medina. Suben todos ya, ¿eh? A buscar remate con este 0-2. Arriesgando el Córdoba. Centro, sale Muñoz, quédate la Cipenga y échala arriba como pueda. Está con dos delante, no la pierda Cipenga, bien, banda para el Almería. Bien, Cipenga. En el 29 de la segunda parte, Córdoba 0, Almería 2.
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4: Tony Sepulpo, estos son gol de tal y va por todos aquellos que no confiaban en él y yo sabía que la Almería iba a apretar la segunda parte.
5: Pues sí, Tony, sí, Carlos. Dos tiritos a puerta, dos goles. Vamos a por el tercer tiro a puerta. Sabía yo que hoy íbamos a ser oportunistas. No sé por qué, pero tenía esa corazonada. Hoy vamos a dar mi agustico. Un abrazo.
0: Gracias, Cristóbal, pero vienen los indios de nuevo.
1: Qué error aquí, Carlos, de la Almería. Qué error entre Muñoz y Jody. Se la lleva Kevin Medina. Esa jugada, si no llega bien, échala arriba. Hizo su último cambio. Iván Ania se marchó al banquillo Diarra, que falló en la acción del gol. Y ha entrado Víctor. Ale Muñoz, que lee el pase a Enol. No, era para Víctor. Roba la Almería. Sergio Arribas, dejando para Jody.
0: Salimos,
1: tiene pasillo.
0: Salimos.
1: Tiene pasillo. Corre Jody, que se va a hacer izquierda. La piden Tali y Arribas. También Cipenga. Toca para Cipenga. Cipenga quiere encarar a Budesca. Sigue. ¡Oh, qué cañito de Cipenga! Se quiere ir Cipenga. Llega la ayuda defensiva. El Córdoba. Da banda para el Córdoba.
0: Le da la pelota al Córdoba. ¿Pero qué está hablando?
1: Le tira el caño a Budesca. Viene Alan Martín. No ha tocado,
0: y
1: no
0: le
1: ha tocado.
0: Da la pelota. Y le da la pelota al Córdoba.
1: Sí, ha habido jugada hoy un poco extraña. Fíjate, ahora se acerca a Pimienta, el colegiado.
0: Dice que lo ha tocado Cipenga, pero ¿qué está hablando Marlon Brando?
1: Madre,
0: ¿qué está diciendo?
1: Vale, se para el partido.
0: Que hay pausa de hidratación. 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
1: El partido hasta ahora más eficaz en mucho tiempo del Almería. Dos llegadas, dos tiros, dos goles. Bueno, dejémoslo en tres por esa llegada que tuvo Miguel de la Fuente. Marcaron Cipenga y Talis, pero queda mucho. Habla con los suyos Ania, habla con los suyos Pimienta. 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
9: Tony, ¿por lo que tiene el tal y cierto toque del Ronaldo Nazario?
0: ¿Cómo?
9: Tony, ¿por lo que tiene el tal y cierto toque del Ronaldo Nazario?
0: No, este no es Ronaldo Nazario, este es Talis, el de la Almería. Aquí estoy viendo el golazo de Cipenga. Anda que se pone nervioso, ¿cómo la clava? A ver, ponerme el de Tali, por favor, que está la afición que quiere ver de nuevo el de Tali. Con la izquierda hay portero. Si el portero llega a usar las manos, se la queda, pero ha ido a darle con el pie. Y Tali marca el primero de muchos, Carlos.
1: Sí, y lo celebra con Víctor Forte. Me imagino que ha hecho un trabajo físico con él durante el verano y se ha ido a por Víctor Forte.
0: Sí, porque decía Tali que estaba flaco, que la temporada pasada estaba muy flaco.
1: No, más que flaco, ha ganado mucho músculo. Que no sea tan, pues eso, tan débil en esa jugada de uno contra uno. Falta de Chirino. Pues si no pita la falta, otro contragolpe de la Almería. Falta a Kevin Medina. Guillermo Fernández. Entraremos ya en el minuto 78 de partido. Alex Martín, Rubén Alves. Todos los cambios hechos en los dos equipos. A falta de 12 minutos más el descuento. Kevin Medina. Se demarca Diego Brí. Sigue Kevin Medina. Medina que va prácticamente hasta el área, pero despeja Eli. Se duerme Kim Jun Yen. Pero roba de nuevo la Almería. Lo hace Chirino. Arriba. Deja para Chirino. Uf, era buena la contra. Era, hasta que la
0: era
1: perdieron.
0: Era un 3-2, Carlos. Era un 3-2. Mira si era buena.
1: Se estaba rompiendo ya otra vez el Córdoba, que sale con Inma Ruiz en la medular. Inma Ruiz, derecha para Budesca. Se quiere marchar de Cipenga. Conduce Budesca. Budesca hacia Rubén Alves. Diego Brí en banda izquierda. Deja la jugada para Víctor en el centro. Ojo, puede ser banda para el Córdoba. Sí, tocó Chirino. La jugada fue de Annane finalmente. O de Víctor. Annane que saca de banda. Lo sigue intentando el Córdoba, pero el control es defectuoso de Kevin Medina. Regala balón a Deigiro Chirino. 34 de la segunda parte. Córdoba 0, Almería 2.
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0: ¡Qué pena, ay, Carlos! ¡Qué pena!
1: Era contragolpe de Arribas. Dudó entre chutar y pasar. Al final pasó a Cipenga, que no se entendió con él. Y la mandó fuera. Bueno, pero está bien. Era contragolpe clarísimo el Almería. Budesca en el saque de banda. Al suelo se van Jody y Víctor. Eso nos falta, ¿no? Pita falta,
0: sí,
1: de Jody.
0: Pita falta, sí. Pita. Sí. Así gana el Madrid. Sí, sí, sí.
1: Bueno, pues pita falta de Jody.
11: La verdad, este es la Rivas que nos vamos a tragar este año. Por favor, que se lesione. Porque vamos, si eso es lo que vamos a tener este año, prefiero que se lesione. Qué poca gana y vamos, me muerdo la lengua, de verdad.
0: Viene de nuevo, Carlos.
1: Sí. Todo menos el portero en campo de la Almería. Carracedo con Alex Muñoz. Conduce Carracedo, sigue con él Muñoz. Qué correoso es Muñoz. Qué correoso.
0: Y pita la falta.
1: Si le
0: este
1: balón.
0: Árbitro es un chufla, Carlos. Este árbitro es un
1: madre
0: chufla.
1: Madre mía, madre. Me vaya
0: este
1: falta.
0: Este árbitro es un chufla, Carlos. Este niño se ríe de la Almería en sus narices, Carlos. ¿Cómo puedes pitar esa falta?
1: Mira, aquí van los dos. Le da el balón.
0: Y le da y el le balón, pero falta. Es que el árbitro está encima, Carlos. Es que está madre encima. Mía. Es un chufla.
1: Vaya falta, la acaban de pitar. Bueno. Sigue el Córdoba. Banda derecha. Annane va a centrar. No, recorta Cipenga. Ahora sí la cuelga. Toca en Muñoz. Andrés Fernández. Detiene
0: ese
1: centro.
0: Tiene la cara dura de pitar la falta cuando ve que salen tres de la Almería. Es decir, no, ahora pito y te paro. Es que no se puede dirigir así. Este árbitro lleva ya 5 temporadas y lo que le queda en la categoría. Es muy malo. Y tiene mucha jeta.
1: Llega Rivas, King. Se quiere devolver King, se la lleva el Córdoba. Lo hace su lateral Diego Brí. Brí con el portero Guillermo Fernández. Rumbo al 37 de la segunda mitad. Marcaron Cipenga y Talis. Córdoba 0, Almería 2.
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0: Tarjeta para Bonini. Tarjeta
1: no, para Muñoz, para Bonini y para Víctor, ¿no? Del Córdoba. Para los tres. Para Muñoz, para Bonini y para Víctor del Córdoba. El último ha sido para el del Córdoba, sí. Se empujan, te empujo. En fin, tontería directamente, sí. Es que era saque de portería. Aquí dice Bonini, ¿dónde va? Se empujan. Estaba un poco la mano ahí.
0: El que arma el jaleo, Carlos, es del Córdoba. Y le ha sacado la tarjeta como pidiéndole perdón.
1: Pero eso que suele ser así. Cuando hay lío, normalmente suelen ser amarilla para los dos. Saca la Almería. Hay banda.
0: No, es que ha sido dos amarillas al Almería y una al Córdoba, Carlos.
1: Sí, porque Muñoz luego llega por detrás, le empuja. Ha tirado por lo fácil, sí. Talis aguanta de espalda, se lleva el balón. Talis, bien, banda para el Almería. 83 de encuentro. Tocó su lateral, su marcador, que ha sido Budesca. Y saca la Almería. Anota las amarillas el cuarto colegiado. Y enfado de Ania porque la Almería no saca rápido. King para Cipenga, despeja el Córdoba,
0: tenemos,
1: se la queda.
0: Ahí la tenemos.
1: Sigue Jody, chuta, portería arriba.
0: O iba bien porque estaba el portero en la puerta de la mezquita.
1: Lanzó alto Kim Jung-jen. Estefan Jody por lo menos terminó la jugada y la tiene de nuevo el Córdoba. Guillermo Fernández. Pase largo a seguir. Se anticipa Eli ante su rival, pero la pierde Kim Jung-jen. No ha sido un buen partido de Kim y pierde muchos balones. Se la lleva el Córdoba. Víctor. En la derecha, Carracedo que centra, tocan a Alex Muñoz, viene King, el balón que bota mucho, se la quitan a King otra vez, no quedan cambios. Está el chaval físicamente que no puede más. Se la lleva Inma Ruiz por parte del Córdoba. Banda derecha, Cristian Carracedo ante Alex Muñoz. Le fija, le encara a Cristian. Inma Ruiz directamente al área para Annane, que recorta a Annane arriba. La tuvo el Córdoba.
0: La que ha tenido.
1: Directamente arriba. El lanzamiento de Annane. Casi en el 40 del segundo periodo, Córdoba 0, Almería 2.
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0: La regalamos, Carlos. Peligro.
1: Se va al suelo King, jugada muy extraña. Balón para el Córdoba. ¿Qué dice el colegiado? ¿Qué hay? Portería, imagino, ¿no? Pedían falta, portería.
0: Pensaba que iba a pitar penalti, digo.
1: No, era falta. Pensaba, fuera del área.
0: Como iba con el dedo, ¿sabes qué te digo? Digo, ¿por qué pite penalti? Ya está. Ya.
1: Pedía falta a Víctor. Se tira, ve que no llega y se tira. A ver qué pasa. Cuenta atrás antes del saque de meta. 3 segundos, le quedan a Andrés Fernández. 85. 5 más de cuento, sacó Andrés. Busca a Talis. Despeja al defensor, va a ser el balón para el Córdoba. Inma Ruiz, roba la Almería.
0: Robamos.
1: Roba aquí, se la pone arriba, buen recorte. Falta.
0: Roja.
1: Dice que no la pita, la roja. No hay falta.
0: No la pita porque era roja, Carlos. Era roja, era el último. Era roja, Carlos.
1: Pues no ha pitado nada el colegiado. Sale Kevin Medina. Banda izquierda al Córdoba. Medina frente a Chirino. Le sigue encarando. Medina recorta, llega al área. La pone larga al segundo palo de cabeza. Se la va a quedar Cipenga, que se equivoca en el despeje. Se la entrega a Inma Ruiz. Derecha para Budesca. Budesca con Cipenga otra vez. Budesca va a centrar. Vuela al punto de penalti. Despeja Eli. Acción de nuevo para el Córdoba. Y llega por todos lados. Inma Ruiz, el capitán. Camina por la frontal. Derecha para Budesca. Otro centro al segundo palo. No remata. El atacante no remata. Víctor, se la va a quedar Chirino con Medina. Roba Medina frente a Chirino. Lo sigue intentando el Córdoba, que saca rápido. Espera, que viene Kevin Medina. Diego Bri, córner. Para el Córdoba.
0: El décimo córner, Carlos.
1: Han puesto la jugada de arriba demasiado rápido en la repetición de la televisión. Centro de Kevin Medina, segundo palo, consigue rematar. El balón que no ha salido, remataba Enol. Balón en la frontal para Inma Ruiz, se gira, juega atrás finalmente. Inma Ruiz para Alex. Se abre Inma a banda derecha. Inma Ruiz con Estefan Jodi. Le fija a Jodi, pero sigue jugando a placer el Córdoba, pero viene Carracedo. Se marcha de Muñoz. Carracedo la cuelga al segundo palo. Despeja in extremis. Talis que bajó a defender, pero sigue la jugada para Kevin Medina. Medina con Talis, embotellando el Córdoba a la Almería. Medina le encara, se quiere marchar. Sigue, no te quedes parado, Talis. Llega hasta la cocina, Medina juega atrás, saca la defensa, piden una mano ahí. Saca Muñoz. Saca Muñoz, casi en el 43. Sufre la Almería, Córdoba 0, Almería 2.
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0: ¿Va a haber otro córner, Carlos? ¡No!
1: ¿Piden fuera de juego? Sí, de Medina, fuera de juego, no vale. Estaba adelantado Medina, antes salió un poco ya por uva Andrés Fernández, pero después lo corrige sacando un balón. Eso era pequeña.
0: Te digo una cosa, ni nada que ver con Sabadell y Tenerife. Hoy el Córdoba nos ha sometido,
1: Vamos, a quien le diga que este partido va 0-2. A ver, tampoco han sido disparos de ellos clarísimos, salvo 1-2. Tampoco ha sido muchos, pero el dominio de partido ha sido, ha entrado.
0: Y Mikel Becker, el partido se ha ido.
1: Así que damos un cambio.
0: Se ha ido Cipenga, el partido, Carlos, está para que dé 3 minutos, porque no se ha perdido nada. Este va a dar 8 por lo menos. Acuérdate que da 8 minutos. El partido no está ni para 3. Fíjate que no se ha perdido nada.
1: Faltaba entonces un cambio en el Almería, ¿verdad? Que daba una ventana. Ha entrado Mikel Becker. Se va Cipenga, que ha hecho un buen partido. Chirino con Talis, se la va a llevar. Talis para King, King con Chirino, bien arriba. Uy, si se marcha, ya se quedaban solos. Banda para el Almería. Despejó Diego Bri, enseguida cantamos el tiempo de descuento. El nuevo Arcángel.
0: Me la juego a que si el árbitro es árbitro, tiene que dar 3 minutos, no puede dar ni uno más, Carlos.
1: Se marcha Kevin Medina, le falta aquí, falta y le va a molestar. ¿Ves? Amarilla para aquí. Se va por él. Amarilla para aquí.
0: Pero se va con un descaro, con una autoridad, con un que te como, que no es de buen árbitro, Carlos. No es de buen árbitro lo que hace este chaval.
1: Fue que expulsó a Lopi con el Racing.
0: Sí, este es de Lopi, pero hizo más además de Lopi.
1: ¿Qué estoy viendo ahí?
0: ¿He visto 8 minutos o 3?
1: 6.
0: Madre mía.
1: 6 minutos más.
0: Madre mía, 6 minutos.
1: Sí. Y nos pillan. Sale el Córdoba. Falta ¿para quién? Para el Córdoba, ¿no? Pero le ha pitado.
0: Para el Almería.
1: Ah, falta para el Almería.
0: Mano del Córdoba. Se la ha llevado con la mano. 6 minutos. Pero tú te crees 6 minutos, Carlos. Tú te crees 6 minutos que no están dando. Están dando 3 minutos, 4 minutos, 5 minutos en un partido tan rápido que dé el árbitro 6 minutos. O sea, esto ya te retrata como árbitro que no vas a salir de aquí, no vas a llegar lejos.
1: Vaya, saca Bonini, Kim, arriba. Juega para Talis. Chirino, banda derecha, Talis, frente a Kevin Medina. Le recorta muy bien. Vaya, pase al área para Kim Jung-jen. De espaldas Kim, que está también listo de papeles. Kim se va al suelo, está listo, no puede más. Se ha dejado un golpe Kim Jung-jen. No pita nada Fuentes Molina. Sale el Córdoba. Monta contragolpe. Tapa Mikel Becker, pero le van a pillar también a Mikel Becker. Viene otra vez Carracedo, desde banda derecha. Carracedo frente a Ale Muñoz. Le dice, ven a por mí. Pelota al área para Inma Ruiz, que le pega. Andrés mete las manos y saca Jodi. Andrés mete la mano, saca el peligro como puede. El Almería, 46 y medio. Es decir, 91 y medio, iremos hasta el 96, Córdoba 0, Almería 2.
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1: Gol del Córdoba. Marca el Córdoba.
0: Fuera de juego,

0: Y luego, a Kim Jong-un le han hecho como 14 faltas hoy, ni una tarjeta en contra, y cuando ha hecho él un par de faltas, tarjeta. El árbitro es fatal.
1: Y lo de arriba era tarjeta roja, lo de arriba era, vamos, de aquí a los Bérchules, tarjeta roja clarísima. Y el árbitro se ha comido el pito, ha dicho, siga, que si no tengo que echar a uno.
2: De cabeza Eli, directamente fuera, pues no, la aguanta Carracedo. Frente a Alex Muñoz, vaya duelo. También en la segunda parte de Carracedo y Muñoz. ¿Qué hace? Le tira ahí como una patada al aire Carracedo. Lo intenta el Córdoba, balón al área, el centro, lo saca Mikel Vega. Vaya sometimiento del Córdoba, la Almería durante todo el partido. Y gana la Almería, que es lo más importante. Se la queda el Córdoba, lo hace Annane. Va a estar lejos de la meta Andrés Fernández. Es Kevin Medina. Para Diego Bri, Alex Martín. Va por él Mikel Vega. Balón que va al área, bien.
1: Fuera, fuera, fuera, forzado, déjala salir. Bien.
2: En la jugada Budesca.
1: Dos minutos
2: para el final. Saque de portería Andrés. Córdoba 0, Almería 2.
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1: ¡Que vienen de nuevo, Carlos!
2: Kim se va al suelo, piden falta y lo va a echar a la calle Kim. Segunda amarilla a la calle Kim Jong-un, doble amarilla, se queda con 10. El Almería dice que toca balón, el colegiado señala que no, que es falta en la segunda amarilla y deja con 10 al Almería.
1: Se ha quedado en la gloria el árbitro, Carlos, se ha quedado en la gloria, Carlos. Se ha quedado en la gloria, Carlos.
2: A ver si toca balón.
1: Toca balón, Carlos. Si la recurre la Almería, yo creo que la va a ganar. Si la recurre, la gana. Pero se ha quedado el árbitro en la gloria. Ha dicho, de aquí salgo, dice, yo hecho un señor.
2: A ver, esta, al ser segunda amarilla, sí se revisa en el VAR. Pero me da que no la va a revisar. Me da que no, porque al no ser clara... Bueno, pues tenemos a Rivas la semana que viene. Se confirma la roja, se queda con 10 el Almería, medio minuto. Tiene que bajar a defender Sergio. Por parte del Almería, lo intenta el Córdoba. Llega Tali, que dice arriba todo y despeja el
1: tiempo
2: peligro.
1: Tiempo cumplido, 20 segundos. Vamos.
2: Guillermo Fernández despeja de cabeza a Muñoz. Se la queda Alex Martín, 10 segundos para que se cumpla el 96. Alex Martín, Carracedo otra vez, ante Muñoz, los dos Muñoz, Ala y Javi, centro de Carracedo, despeja de cabeza Jody, viene Tali, balón que bota, Muñoz con Carracedo, bien Alex Muñoz, ay, no puede evitar el saque de banda, pero tiempo ya cumplido, va a pitar, final,
1: Valencia, no nos piten más, qué ruina de árbitro, Carlos, qué ruina, hasta ganando 0-2 me pone malo este hombre.
2: Se acabó el partido, Córdoba 0, Almería 2, hablando con Javi Muñoz, el árbitro que dejó con 10 al Almería, pulsado Kim Jong-un, pero en un partido de sometimiento total y absoluto del Córdoba al Almería, el que gana es el equipo de Pimienta, con los goles de Cipenga y de Talis, ambos en la segunda parte. ¿Hay que mejorar? Sí. Primer tiempo, nefasto. Ofensivamente el equipo. Se acabó el choque. El mejor, por un gol que vale mucho y porque lo he intentado hasta el final, hasta que las piernas le aguantaron, Brian Cipenga. Se acabó el partido. Espérate, que se encaraba Carracedo con la grada del Córdoba. Este chaval no ha llegado más lejos por este tema, porque se le cruzan mucho los cables. Se acabó el partido. Nuevo Arcángel, Córdoba 0, Almería 2. El mejor, Brian Cipenga.
1: Hasta luego.
2: Adiós.
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0: acompañado de Eldense, Albacete y Ceuta. Habla Tali, enseguida lo escuchamos. 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
1: Como yo, como de todo el equipo que en ese tiempo que fue difícil para mí, que está me ayudando siempre, me dando muchas confianzas. Y estoy muy contento por volver a jugar, marcar, y mucho más contento por la victoria del equipo fuera de casa.
2: ¿Cómo ha sido tu verano? Imagino que muy complicado, ¿no? Después de todo lo que pasó en ese último partido ante el Málaga, esa sanción de 4 partidos, hasta que por fin has podido jugar.
1: Sí, es verdad que en un comienzo de verano estuve muy mal con todo lo que pasó, por no ascender, por mi expulsión. Yo intenté un poco no pensar mucho, pero no hay cómo. Y solo lo que puedo hacer es trabajar para que cuando volviese, tuviese mucho éxito.
2: ¿Cómo ha sido ese gol? Porque ha sido entrar y te dan esa asistencia y para adentro.
1: Sí, tenía muchas ganas de volver y como soy un delantero no puedo decir ninguna jugada. Y en primer pase que estaba solo, no pensé mucho y solo rematé y gracias a Dios, marcado.
2: 3 goles marcaste la temporada pasada. No sé si como delantero, ¿has pensado alguna cifra que te gustaría marcar esta temporada, que te haría ilusión llegar?
1: Ah, la verdad es que más que temporada pasada, pero no me gusta poner un límite así y quiero marcar cuantos fuera posible.
2: La última, lo importante, la primera victoria del equipo fuera de casa, ¿verdad?
1: Sí, eso es mucho más importante que mi gol. Volver a ganar fuera de casa es muy importante.
2: Enhorabuena, Talis.
1: Muchas gracias.
3: La palabra de Talis, enseguida iremos con el míster de la Almería. Dime Lozano, que vamos muy rápido.
4: Se acabó. 2 latigazos y 3 puntos de oro para la Almería. Eso es lo mejor del partido, porque la Unión Deportiva Almería ha estado a merced del Córdoba durante todo el partido. Yo creo que no se van a encontrar más facilidad en un equipo como se ha encontrado hoy el equipo cordobés con la Unión Deportiva Almería. Pero eso, la efectividad y esos 2 latigazos es lo que le da 3 puntos de oro. Que no se lo han merecido. Es posible, pero ahí está el resultado. El Córdoba no ha sabido llevar el balón al fondo de la portería y el Almería con esos 2 latigazos suma 3 puntos de oro en un mal partido, porque la verdad ha estado a merced durante los 90 y tantos minutos a merced del equipo cordobés.
3: Gracias Lozano, Pepe Morales, que enseguida va a hablar García Pimienta. Pepito, dame pan y dime tonto, hemos ganado, que no es poco, y fuera de casa, que es mucho.
5: Sí, al final lo que te cuenta y a partir del lunes, martes, solo cuentan los 3 puntos, ¿no? Pero es cierto de que el equipo no ha estado bien, eso hay que mirarlo, hay que estudiarlo y sobre todo, bueno, ha ganado en 2 contras que han hecho letales porque este equipo también está preparado para esto y ha sumado 3 puntos importantísimos, sobre todo para la confianza, ¿no? Y luego, pues bueno, hay que ver un poco este partido porque este partido se puede que saca muchas conclusiones. Porque el Almería no ha estado fino y el Córdoba ha estado mejor con balón, pero al final la calidad se ha impuesto y yo creo que la actitud de la segunda parte ha sido muchísimo mejor y la charla del descanso yo creo que ha sentado bien, ¿no?
3: Pepito, la pegada del equipo y la portería a cero, creo que portería a cero fuera de casa, yo ya es que ni me acuerdo.
5: Sí, Doni, siempre es importantísimo, siempre se mira que ha hecho gol, pero como tú bien dices, portería cero siempre, ¿no? Siempre porque eso te da todavía más confianza tanto a los que juegan arriba como lógicamente como al portero y a la defensa, ¿no? Quiere decir que se hace un trabajo serio, un buen trabajo defensivo y aunque el Córdoba ha atacado bastante, pues no ha tenido el acierto de cara al gol porque también la Almería ha estado bien defensivamente. Hay que decir que por arriba han estado los jugadores bastante, el jugador muy bien a la hora de defender y sobre todo, bueno, a la hora de tapar, excepto la de Kevin, la banda derecha que ha sido la segunda parte, yo pienso, el futbolista más determinante, donde metía todo el peligro, pero al final yo creo que la Almería ha resuelto muy bien y con nota el sistema defensivo, ¿no? Importantísimo. Siempre digo que si gana y la portería cero, mucho mejor, ¿no?
3: La última, Pepito, de aquí, ¿a dónde vamos, Pepe?
5: Tony, partido a partido, ¿vale? Ese es el típico de todos los años, decir partido a partido, pero este equipo hay que ver la semana que viene, vamos a recibir a un filial que no sabe por dónde va a salir, va a ser un partido de ida y vuelta, hay que verlo también con en ese sentido en casa, pero bueno, vuelvo a repetir que para mí, analizando plantilla por plantilla, para mí la mejor plantilla de esta segunda división sigue siendo, igual que el año pasado, la de la Almería, pero ahora mismo es plantilla, pero no le he visto todavía el engranaje y ser un equipo competitivo y fuerte, tanto física como mentalmente, en esta categoría. Pero es muy pronto, estamos con un mes de competición y ahí hay que verlo el equipo a ver cómo llegamos a diciembre y ver cómo responde todo, ¿no? Entonces, de momento bien, y en el sentido de puntos. Y luego, pues bueno, poco a poco vamos a ver cómo García Pimienta puede ir formando un equipo, ¿no?
3: Lo dice nuestro entrenador Pepe Morales. Gracias, mister, que estamos esperando a García Pimienta. Hasta el domingo, si Dios quiere.
5: Hasta el domingo, Tony.
3: Gracias a nuestro entrenador Blanes.
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7: Tony, en la Comunidad Valenciana al fuera de juego le llaman fuera de joc.
3: Uf, pues no lo sé, el Valencia no se me da muy bien. De catalán, medio, pero el Valencia no lo controlo mucho.
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10: Tony, pues parece que señalamos al Embarba, Melamé y Morcillo, ¿no? El trío Feria. Que no jueguen ni un minuto más.
3: Ahí lo lleva.
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3: Córdoba.
12: Tony, ¿qué decir? Aquí, en la grada del Arcángel, con la afición de la Almería. La verdad que aquí se vive ascenso. ¡Vamos, Almería! Sí, Tony, con mi peña, orgullo almeriense. A su cabeza, su presidente, José Lermo, y 110 valientes, aquí en el Arcángel, nos llevamos los 3 puntos. ¡Vamos, Almería!
3: ¡Vamos, Pirri!
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13: Tony, pues me quedo con el resultado, porque el juego, si yo fuese del Córdoba, me iría muy, muy, muy cabreado. Pero bueno, como dices tú, dame pan y dime tonto.
3: Sí, señor, yo prefiero ganar. El otro día se lo dije a García Pimienta, que ya lo tenemos aquí. Adelante, mister.
2: Deportiva, Xavi García Pimienta, imagino que sí, ¿no? Enhorabuena. Sí,
14: muy contento, muchas gracias. Cuesta muchísimo ganar los partidos. Hoy sabíamos que veníamos a un estadio difícil contra un rival muy complicado, que te aprieta bien, que es muy intenso en los duelos individuales, que arriesga, pero que luego con balón también te propone mucho, ¿no? Y se ha visto, yo creo que un buen Córdoba. La primera parte nos ha costado mucho tener el balón, generar ocasiones, 3-4 contras cuando hemos robado en campo propio. La segunda parte hemos empezado bastante bien y ha supuesto tener un poquito más el balón y generar esas ocasiones de gol que hemos aprovechado. Podríamos haber hecho alguna más a la contra y hemos sabido sufrir en los últimos minutos de la segunda parte, mantener la portería cero. A veces el rival, como es el caso, también tiene muchos argumentos y muy contentos porque el equipo ha sabido sufrir también.
2: Mister, ahora que están tan de moda las pausas de hidratación, imagino que las indicaciones muy diferentes en la primera de la segunda por el resultado, ¿no? Y por la forma de que se estaba desarrollando el partido.
14: Exacto, por el resultado, pero también también por lo que estaba sucediendo en el terreno de juego, ¿no? La primera parte es que realmente, no sé si es de mérito nuestro, pero es mérito del Córdoba, que ha conseguido tener el balón, generar bastantes llegadas, no ocasiones de gol claras, pero sí llegadas, y nos estaban dominando. Sí que es cierto que les hacíamos daño a las contras, especialmente con Brian Cipenga. Y la segunda parte sí que, bueno, el partido estaba con el 0-2, por momentos teníamos el balón, ellos también acumulaban mucha gente en la parte de arriba y te generaban situaciones de peligro, pero a la contra también les estamos haciendo daño, ¿no? Entonces, pues contentos por los tres puntos.
2: Gol de Cipenga y luego gol de Talis. Hablabas esta semana que tenías ya ganas de que el chico volviera. El primer balón que ha tocado ha ido para adentro.
14: Sí, me alegro mucho por él, porque bueno, al final es un chico muy joven, que el partido de la vuelta del playoff se equivoca, y creo, también es cierto, que la sanción es desmesurada para lo que hizo. Ha estado cuatro partidos sin poder jugar, entrenando como el primero. Sí que es cierto que no había competido. Hoy Miguel ha hecho un trabajo también extraordinario los minutos que ha estado en el campo, y la verdad es que muy contento por Talis, por lo que ha hecho, pero también por el gol, ¿no? Los delanteros viven del gol y me alegro mucho por él.
2: Y la única nota negativa, esa expulsión de Kim, no sé cómo has visto esa segunda amarilla.
14: A ver, hablo de lo que he visto en el terreno de juego. Que expulsen a Kim Yuñet es algo raro, ¿no? Porque es un chico que siempre quiere el balón, que no hace faltas, y es curioso, ¿no? Bueno, el árbitro lo ha visto así, nada. Es muy joven también, tiene que aprender de esos errores. Me sale muy mal, acabo el partido llorando y le he dicho que no tiene que llorar, que ha hecho un partidazo, que hemos ganado y que tiene que celebrarlo mucho y aprender de todo lo que sucede en el terreno de juego.
2: Pues mister, enhorabuena por la primera victoria a domicilio.
14: Muchísimas gracias.
2: Ahí estaban las palabras.
3: El mister de la Almería, señor Pimienta.
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16: Hola, Tony, qué victoria tan importante. La semana pasada, en rueda de prensa, después del partido, el míster dijo que había cambiado para darle minutos a todo el mundo, que había cambiado la alineación. Está claro que da de cara a la galería. Había cambiado porque el equipo no funcionaba.
3: Espérate, perdóname, que está aquí Iván Ania. Adelante, míster del Córdoba.
17: En la primera parte, creo que nos hemos impuesto a ellos, especialmente en la primera parte. Les dejamos a cero tiros, a cero córner. En la segunda parte cometimos un error en una marca en un centro lateral y una pérdida, y ellos en ese robo y transición nos hicieron los goles, y después lo intentamos, pero nos faltó claridad en el último tercio. Sacamos mucho centro, ellos defendieron realmente bien el área, y más después cuando sacan ya a Chirino y a Ale Muñoz, son más fuertes todavía en esa zona de área. Teníamos planteado buscar la segunda línea porque sabíamos que ahí iba a ser difícil rematar, pero no fuimos capaces de encontrarla, y esa falta de claridad en el último tercio hizo que su pegada decidiera el partido. Dos tiros, dos goles. Si ves las estadísticas, se te hace difícil ver este marcador, pero el fútbol se trata de contundencia, y ellos fueron más contundentes y más eficaces que nosotros.
2: La estadística, sobre todo con los córneres, ¿no? 9-0. Luego en el tramo final llegaba ese gol de Víctor anulado por fuera de juego, porque el equipo ha seguido empujando hasta el último minuto de todas formas, ¿no?
17: Sí, pasamos a jugar con dos puntas, pasamos a jugar con un doble pivote, uno más avanzado, otro más retrasado en la posición. Intentamos de todas las maneras, pero fuimos incapaces de hacer ese gol que nos metía en el partido de lleno. Nos anularon el de Víctor, creo que era fuera de juego claro, antes no hay nada que decir, y levantarnos, animar a los jugadores, porque realmente jugando así vamos a ganar muchos más partidos de los que vamos a perder. Quizá hoy el fútbol nos ha castigado, pero jugando de esta manera creo que vamos a estar muchísimo más cerca de las victorias.
2: Por último, el público estaba bastante frustrado. Hemos visto al final cómo ha ido Carracedo, cómo ha ido, creo que era Diarra. ¿Qué ha pasado? No sé si te han comentado algo ahí hablando con la grada.
17: No te puedo decir porque no lo sé. Estaba sentado en el banquillo, no sé qué sucedió, pero bueno, es normal. Son frustrado el público, frustrado nosotros, porque si ves que el rival es muy superior y te gana, pues no te queda otra que resignarte y asumirlo. Pero cuando consideras que hiciste todo para ganar, que fuiste superior al rival, que te impusiste a un rival como es el Almería, pues te queda ese sentimiento de frustración. Pero ya te digo que estoy orgulloso de lo que vi de los jugadores, y este tiene que ser un punto de partida para adelante, ¿no?
2: Pues mister.
3: La palabra de Iván Ania en Movistar. Tenía la palabra Rafa Torres. Roquetas, adelante.
16: Hola, Tony. Qué victoria tan importante. La semana pasada, en rueda de prensa, después del partido, el míster dijo que había cambiado, para darle minutos a todo el mundo, que había cambiado la alineación. Está claro que da de cara a la galería. Había cambiado porque el equipo no funcionaba. Había cambiado porque al equipo le faltaba fútbol y le faltaba desborde. Ese fútbol lo tiene claramente con King y lo tiene con Javier Muñoz. Por fin tenemos a alguien que juegue la pelota. Tenemos un tesoro en Kim Jong-jin, tenemos un pedazo de futbolista en Javier Muñoz, tenemos muchísimo desborde que no teníamos con Cipenga. Y un equipo que tenga a estos futbolistas, a estos tres futbolistas, más a Sergio Arribas, que es el gran fichaje de la temporada, este equipo tiene que ser campeón sí o sí. Y es que cuando uno tiene la pelota y juega al fútbol, es más fácil ganar y es más fácil que no te hagan goles porque el rival no tiene la pelota. El Almería hasta ahora ganaba partidos por la gran calidad, pero fútbol hemos tenido 2 años que no hemos jugado un pimiento. Y por fin parece que este entrenador parece que está intentando o va a intentar, y lo va a conseguir seguro, dar con la tecla, y con esas joyas que tenemos el equipo va a subir a primera.
3: Gracias, Rafa Torres.
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0: Victoria muy importante, te ha tocado ganar fuera, es un campo difícil, pero como antes comentaba, se nos da bien, no sé por qué. Pero bueno, lo importante ha sido que el equipo creo que ha estado muy ordenado, ha hecho un partido muy práctico. Hemos defendido muy bien, cosa que otras veces no ha sucedido, y la verdad es que me ha parecido un resultado justo. Ha habido un par de cosillas raras porque hay una falta. Bueno, igual no quiero comentar actuaciones arbitrales porque. Pero bueno, lo importante es que hemos ganado, el equipo juega muy bien, muy práctico y vamos a ver si somos capaces de enfrentarlo un par de veces en casa y fuera para que empezamos a colocarlo en la zona de arriba. Muy bien por el equipo, muy bien por el míster, que ha hecho un planteamiento muy ordenado y muy práctico, y eso es lo importante. Enhorabuena, afición.
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3: Tony, vístete que es sábado y nos vamos a ir al Berlín a celebrar la victoria.
1: Hombre, el Berlín al lado de mi discoteca de cabecera, mi Royal Club de toda la vida. Justo al lado de Berlín estaba el Royal Club. Habla el portero de la Almería, Andrés Fernández de Movistar.
4: Buenas.
5: Buenas noches.
4: Qué gran victoria, ¿no? La que habéis conseguido hoy.
5: Sí, la verdad que sabemos que este campo es muy difícil. Yo creo que les está costando un poco el inicio, pero en cuanto arranque, venir aquí va a ser muy complicado. Y es verdad que el Córdoba te somete por momentos y es un partido muy difícil siempre aquí.
4: Además, habéis tenido que sufrir mucho en la primera parte. El Córdoba estaba dominando algunas acciones de lejos de Carracedo. Habéis tenido paciencia y luego han ido llegando los goles en la segunda.
5: Sí, yo creo que sobre todo la primera parte hemos defendido bien el área, que a veces es casi más importante que otras cosas. El Córdoba nos ha sometido un poquito, han tenido muchísimos acercamientos peligrosos, pero bueno, cuando no metes, pues da llegar al descanso 0-0 fuera de casa, yo creo que siempre es positivo, y a partir de ahí hemos trabajado en intentar hacerle un poquito más de daño. Hemos cambiado algunas cosas, el míster ha hablado, hemos hablado entre todos y hemos encontrado algunas soluciones.
4: Y primera victoria de la temporada a domicilio, también muy importante, ¿no?, para ir cogiendo confianza.
5: Sí, yo creo que este equipo se ha marcado un reto de ser un equipo bastante difícil fuera de casa y vamos a ir a por ello. Teníamos las ganas de conseguir esa primera victoria, sobre todo para toda la gente que se ha desplazado aquí, que siempre está con nosotros y sobre todo para el vestuario, ¿no? Porque el equipo la verdad que está muy unido y tenemos que mantener eso.
4: Decían tanto Héctor Ruiz como Jofre Mateu, ¿cuántos años tiene Andrés Fernández? Que sigue como titular, que sigue parando, da igual la edad, ¿no? Te vemos como cuando era muy joven.
5: Bueno, hombre, ojalá fuese así, que diese igual. Es verdad que sigo disfrutando, voy a intentar disfrutar también de este vestuario que tenemos, que es la leche, disfrutar del año y si puedo ayudar en el campo, pues ayudaré todo lo que pueda hasta que el cuerpo aguante.
4: Y la última, Andrés, ¿cómo has sido tú, que eres veterano en el vestuario, de importante el arropar, el cuidar a un jugador como Talis después de lo que pasó en el final de temporada y que ha tardado 4 partidos en poder debutar y en el primer balón ha marcado un gol?
5: Sí, yo creo que, bueno, lo primero es mérito suyo, ¿eh? O sea, él es un chaval majísimo, es verdad que estuvo el año pasado que vino de otro país, es un poco tímido, le ha costado adaptarse a lo mejor, pero yo creo que él ha trabajado muy bien todo este mes, el equipo también le hemos arropado, la verdad que no hemos dejado de hacerle bromas, siempre le intentamos sacar una sonrisa, y yo creo que eso es lo que ha sacado hoy Talis, ¿no? Por el equipo, se ha desfondado y encima ha conseguido gol, o sea que ha sido un día perfecto para él.
4: Andrés, enhorabuena y a seguir.
5: Venga, muchas gracias.
1: El veterano Andrés tenía la palabra, José Manuel Gallardo.
6: Bueno, Tony, se ha ganado el partido, 3 puntos, que es lo importante, pero por otro lado, creo que Pimienta tiene mucho trabajo. Yo no sé por qué. Yo sé que jugamos fuera de casa, que el rival en casa se hace fuerte con su afición y eso y lo otro. Pero yo creo que no se puede entregar un primer tiempo como el que hemos entregado, que no hemos tirado entre los tres palos, no hemos hecho nada, y el Córdoba no ha podido con todo el esfuerzo que ha hecho el primer tiempo, pero yo creo que Pimienta tiene mucho trabajo todavía por delante y creo que tenemos que dosificar y trabajar bien los partidos, porque yo la verdad no se ha visto. El trabajo en el primer tiempo no se ha visto. Pero bueno, 3 puntos y a seguir sumando, que es lo que interesa.

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1: Se vive ascenso, se vive victoria de Almería ante el Córdoba, Tony. 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
3: Desde Ceuta hoy muy breve. Mi Almería me ha dado una alegría en esta situación en la que vivimos en la ciudad tan dura. Así que un abrazo a todos. Da gusto. A seguir.
4: Gracias, Pepe Simón. Te quiero, te sigo. Vivo como un ceutí lo que estáis pasando. Un beso.
5: Saludos a los oyentes de la cadena SER y a vosotros, compañeros, en las labores informativas. ¿Qué podemos decir tras este Córdoba-Almería que hemos vivido en el nuevo Arcángel? Pues que el Almería duerme hoy tercero en la tabla clasificatoria, que ha conseguido una victoria y dejar la puerta al cero. Analizar el partido es complicado porque en la primera mitad el conjunto almeriense no ha tenido ni siquiera actitud en el terreno de juego. En la segunda parte, pues un gol de Cipenga que abría la puerta a la esperanza y al final un Almería al tran-tran que se ha llevado los tres puntos, que a la postre es lo que vale en esta complicada segunda división. Han tenido capacidad de sufrimiento y, en resumen, como dice mi amigo Tony Fernández, tres puntitos, dame pan y dime tonto.
4: ¡Qué grande eres, amigo Pepe Nieto! ¡Sí, señor! ¡Tres puntos a la talega! ¡Dame pan, que está muy bueno y tengo hambre, Pepe!
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7: Tony, el Royal Club, ¿en qué año se inauguró?
4: Uy, yo estaba estudiando en la escuela maestría, estaba yo estudiando 74, 73, 74, ya estaba la discoteca. El Royal Club estaba ya en los años 70, ¿eh? Estaba a mediados de los 70, yo recuerdo la discoteca, el Royal Club.
8: Hola Tony, soy José Carlos Mora. Tony, saliendo del Arcángel con un buen sabor y volviendo a Almería, que mañana juego contra el Club Natación por la mañana. Y con esta alegría los kilómetros no duelen, Tony. Un beso y te quiero. Adiós.
4: Te quiero. Qué alegría, José Carlos. Eres un chico moelmo. Mañana ganará. 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
4: Que nos vamos, que nos vamos, que nos vamos, que nos vamos. Falta el partido de Antonio Torres, que viene con Matilla.
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11: Buenas noches, Tony. El efecto de la estrella Bragian Cipenga se mantiene y continúa, y más con el 0-1. Victoria importante que nos deja desde el momento inicial a una Almería que no ha sabido mantener el balón ni controlar el mayor empuje cordobés. hay que ser mucho más competitivo, ya advirtió García Pimienta, y la verdad es que no se ha manejado el control del juego en ningún momento. El Almería sigue prácticamente en construcción. Lo mejor es la consolidación de Cipenga, nuestra estrella, y las apariciones hoy de Arribas y Tali para mejorar todos los números y hacer un equipo más fiable. Una victoria importantísima para ir apagando los defectos de la Almería a domicilio de la pasada temporada y de esos dos partidos fuera que se tiraron a la basura prácticamente por no competir. Pegada con dos goles y portería cero ante un Córdoba que se jugaba mucho, hasta el punto que Carracedo, su mejor jugador, se ha encarado con la grada, todo por impotencia. Primera victoria a domicilio para ir escalando posiciones, y eso es lo más importante que ha dado la noche en Córdoba. Una Almería que seguramente con esta victoria va a estar un poquito más arriba y diciendo que ha vuelto.
4: Gracias, Antonio Torres. El partido de Antonio Torres con Matilla.
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A los que os gusta el Royal Club, a los que os gusta la música disco, pues esta la ponían en Royal Club cuando empezaban las lentas. Madre mía, ríete del

Estef, ahora sí está allí, ¿ves? Ahora sí la ha visto a Luna. Jordi para Luna, en banda derecha, sigue Luna, va a centrar, juega para Batistao. Batistao que la pone al segundo palo, es bueno, Cipenca, gol. ¡Oh, qué golazo! ¡Gol! ¡Cipenca! Lo hemos dicho, el equipo quiere jugar. En la segunda parte, vaya centro al segundo palo de Leo Batistao.

tomé café con pimienta. No es que me eché pimienta al café, es que Pimienta convocó a la prensa y le hemos conocido, ¿eh? Oye, es un buen tipo este Pimienta. Y eso que no me tomé el café. Nosotros estamos...

triunfo de la Almería. 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

Eso, te quiero, guapa. Y a vosotros también, a todos os quiero. Cuando gane la Almería, os quiero más. Hasta mañana, si Dios quiere. Gracias por estar ahí. Buenas noches, Almería.

0: en Radio Le.
1: Oye, esto no furula muy bien, ¿eh? Mira, tenéis buena música, pero esto no furula bien. Y además, yo os quiero mucho, soy andaluz, de tu pura
2: cepa. Pues sí, está hablando de nuestra cabeza, tienes razón, no funcionamos bien. No furula bien, como ha dicho él, Antonio.
3: Además, que es
2: verdad. Bueno, ¿quién llega? Bueno, pues llega la 70s con Don Diablo.
4: Vamos que nos vamos.

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1: ¡Toma!
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2: Buenas noches, Marta, y a toda la gente que nos escucha. Vamos camino a Barcelona, ponnos la de todos los besos de los rebujitos, que voy aquí con la suegra y se está durmiendo. ¡Pómela! Buenas noches a todos.
3: Marta, buenas noches. Ya empezamos el programa. ¡Ay, estoy loca por escucharte! A ti, Antonio, besito.
4: Besito para ti también.
5: Y escucha, que nos alegramos que hayas venido. Venga, adiós, hija. Simpática.
6: Soy José. Quiero que me ponga esta noche la húngara.
7: Venga, pues un poquito de la húngara. ¿Verdad que un sábado por la noche siempre, siempre, siempre sienta bien? 699-200-800. 699-200-800. Aquí esperamos tu WhatsApp, ¿vale? Tu petición.

0: 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Vamos que nos vamos. 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
1: Muy bonito, me gusta.
2: Esto es increíble.
0: Vamos que nos vamos.

0: La noticia, sin duda, la noticia de hoy, Antonio, es que ya tenemos el cartel completo de los premios Radio LED 2026.
1: Cartelazo, ¿eh?
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0: Venga, que nos vamos acercando a las 12 de la noche, pero eso no significa nada porque aquí hasta el último momento podemos poner el WhatsApp que nos envíes. 699-200-800, 699-200-800. ¿Qué nos contáis a esta hora? ¿Cómo estáis? ¿Cómo lo lleváis? ¿En qué estáis?
7: Hola, buenas noches desde Galicia. Quería pedirte la canción de David, El Séptimo Cielo. Muchas gracias.
8: Hola, buenos días. Mira, soy un oyente que escucha hace muchísimos años. Y todos son fantásticos, todos. Me gustaría que me pusieran la canción de María Jiménez, la que queráis. ¿Vale? Un besote para todos, con alegría. Buenos días, alegría.
9: Bueno, Marta Güera y Antonio Almagro, que estoy encantada de volveros a escuchar. Y nada, yo te voy a pedir la de Ricky Epobri, porque esa es un emblema, ha sido en el Café Olé y ahora tiene que ser contigo. Venga, póntela, anda, Marta Güera, venga, hasta luego.
0: ¿Te refieres exactamente a este temazo de Ricky Epobri que presentaron en 2024, si no recuerdo mal, al Festival de San Remo para ir directamente a Eurovisión? No triunfaron, no llegaron a Eurovisión, pero no pasa nada, porque el temazo se ha quedado aquí con nosotros en Radio LED, que es mucho mejor que ir a Eurovisión.

0: lo esperaba tú, Antonio, ¿eh?
1: Idiomas, querida.
0: Y es que...
2: Para camareros, taxistas, sanitarios, repartidores y todos los que no paran.
3: Gracias.
2: Esta canción es para vosotros.
4: Hola, quería mandar un saludo a mi primo Félix, que es bombero. Y está de guardia esta noche. Ánimo, Félix, que no tengas mucho trabajo, que menudo verano llevamos. Y un saludo a todos los oyentes de Radio Lé.

0: Pues ahora sí que toca decir hasta el viernes que viene. Volveremos a estar aquí puntuales a las 10 de la noche y cumpliremos además con nuestro horario religiosamente, porque a las 12 también terminamos. Empezamos a las 10 y terminamos a las 12. Gracias de verdad a todos por llenar, y a todas, este programa con 1,000,000,000 de notas de WhatsApp. Gracias por acompañarnos y gracias por llenar ese programa de vida. Antonio,
1: que nos vamos.
0: Gracias. Gracias de verdad por todo, ¿eh?
1: Gracias a ti.
0: Y gracias por hacer que este programa suene tan bien.
1: Ay.
0: Venga, volvemos el viernes. Un beso muy fuerte.
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